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2: Son las 19:46.

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Buenos días, buenos días. Permítame saludar. Me da mucho gusto saludar a esta hora en esta mañana de verano. De hecho, todo está bien, gracias a Dios. Revisemos el calendario. El calendario para el día de hoy registra lunes 31 de agosto de 2026. Teléfonos 2-725-400, celular 09-99-43-40-95. Bacana 100.5 FM, señal que se origina en la ciudad de Loja, con repetidoras en la provincia. Sur Oriente, Sur Occidente, mismo dial, misma frecuencia, cubriendo adicionalmente parte de la provincia de El Oro y parte norte del Perú. De hecho, estamos en todas las redes sociales posibles, Facebook, Instagram, TikTok, Twitter, YouTube. Ahí estamos como Radio Bacana 100.5 FM. También estamos en Tunel Radio, Online Radio Box y MyTuner. Disponibles en la aplicación, ya tenemos la aplicación, está vigente la aplicación de la radio. Ahí estamos como Bacana 100.5. Dirección electrónica bacana105fm@gmail.com. Dirección de estudios y oficinas Bolívar y Colón, esquina, edificio Arroyo, segunda planta, frente a la iglesia de San Francisco. Un saludo cariñoso, afectuoso, entusiasta a todos quienes nos acompañan desde los lugares más lejanos de esta tierra lojana, aprovechando las diferentes plataformas digitales de Radio Bacana 100.5 FM. Óídmelo bien, la educación sin valores, por más útil que nos pueda parecer, solo hace del hombre un demonio más astuto. 6:32, 6:32.

6:32, 6:32. Y es primer día laborable, pero último día del mes, ¿no? Primer día laborable, último día del mes. Revisemos rápido porque es nuestra obligación monitorear la situación en Medio Oriente. No olviden ustedes que todo lo geopolítico tiene una enorme influencia, o sea, su cobertura influye en cada uno de nuestros actos, de nuestra convivencia humana. Por ejemplo, el combustible subió en Colombia, subió en Perú con los nuevos presidentes. Hubo problemas y la gente entendió, ¿no? La gente entendió, les dijeron, mira, hay esta situación que se da en Hormuz, que se da en Irán, que se da en Omán, y la cosa es complicada. Entonces la gente en algún momento llega y entiende. Pero en cuanto pase este problema, nosotros bajamos los precios de los combustibles. Algún día llegaremos a poner los precios internacionales, de todas maneras, ¿no? Que sí son altos también. Irán, por ejemplo, lanzó una oleada de misiles balísticos contra la base aérea estadounidense Muwafaq Salty. Esto es en Jordania. Ni uno solo, pero así ni uno solo cayó en el objetivo. Todos fueron destruidos antes de que caigan. Entonces, estos hombres entendieron de que se les acaba el chiste, se les acaba el ensayo, se les acaba la sorpresa. Sí, se les acaba. Por otro lado, Putin, que amenaza con atacar Polonia, amenaza con atacar Polonia, y los polacos le dijeron, oye hermano, así le dijeron, oye hermano, tienes más de 2 años peleando con Ucrania y hasta el día de hoy no terminas eso y no has pegado una. Los ucranianos vienen y se pasean por Moscú, te destruyen fábricas de empresas, no, y vienes a amenazarnos que nos vas a atacar. Sé serio, le dijeron. Yo creo que en la vida hay que ser serio y tú tienes que ser serio. O sea, no hay que ser tan fantoche. No pega una. Y aún así amenaza a los polacos y amenaza obviamente al gobierno ucraniano y a Ucrania, y le dice, quemaremos cada capa de su defensa hasta la capitulación total. Ninguna cantidad de armas occidentales puede salvar a tu régimen que ya vive con tiempo prestado. Se parece a unos políticos malcriados que yo vi aquí en Loja, que no quiero decir su nombre, que no tienen nada que perder y seguían en la malcriadez. Así nada más, en la soberbia, eso es soberbia. Pero si eso le parece poco a este hombre, fíjense que 110 mil hombres jóvenes, así tal cual escuchar, 110 mil rusos en edad militar huyeron a Georgia. Se fueron.
Dicen que en una sola semana abandonaron 110 mil jóvenes rusos. Se fueron a Georgia ante el temor de una nueva oleada de movilizaciones. Cuando hay la movilización, pues quiere decir que los reclutan, que los cogen a la fuerza y los mandan a Ucrania como carne de cañón. Sin ninguna formación, sin ninguna preparación, los mandan allá a hacer bulto a morir. Entonces se huyeron a Georgia. La mayoría huyeron. Todos huyeron. Porque no quieren ser obligados a ponerse un uniforme e irse a la guerra. Los mandaban al campo de batalla. Saben que de ahí no volverán. Saben que de ahí no volverán y por eso dijeron, nos vamos. Nos vamos y huyeron. Solo en una semana. Solo en una semana. Y este fantoche dice que no quedará nada en Ucrania y encima amenaza Polonia. Ah, claro, tiene armas nucleares con las que podría desaparecer, eso sí es verdad. Pero pelear con armas convencionales, o sea, de hecho está derrotado. El momento que utilice un arma de esta magnitud, es porque está derrotado y reconoce que ha sido derrotado. Pero los otros tampoco se cruzan de brazos, ¿no? Entonces será el acabose de la humanidad, al menos en estos países. Porque se viene otra guerra que es fuerte. La gente sale en los países como en España, en los Países Bajos, en Alemania. Han salido también en la propia Italia, salen a protestar porque ya no se soportan la invasión de tanto africano. Por eso es que doña Alice Weidel, esta es la probable futura primer ministro de Alemania, a futura líder de Alemania. Pero es una mujer portentosa, esta alemana, joven todavía, ¿no? Y más o menos como la Meloni de Italia, de esa misma, como dijo un amigo mío, de ese mismo modelo. ¿Qué será modelo del 70 más o menos? 75, pongámosle, o 6. Esta mujer dice, por eso hay que poner mucha atención, dice, en mis primeros 100 días, así tal cual, en mis primeros 100 días, cerraré las fronteras, eliminaré los beneficios sociales para los migrantes y llevaré a cabo las deportaciones más grandes de Alemania. Pero así, clarito. Fíjense ustedes, porque a veces no la calan. Las ofertas de campaña de estos, los políticos europeos, los que más tienen acogida, los que más tienen apoyo, tanto en la Cámara como en el pueblo, es aquel efectivamente que garantice escardar a estos pueblos.
eliminar a las migraciones. En este caso, a los inmigrantes de ellos. Todos están, todos los políticos ofrecen exactamente, los que quieren ganar, ofrece eso. Ofrece sacar. Estos países que ya vieron que fracasó el socialismo, porque aquí doña Merkel les abrió las puertas en Alemania. 16 años estuvo en el poder y sirvió de mal ejemplo. Y esta mujer que había sido también revoltosa, que había sido sediciosa en su juventud, ganó las elecciones y casi destruye su país. Está a punto de una destrucción total de la Alemania. Es cierto que los alemanes necesitan migrantes, porque la mano de obra ya se ha envejecido. Necesitan migración joven, renovada, buena, capaz. Pero aquí la doña Merkel metió a todo el mundo y por lo regular a mano de obra no calificada y metió solo fugitivos, solo a delincuentes, solo a vagos, holgazanes, que pueden vivir ahí 30, 40 años mantenidos, como uno que yo conozco, pero no quiero decir su nombre. Y no les importa envejecer ahí siendo mantenidos en su estatus de refugiados. Así es la verdad. Esta mujer, doña Alice Weidel, pues que yo me contesta este hombre, pero es que yo no estoy hablando de él. ¿Por qué se atribuye él? ¿Por qué se adjudica a él? ¿Por qué se siente aludido? Yo no, en ningún momento estoy hablando de él. Rápido reacciona. No, señor. Pueden haber otros también, ¿no?, que yo conozco. Pero enseguida. Así es doña Alice Weidel. Así nomás es la situación en Alemania. Pero en Colombia están de fiesta porque dicen que el gremio de ganaderos, dicen que hay que aprovechar la oportunidad histórica con la autorización de Donald Trump para importar 300.000 toneladas de carne bovina durante 90 días. Tienen que moverse buscando. Allá no van a vender vacas que ya van muertas en el camino. No, no, no. Con una ciudad que yo conozco, que tampoco quiero decir su nombre, que traen los puercos muertos desde el oro. Hay un déficit de carne en Estados Unidos, pero solo por 90 días va a abrir las puertas Donald Trump, y esas puertas, una vez que se abran, las va a aprovechar Colombia.

colombianos, los ganaderos, les dicen al gobierno que hay que agilizar, todo el trámite, todas las negociaciones sanitarias para lograr que su producto pueda penetrar en Estados Unidos. Así les dicen. Esa es la política allá, ahora de mucho trabajo. De Estados Unidos. En Estados Unidos les abren las puertas a los colombianos. Justo el país que ahora sí, bueno, ya lo vienen haciendo desde hace rato. Por eso es que el presidente Noboa está tan seguro de que lo va a traer a Correa. Porque Estados Unidos investiga a Correa por presunto lavado solo de 6 millones de dólares que le dio Maduro. Solo esa miseria, nada más. Pero a veces por una miseria caen más rápido que por lo grande. Informes de Estados Unidos revelaron que Rafael Correa cobró más de 6 millones de dólares al gobierno de Nicolás Maduro por asesorarlo junto a Patricio Rivera y Fausto Herrera en temas económicos. Yo ya tengo dos ministros, dos exministros, dos asesores, que por lo demás hacen un muy buen trabajo, dijo Correa. Bueno, ese país, ¿cómo está? ¿Cómo ser que era un acto demencial lo que decía? Pues vivía en la extrema pobreza, misérrima pobreza, y decía, ahí tengo dos asesores. Están asesorando cómo acabar, cómo liquidar con un país, cómo empobrecerlo al país. Sí, yo tengo allá dos exministros que por lo demás hacen un buen trabajo, lo dijo él. Efectivamente, el Estados Unidos se investiga el lavado de activos de Rafael Correa y otros miembros del ex gobierno de Maduro. Informes revelan que hasta enero del 2026 seguían asesorando al régimen comunista. O sea, no se olvide que fue el 3 de enero la captura de Maduro. ¿3 de enero o el 3 de febrero? 3 de enero. Sí. Bueno, no, el 3 de enero. Ahí fue cuando le dijo que Maduro era un líder bondadoso. ¿Cómo no ser bondadoso si le regalaba plata? Si le daba plata adrede. Era un amague eso de asesorarlo. Porque ese país sucumbía en la más absoluta pobreza. Pero le pagaba. Millones. Ustedes no entendían después, decían, ¿cómo este hombre tiene tanto dinero para andar con guardias de seguridad? Vive en el exterior como magnate. ¿Cómo lo hace? ¿Cómo lo hace? Así es el mundo, ¿no? Entonces, por eso que ya vamos a topar ese tema y vamos a traer más adelante una persona que de la policía que sufrió, que vivieron, es decir, que experimentaron el trato de Serrano. En este mundo, uno digo, la gente habla del karma, eso es un juego de niños, comparado con lo que es la realidad. Correa la vida entera odió y desprestigió. Y aquí un enanito chiquito también todo le copiaba y empezaba a desprestigiar a la prensa, a descalificar a las periodistas. Fíjense en lo que es la vida. La hija de Correa, periodista. La hija de Correa, periodista, corresponsal en Brasil de un medio francés. ¿Cómo será este mundo? No, este mundo es de locos. Desprestigió tanto, pero tanto a la prensa, la descalificaba para él tener la razón. Y resulta que la hija es periodista. Lo que más despreciaba en el mundo, a los que más les tenía miedo,
El odio que tenía la prensa era por miedo. Pero miedo a la prensa que le decía la verdad. Y los despreciaba con todas las fuerzas de su alma. Hay un periodista del que también tienen que responder, ¿no? Y creo que es de origen lojano también, ¿no? Fausto Valdivieso. Por ahí anda un chiquito bigotón, le decía. Y lo denunciaba el festín que hacían en los medios públicos. Y Serrano le dijo, no te preocupes, hermano, eso ya me encargo yo. Serrano se encargaba de todo. Y ahí lo tienen, la hija periodista, la hija de Correa periodista, lo que más despreciaba en su vida. Lo que más despreciaba en su vida, lo que más odiaba. La hija periodista, corresponsal en Brasil. Y todavía le hacen cargos. En serio, le hacen cargos a la hija y le dice que le dice a la hija que investigue casos de corrupción. Le dice, ahí tienes, Dominique, le dice, ese caso para que investigues. ¿Cómo será Dios que todo se paga en este mundo, no? ¿Cómo será? Pero ¿cómo será? Todo se paga en este mundo. Hay otros que decían que no, que Serrano es protegido por la DEA, que Serrano no viene. No, Serrano, uy, es poderoso. Este hombre lo protege la DEA. Este hombre lo protege la DEA y que no va a venir jamás. Jamás. Porque está protegido por la DEA. Hay un asunto que aquí en Loja, nosotros somos un punto aparte en Loja. En serio que somos un punto aparte. Por ejemplo, personalmente, lo confieso así, pese a que pero directamente, también me afectó este hombre, diminuto, personaje malo. Nunca casi hemos hablado cosas malas del hombre, por una simple y llana razón. Hay que entender que este hombre tiene familia aquí en Loja. Buenos amigos, o al menos un amigo. O dos, parece que uno. Ah, no, sí, dos. Uno familiar consanguíneo muy cercano y otro un amigo que ha sido pues un entrañable amigo, que han crecido por aquí. Porque este hombre venía por acá, vivía, estuvo un buen tiempo acá en Loja. Aquí seguramente se hizo un poco bueno, pero si no hacía más. Aquí debe haber sido que se bajó un poco los decibeles de este hombre que ya tenía en sus entrañas. Todo el mundo dice, mírenle la mirada. Señor del cielo, ¿cómo hemos conversado de este caso de solo es un anticipo, un adelanto, porque ya viene el hombre que estuvo que sufrió los abusos del autoritarismo, de la tiranía. O sea, nosotros 6:56 nos quedamos con la mirada. La mirada y la gente dice, o sea, debería haber un psicólogo, un psiquiatra
a un neurólogo, ¿qué sería? Dice, no sabe qué inventarse, qué tipo de profesional, qué ciencia podría entender eso. Fíjense ustedes que me voy a remitir a lo que dijo Balda. Como ven ustedes, Balda también es amigo. También lo hemos entrevistado mil veces a Balda. En estos días seguramente lo entrevistaremos. Ojalá nos conceda una entrevista. Pero Balda no es que es una eminencia, ¿no? Ah, es que Balda y él lo minimizaban, ¿no? Y verán que no está por el caso de Balda. Por el caso de Balda lo absolvieron, si ustedes quieren. No, pero yo me remito de todas maneras a un hombre que también sufrió, también estuvo en la cárcel, un buen tiempo estuvo en la cárcel Balda. Estuvo un buen tiempo. ¿Y en qué condiciones también? Tan iguales como las de Galo Lara. Pero Balda dice una palabra que hay que procesarla, hay que digerirla. Dice Balda que él no se hubiese alegrado tanto si lo hubiesen capturado a Correa. Que la alegría de él radica en la captura de Serrano. Porque este dice, Balda, pues, que es el ser más abominable que conoció en la faz de la tierra. Nosotros no vamos a hacer leña del árbol caído porque ya sería un acto de cobardía, ¿no? Ya está, pues ya está sometido, ¿no? El hecho es que solamente así ciertos episodios, y que son a veces interesantes, porque, miren, a veces las experiencias son gratuitas, pero nadie aprende, nadie lee, nadie revisa, nadie aprende. Imagínense ustedes en el colegio, por eso era bueno estas ciencias sociales. Nos obligaron a leer el libro de Crimen y Castigo de Fedor Dostoyevsky. Este personaje Fedor Dostoyevsky, que no es la primera obra, ¿no? Que es uno. Alguna vez por León Tolstoy llegué a la conclusión efectivamente de que los rusos eran geniales, eran fenomenales para escribir, pero fenomenales seres humanos, sí, muy, muy, muy, muy inteligentes. Muy inteligentes.

Fyodor Dostoyevsky dice que o sea, narra la historia, la novela de este hombre joven que mató a la usurera porque él era demasiado pobre. Ejerció venganza y la decapitó. Entonces, dice que este personaje, Raskolnikov, ese es el personaje, Raskolnikov, era joven, demasiado pobre, y tuvo que asesinar a la usurera. Se sentía tanta rabia, tanta pobreza, le había entregado todo, le había dado todo, y seguía siendo pobre. Raskolnikov fue condenado. Primero, antes se había casado, ¿no? Se casó. Su mujer muy, muy noble, muy solidaria, lo acompañó a Siberia a cumplir el castigo, el crimen. Pero obviamente se determina, como no puede ser de otra manera, Raskolnikov dice que la mayor tragedia, no sé si lo dice Raskolnikov o lo dice el mismo Fedor en la novela, la mayor tragedia no es la cárcel. O sea, no es el encierro. En Siberia los pueden soltar ahí, que igual se bueno, no necesitan cárcel. Porque es un lugar inhóspito, ¿no? Todo el mundo sabe que es un lugar inhóspito por las temperaturas que son extremas. Pero ellos determinan que la peor tragedia del ser humano, del delincuente, del criminal, es el encierro de su mente, es la convulsión de su mente. Porque es ahí donde impera la presencia de la conciencia. Lo atormenta la conciencia. No, ese es el peor castigo. Ese es el peor castigo. Entonces ustedes ven aquí a unos libremente por las calles que también han cometido sus crímenes de lesa humanidad. Pueden andar libres, pueden encerrarlos. Ese no es el problema. El problema es el encierro de sus mentes. Criminales. Son mentes peligrosas. Y la conciencia los aturde. No, los tortura. Esa es la peor de las cárceles, dice Fedor Dostoyevsky en esta novela de Crimen y Castigo. Hay que revisarla. En realidad, a nosotros nos obligaban y era horrible leer eso en quinto, sexto curso. Nos obligaban a leer eso. Y después cuando uno se hace más adulto, se da cuenta que son obras maestras. Pero son obras maestras. También tiene la otra los hermanos Karamazov. Muy parecida a la obra de Víctor Hugo, el poeta francés, ¿no? Los Miserables. Son primas hermanas todas estas obras. Pero son joyas de la literatura universal que antes de morir uno debe revisar unita de esas, por lo menos. Pero en serio que se configura todo lo que ha hecho
lo que hace Serrano, lo que le ha ocurrido a Serrano. Fíjense ustedes que los narcos, incluso pasó esta semana, pero todo lo tenemos, todo está en vigencia. Un criminal del Tren de Aragua, que lo capturaron en Colombia, hasta el último instante de su precaria existencia, pataleaba en el avión, pataleaba en los carros, en el avión, porque no quería ser deportado a los Estados Unidos. Serrano agotaba su riqueza, mala vida, está a punto de agotarla pagando abogados para evitar que lo manden al Ecuador. Es decir, todo el mundo quiere que cumplir su condena en sus países de origen, ¿no? O sea, aquí en el Ecuador, en Colombia, en Perú, o sea, aquí en Latinoamérica, pero menos a los Estados Unidos. Y Serrano quería, en cambio, quedarse en Estados Unidos. Ya empieza a surgir, a emerger la conciencia de crimen y castigo. El dolor, la convulsión de la mente, de no regresar al escenario, a la escena de los crímenes.

Y así como les iba contando, ¿no? Así. Es lo que tenemos que entender nosotros, ¿no? Que no hay crimen perfecto. No hay crimen perfecto. Y que pasan años y años y la gente cree que el castigo es de un día para otro. No, la tortura es sistemática. Es procesal. Es paulatina. Y son hombres educados, como ven ustedes. Son hombres educados, son hombres que fueron a la universidad, pero que crecieron sin valores. Y al crecer sin valores se convirtieron en monstruos astutos. Personajes astutos, malosos, ¿no? Que se sacian haciéndole daño a los animalitos. Así comienza, verán. Usted no puede agredir nunca a un animalito. A ver, pero ¿por qué lo podría agredir al animal? Tan indefenso, tan inocente, tan noble, tan como nosotros. Pero solo hagamos un símil, hagamos una analogía con el animal. Digamos a la mano, tenemos a la mano un perrito. ¿Siente frío el perrito? Sí, claro, ¿cómo no? ¿El ser humano también? ¿El ser humano siente frío? Claro, ¿cómo no? O sea, si está en el agua, en un aguacero, el ser humano se afecta, ¿no? Y el perrito también. Si al ser humano le pega una patada en las costillas, le duele las costillitas, se quiebran. Sí, claro, ¿cómo no? Hay que ir donde el traumatólogo. Y el perrito también. El ser humano siente hambre. Y un perrito también. Encuéntrenle ustedes una diferencia. No, pues que el perro es un animal irracional, no, hombre. Pero si es leal, es capaz de alegrarse cuando usted llega. Ahora nadie se alegra porque todo el mundo está en el celular. Le ven llegar, nadie se alegra, nadie ni siente, ni les interesa si llegó o no llegó. Está clavado en el celular. Entonces, de ahí, cuando se agrede a un animal, está un paso de agredir a un ser humano. Vamos a la pausa.

0: y regresamos enseguida. Enseguida volvemos con una entrevista eminentemente política.
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0: licenciada María Dolores Ruiz. Ella es precandidata a la concejalía del Cantón Loja. Luego de esta entrevista también vamos a tener el tema que habíamos un poco alertado, ¿no? Ella nos acompaña esta mañana, mientras tanto, para conversar con temas obviamente eminentemente políticos. Ella me decía que se han concentrado un poco también en elaborar una ordenanza, un proyecto de ordenanza, para los jóvenes emprendedores en Loja. Mira, eso suena así como trillado. Suena como trillado. Ya, pero ya verá que a corto plazo, todos, no solo ustedes, ¿no? Cualquier candidato, lo que sea, cualquier político responsable que trate estos temas, ya a ver cómo son de superlativa importancia. Por una simple y llana razón. Usted ve que se preparan en todos los países para sacar a los migrantes. Es decir, la gente ya no va a encontrar refugio en otro lado, sino en su propio territorio, en su propio país. Tiene que trabajar aquí, aquí hay que crecer, aquí hay que prosperar. Por eso es agradable escucharla cuando dice, cuando me comentaba pues antes de la entrevista que ellos se han concentrado un poco más en preparar este proyecto de ordenanza. ¿A dónde apunta? ¿Qué soluciones le va a dar? Eso es lo que vamos a escuchar. Me da mucho gusto saludarle. Buenos días.
1: Mi querido Freddy, muchísimas gracias por la invitación aquí a Radio Bacana. Siempre es un gusto poder venir a generar información junto a usted. Bueno, con respecto a... tenemos un plan de trabajo que se enfoca principalmente en tres responsabilidades que como concejales sí podemos hacer, que es fiscalizar, legislar y representar a la ciudadanía. Dentro del tema de lo que es legislar, estamos con algunos proyectos de ordenanza que queremos impulsar. Obviamente llegar, cuando lleguemos de ser el caso al Cabildo, vamos a revisar muchísimas ordenanzas que no están siendo aplicables y que están perjudicando también a la ciudadanía, pero nosotros nos hemos puesto como meta impulsar una ordenanza que pueda apoyar a los jóvenes en lo que es el emprendimiento. Se llama Loja Emprende Joven. Si bien es cierto, mi querido Freddy, el problema juvenil de Loja no es únicamente la falta de empleo, sino la falta de oportunidades para construir un proyecto en la ciudad que viven. Nosotros, como podemos observar, muchísimas veces los jóvenes se gradúan del colegio y ya quieren salir a estudiar en otras universidades del país, o si tienen la posibilidad, salir del Ecuador. O incluso están acaban la universidad y también ya buscan salir porque no encuentran aquí en Loja las oportunidades. Es así que esta ordenanza que nosotros estamos impulsando tiene cuatro frentes. Uno es empleo y emprendimiento joven. Este plan que nosotros estamos que lo estamos armando contempla un centro o un sistema cantonal de apoyo al emprendimiento, un centro de innovación, hacer alianzas. Tenemos, por ejemplo, una universidad, la Universidad Técnica Particular de Loja, que posee un centro de incubación que es Prendo, que impulsa a través de capacitación y lleva un proceso entero para que los jóvenes puedan emprender. Otro de los frentes que contempla esta ordenanza es educación, innovación y conexión con empleo. Este plan habla de un anillo de innovación industrial, educación e inclusión. Otro de los frentes también es el deporte, cultura y espacio físico, ya que existen propuestas de parques deportivos, movilidad activa, cultura en espacio público, también producción audiovisual, que es un área que yo creo que los jóvenes están participando mucho en el tema de producción audiovisual. Y otro de los frentes que nuestro plan contempla también es la participación juvenil a través de un consejo consultivo de jóvenes.
0: ¿No estará mucho? O sea, no.
1: Es bastante aplicable porque son cosas que aunque parezcan técnicamente que abarca muchísimo, es bastante, bastante aplicable.
0: Sí, sí, o sea, yo sé que puede ser ejecutable, ¿no? Pero, digo, ¿no estará mucho la cobertura de tantos frentes en los que ustedes se van a enfocar, de tantos temas?
1: Lo que pasa es que son frentes que van unidos entre sí.

0: todo va de la mano.
1: Todo se articula.
0: Todo se articula. Todo va de la mano, así que nosotros, obviamente, como concejales, no podemos ofrecer que se va a crear empleos. Competencia del municipio tampoco es, pero lo que sí podemos nosotros es generar o crear condiciones a través de normativas que faciliten el emprendimiento en los jóvenes, que conecten la educación, que conecten la innovación, como le digo, a través de la articulación, mi querido Freddy, entre el municipio, entre la empresa privada, entre las universidades. Tenemos 3 universidades aquí en nuestra ciudad, así que tenemos que aprovecharnos de ese potencial que tenemos, de esas fortalezas que tenemos, para poder generar en los jóvenes esta capacidad de emprendimiento, y no solo generar, sino también acompañarlos durante este proceso.
1: Mire, me contaba una amiga que estuvo en Chortelet, de acá estuvieron algunas personas lojanas trabajando allá. Algunas personas se los llevaron por su experiencia, por su capacidad, ¿no? En diferentes temas, uh-huh. Es verdad. Se dice que allá, por ejemplo, los jóvenes no emigran. ¿Cómo van a emigrar los jóvenes de ahí, de Chortelet, si tienen la riqueza en sus manos, ¿no?
0: Así es.
1: Entonces, eso es lo que hay que buscar, lo que hay que generar, o sea, fuentes de empleo, pero bien remuneradas también, ¿no? Y muy dignificadas, para utilizar una palabra. Pero dentro de todo esto, ¿hay alguno en orden de preeminencia o el más prominente? ¿Tienen ustedes así ya previsto? ¿O le echa así todito? Vamos con este, con este, con este, con este. Ahí sí ya suena un poco demagógico, ¿no?
0: Porque, claro que sí.
1: Porque es una cobertura enorme. Y siempre lo que a veces, ya cuando se trata de emprendimientos, hay que apuntarle, hay que enfocarse muy bien. Por eso le pregunto, ¿cuál es
0: ¿Con qué vamos a empezar?
1: Claro, exactamente.
0: Claro que sí, mi Freddy. ¿Cuál es el mayor problema de los jóvenes para emprender en Loja? Llegan a un municipio y les muchas ordenanzas, en vez de ser un aliado para para nuestros jóvenes. El mayor problema que tienen es que se encuentran con barreras, y el municipio se ha convertido muchas veces en una barrera antes que impulsar el emprendimiento juvenil. Llegan y tienen que presentar permisos, el papeleo, pago de patentes, se encuentran con un montón de tramitología y trámites que ni siquiera son inmediatos, sino que se demoran meses para que les salga. Entonces, en ese proceso el joven ya se desencanta, se desilusionan y no tienen las ganas o no continúan con esas ganas de emprender, y ahí empieza el tema de buscar la migración, de buscar salir de la ciudad y todo eso. Entonces, lo que nosotros vamos a empezar, obviamente, es con este tema de simplificación de trámites para que los jóvenes puedan iniciar, o cuando tienen esa idea de querer emprender, pues nosotros ser un apoyo y no ser una barrera. Y después, yo creo que es algo, o que se puede hacer a la par, es el tema de generar alianzas con la empresa privada y también con las universidades. Como le contaba mi querido Freddy, por conocimiento de causa, porque trabajo en la universidad, tenemos una incubadora de emprendimientos bastante buena, de donde han salido emprendimientos muy fuertes de aquí de la ciudad. Por ejemplo, tenemos el tema de Forestí, que fue un proyecto al que se acompañó a través de Prendo, que es de la Universidad Técnica. Ellos capacitan en lo que es emprendimientos en varios temas, no solo en cómo empezar a emprender, sino incluso en temas de marketing, cómo promocionar el emprendimiento, en temas de producción. Y es bastante importante que nosotros como municipio podamos generar esas alianzas. Y como le comentaba mi querido Freddy, nosotros hablamos de un anillo de innovación industrial, educación e inclusión, porque todo va de la mano.
1: Claro, a ver, bueno, o sea, en parte es fundamental. Por ejemplo, este 3 de septiembre se inaugura el edificio de la Universidad Técnica, que son, la gente lo conoce como un parqueadero.
0: Así
1: es. En realidad es un centro de convenciones, ¿no?
0: Uno de los más grandes del país.
1: Claro, uh-huh. y de los más modernos.
0: Así
1: ¿no?
0: es.
1: Que hay en el mundo, porque tiene toda la tecnología que se utilizaría en cualquier parte del mundo. Por ejemplo, ahí hay una inversión majestuosa, gigantesca, preciosa, va a dar mucho empleo también ahí, y mucho, pero mucho empleo. Solo el día nomás de la inauguración ya van a ver ustedes cuánta gente de afuera viene, ¿no?
0: Gracias.
1: Entonces los hoteles cómo van a estar llenos. Bueno, en todo lo que se mueve por el turismo, en este caso es un turismo académico, ¿no? Empresarial. Entonces, la juventud, entiendo que ellos se enfocan también al hecho de que haya una independencia de los profesionales, ¿no? Y a no tenerlos como empleados de la universidad ni nada de eso. Ahora lo que usted dice que hay que allanar el camino, así le entendí, ¿verdad?
0: Así es.
1: Que hay que allanar el camino para que los emprendedores no encuentren esas limitaciones que se les pone en el mismo municipio, sino que haya un poco más de flexibilidad, dice usted. Pero que no basta ahí, ¿no? Necesitamos, por ejemplo, lo mismo apoyo del gobierno, por ejemplo, en créditos.
0: Así es.
1: ¿No? Y el gobierno ahora mismo está dando un crédito un poco interesante, el 7-7. La gente ni siquiera acude a utilizar este crédito porque, primero, no hay una difusión de parte de las autoridades o líderes del Banco Ecuador, que se llama ahora. Uh-huh. No existe esa difusión, esa promoción. Bueno, casi el gobierno no tiene nada quien le ayude acá en Loja para promocionar nada. O sea, es como que no existiera el gobierno. No sé si la política de ellos es así, pero uno se entera porque hay suerte a veces en el camino. Pero no porque los funcionarios se mueven. No, de la gobernación no se lidera absolutamente nada, nada, una política comunicacional de que estamos haciendo esto, estamos haciendo este otro, porque el representante del gobierno pues es la gobernación, ¿no? Desde la gobernación se debería articular, ¿no? Usted, en serio, casi nadie sabe del 7-7.
0: Claro.
1: Entonces, por ejemplo, el 7-7, vamos al 7-7, la gente va a ver si es cierto o no es cierto, y si es cierto, ¿cuántas trabas hay para acceder a un 7-7? Porque ese es otro problema, ¿no? Ahí está el 7-7, pero las trabas, los obstáculos son infinitos. Son infinitos. Entonces nadie se atreve. Entonces dice, no, mejor chulqueo, cojo una, pago un chulco y me largo de aquí. Cojo mis cuatro maletas y me largo de aquí. No hay ayuda, no hay apoyo.
0: Eso es lamentable.
1: No, entonces, eso es lo que se trata, de eso se trata. Pero para eso están los funcionarios públicos. No sé si ustedes apuntan a eso, a un poco ayudar, articular, a salir adelante a la gente que quiere emprender.
0: Así es, mi querido Freddy. Nosotros estamos recorriendo barrios de nuestra ciudad. Desde hace algunos meses empezó este trabajo porque somos fiel creyentes de que los planes de trabajo se deben cumplir o se deben generar en territorio y no sentados desde un escritorio. Nosotros tenemos que conocer las necesidades de la gente para poder armar estos planes de trabajo. Y entre las necesidades que hemos encontrado, aparte del tema de vialidad, de agua potable, de alcantarillado, del tema de recolección de basura, hemos encontrado que la mayoría de padres de familia están preocupados por las oportunidades que sus hijos no van a tener. Y yo también como madre de familia quisiera que llegue un punto en que mi hija se gradúe y tenga aquí la oportunidad de quedarse con su talento, emprendiendo o en algún tema que yo no tenga que alejarme de ella. Obviamente que bien dicen que a los hijos hay que dejarlos volar, sin embargo, que vuelen, pero no por la falta de oportunidades, no, porque aquí en Loja no pueden sobrevivir.
1: Brujos, pero para que vuelen, pero mira, ese problema, ese fenómeno, es en el mundo entero.
0: Totalmente.
1: Mira, eso es lo que a veces no entendemos, ¿no? Los jóvenes no quieren casarse, por ejemplo, no. Ajá. Es en el Ecuador. No es en Colombia, es en el mundo entero.
0: Así es.
1: Los jóvenes no encuentran empleo, no es en el Ecuador, no es en el Perú, es en el mundo entero. No encuentran empleo, no encuentran empleo porque hay mucha comodidad también, ¿no? Hay mucha sí. Comodidad. Todo el mundo quiere ser importante, ¿no? Quiere ser una persona muy importante. Y por eso usted quiere buscar un gasfitero, por ejemplo, no lo encuentra. Un electricista para cambiar cosas pequeñas no los encuentra, no encuentra, es un imposible. Entonces todo el mundo es abogado, ingeniero, arquitecto, y todos están en maestrías, todos están en las maestrías, todos están en la academia. Entonces otros se avispan y están haciendo plata. Otros se avispan y están haciendo plata, y otros estudiando para ser empleados del que tiene plata.
0: Claro.
1: Entonces ese algoritmo no lo hemos entendido. No lo hemos entendido porque también los políticos van a los barrios, van a los sectores y le escuchan a la gente. Dicen, yo escucho a la gente. Es otro tema. ¿Y qué sacas escuchándole a la gente? Porque si yo lo escucho a la gente, nosotros sí sabemos escuchar. ¿Y qué vas a escuchar? Una retahíla de quejas, de pobrezas, de tristezas. Eso es lo que van a hacer. Eso es democracia. Qué cosa para más hermosa, ¿no? Ir al pueblo a escucharle cómo llora, cómo gime, cómo vive agobiado por la tristeza, por la pobreza. ¿Qué es eso? No, y la gente no cree. Sí o no, que se ha dado cuenta usted que la gente va a los barrios, ya no les cree.
0: Y con absoluta razón, ¿no? Años de años que han recibido políticos en campaña y que llegan al poder y que no los convierten a todos estos temas que recogieron, en realidades, ¿no? Nosotros estamos recorriendo para armar un plan de trabajo. Mi querido Freddy, como en algún momento lo dije, no, en mi caso soy una persona que no ha venido de política partidista, que hemos hecho muchísimas cosas siendo líderes de pronto de organizaciones sociales o en los trabajos en los que he podido estar. Así que estamos recorriendo de verdad con la intención de recoger todas las necesidades que las personas tienen y poderlas aplicar en planes de trabajo que sirvan para que los ciudadanos puedan generar mejores condiciones de vida.
1: Claro, pero así cuando usted dice que no viene, ahí sí permítame una digresión, ¿no? Solo un paréntesis.
0: Claro que sí.
1: Y ella dice, Lolita dice que no viene de la política partidista. Entonces, ¿qué hacen los partidos políticos? ¿Deberían desaparecer?
0: No,
1: en serio que deben desaparecer. Pero se lo digo, usted lo dice bien. Usted dice bien, yo no vengo de la política partidista porque es como pecaminoso, como vergonzoso venir de un partido. Entonces, ¿para qué hacen? Por eso es que los partidos políticos ahora van a tener, voy a sacar dos alcaldes. Sí, pero son personas que ganan por su propia cuenta, no por la militancia, no por el partido, no por la organización política. Pues Lolita lo acaba de decir con toda la franqueza del mundo, ¿no? Ella dice, yo no vengo de la política partidista. Debería proponerse que se acaben los partidos políticos. No tiene sentido. A la gente le da vergüenza venir de un partido político. Decir que viene de un partido político es pecaminoso. Sí, no deberían. Es decir, yo vengo de la empresa privada, yo vengo del ejercicio de la empresa privada, yo vengo del sacrificio, yo vengo del esfuerzo. Eso es dignificante, eso es orgulloso, está bien para el ser humano. Pero, miren, clarito dijo, ¿no? Yo no vengo de la política partidista. Y no solo lo dice ella, lo dice todo. La pregunta es, ¿qué hacen los partidos políticos? Deben desaparecer, más lo que le cuesta al Estado, y no sacamos absolutamente nada con los partidos políticos. Es un tema muy, muy interesante. Pero el tema del emprendimiento, yo creo que usted le ha apuntado muy, muy bien, pero solo que hay que fortalecerlo durísimo.
0: Tenemos que fortalecerlo. Mi querido Freddy, le comento algo. Cuando iniciamos este camino de ser candidatos, tratamos de escoger a las mejores personas, ¿no? Para que hayan diferentes perfiles, tanto como candidatos a concejales, siendo responsables, en este caso Patricio Valdivieso, que es la persona que lidera, que es el candidato alcalde, escogió muy buenos perfiles, ¿no? Mi alterno, Alex Cárdenas, es un joven que ha dedicado años de su vida en fortalecer emprendimientos. Él tiene una escuela que se llama Emprendec.
1: ¿Y qué hace ahí?
0: Él lidera, capacita a emprendedores.
1: Chuto. Pero nos quedamos en la burocracia, nos quedamos. O sea, ojalá que nos diga uno. Tenemos un compañero que hace jugo de papaya y que de las semillas ha hecho un remedio.
0: No,
1: pero solo enseñando al emprendedor cuando ellos de repente no han producido nada.
0: Tiene un emprendimiento.
1: Que por eso es que usted,
0: claro,
1: no nos dice.
0: Claro, déjeme contarle, mi querido, claro, Freddy. Alex tiene un emprendimiento, se llama Bareque. Es una cafetería en donde generan algunos postres diferentes, un tipo de comida diferente. Él es emprendedor. Y a raíz de esto también tiene la escuela Emprendec, en donde ha capacitado y ha fortalecido los emprendimientos de muchísimos jóvenes. Porque no solo, muchas veces los jóvenes, claro, tienen la idea de emprender, ponen, digamos, su local o emprenden con algún producto. Pero lo complicado también es poder sostener ese emprendimiento con el tiempo. ¿Y cómo se lo sostiene ese emprendimiento?
1: Perdiendo.
0: Una es perdiendo, porque siempre es ley que se va a perder. Pero también se lo sostiene sabiendo técnicas de cómo promocionar ese emprendimiento, de cómo sostenerlo en el tema de producción. Entonces, Alex está muy involucrado en este tema, así que ha sido un puntal bastante importante para poder generar o poder armar esta propuesta de ordenanza que tenemos. Y adicional también, obviamente, como nos faculta en el municipio, nosotros queremos crear un consejo consultivo cantonal de jóvenes. Si bien es cierto, nuestro plan de trabajo ya incorpora audiencias, incorpora cabildos, incorpora tener o mecanismos de participación ciudadana, queremos que uno de estos mecanismos sea específicamente para los jóvenes, para que puedan llegar a ocupar las sillas vacías y para que puedan tener acceso a espacios periódicos en el municipio de Loja. Incluso pensar en un presupuesto participativo juvenil.
1: Ya, muy muy muy muy interesante, muy muy bonito. Bueno, eso es parte de lo que estamos haciendo, ¿no? Ensayando derrotas, ensayando triunfos, hablando de experiencias, porque ese es el emprendimiento. Usted nos comentaba que un poco el tema que debíamos tratar es el emprendimiento, el que ustedes quieren propiciar. Y suena fácil. María Dolores, suena fácil, pero en realidad es uno de los más difíciles. Ese es el que yo le advertía, de que en el mundo entero no, la gente se queja que no hay empleo.
0: Así es.
1: O sea, en cada país no hay empleo, no hay empleo. La gente se va de aquí a España. Sí, pero véalo usted a los españoles emigrando a Inglaterra, emigrando a Alemania, a ver si encuentran por ahí. Y vea lo que dice la futura primera ministra de Alemania, que lo primero que va a hacer es mandar sacando a los migrantes. Entonces, eso es un tema que todo el mundo lo ve como un chiste, como una diversión. No, hay que fortalecer aquí, hay que elegir autoridades que sean honradas en primer lugar. Autoridades honradas, autoridades honestas, autoridades que tengan más consecuencia con un pueblo, no que no lleguen a saquearlo a los municipios.
0: Así es.
1: Eso es un tema doloroso. Pues uno a veces aquí aplaudimos, mire lo que hace el gobierno, capturando cantidad de gente que antes no caía. Imagínense usted, un Pablo Muentes, ¿cuánto brazo derecho de Nebot? ¿Cuándo en la vida a un ser humano se le va a ocurrir decir que Pablo Muentes, el brazo derecho de Nebot, está en la cárcel por pícaro? ¿Cuándo se le va a ocurrir que un vicepresidente como Jorge Glass está en la cárcel por pícaro, aunque no hayan devuelto un dólar, un centavo? ¿Cuándo se nos va a ocurrir pensar que el alcalde de Guayaquil está preso por pícaro? ¿Cuándo se nos va a ocurrir pensar a nosotros que el Serrano está preso por pícaro? ¿Cuándo se nos va a ocurrir pensar de que expresidentes y ministros están prófugos por pícaros? No son situaciones que el ex vicepresidente y presidente del Ecuador, Lenín Moreno, está sentenciado por pícaro, porque se ha llevado, se han repartido 76 millones de dólares en coimas. Imagínese usted, es que la gente a veces no ayuda, no nos ayuda, hagan el favor de ayudar. Solo Morenos, hay un caso de Moreno, estamos hablando de 76 millones de dólares. Usted configure toda esa cifra, hagamos una operación mental, digamos, 76 millones de dólares repartidos para los jóvenes en Loja. ¿Qué se podría hacer desde la frontera sur hasta la frontera norte, digamos, frontera me refiero con otra provincia? ¿Qué podrían hacer los jóvenes de Saraguro, los jóvenes de Macará, de Zapotillo, repartirle 76 millones de dólares a los de Pindal, a los de Celica, a los de todo el mundo, a los de Chahuarpán. ¿Qué se

0: puede hacer. Vaya a ver usted cómo aplauden la minería, porque eso es más, más fácil y todo. Entonces, solo ahí nomás tenemos 76 millones de dólares. Quiere decir, además, que son 76 millones de dólares menos de la obra. Quiere decir que es una obra que costaba, por decir, 500 millones. Si a los 500 millones le quitamos 76 millones, quiere decir que son 76 millones menos de esa obra que está mal hecha, para darle a los pícaros.
1: Gracias.
0: Entonces, mire usted, todo eso, por eso nosotros debemos y tenemos que combatir la corrupción, y en este caso al gobierno nacional tenemos que apoyarlo. Obviamente no lo apoyamos cuando nos vamos a Cuenca y vemos que la carretera no sirve, cuando nos vamos a Zamora y vemos que la carretera no sirve, entonces no lo apoyamos. Cuando nos vamos a Catamayo nomás y vemos que la carretera no sirve, entonces no lo apoyamos. Pero cuando vemos que combate a la corrupción, cuando vemos que apoya, que combate al narcotráfico, entonces todo el mundo lo apoyamos, porque esas son las bases que necesitamos para que los proyectos que usted habla, los emprendimientos que usted habla, se desarrollen.
1: Totalmente, mi querido Freddy. Es, como usted lo dice, es indignante pensar que tantos millones de dólares se han fugado a intereses personales, ¿no? Y que ese dinero pudo haber sido invertido en recuperar espacios y poder promover emprendimientos juveniles. Tantos jóvenes que hoy en día están sufriendo la falta de empleo, la falta de oportunidades, y están teniendo que emigrar, mientras otras personas que se les ha dado la oportunidad de llegar al poder están se han enriquecido ilícitamente. Así que, como usted lo dice, obviamente total el apoyo total para que esas personas que han llegado al poder a robar estén ahora pagando las consecuencias. Claro. Lamentablemente, por eso también los ciudadanos hoy en día no creen en los políticos, ven a la política de una forma sucia, y con toda la razón del caso.
0: Exactamente. ¿Y ustedes están conscientes de que el pueblo en verdad no cree y que hay que duplicar los esfuerzos?
1: Totalmente.
0: Para demostrar que aún hay posibilidades.
1: Totalmente, mi querido Freddy. Lamentablemente la política se la ha convertido en una trinchera de guerra y en un espacio para beneficiarse individualmente algunas personas. Es por esto que incluso, y me sumo antes de aceptar este tema, este camino de ingresar a la política, de optar por una candidatura, también era muy escéptica del tema de la política, no creía mucho. Sin embargo, yo creo que estos espacios los deben retomar las personas con buenas intenciones, personas que de verdad quieren generar un beneficio para una ciudad, para los jóvenes, para las personas, y nosotros ganar este espacio y dejar que personas que llegan con malas intenciones pues quieran ganar y seguir aprovechándose de estos espacios.
0: Hay una persona en la línea, con esto sellamos.
1: Claro que sí.
0: Buenos días, le escuchamos, adelante.
2: Muy buenos días, señor doctor. Buenos días a la candidata, buenos días, ciudadanía.
1: Buenos días.
2: Es importante el asunto que usted topa, doctor Freddy, sobre la... Yo veo que es una fiscalización seria, con misión y visión de parte de los concejales, que cuando llegan al cabildo, escoge cada cual su rumbo, sin importar los intereses del pueblo. Y yo pienso de que deben fiscalizar incluso, por como poco decir, el asunto de los jefes departamentales del municipio. Hay que fiscalizarlos en lo administrativo y financiero, porque hay situaciones que, pongamos, hay un área que es de comunicación que no socializa los temas para que la ciudadanía conozca qué está haciendo el municipio, el alcalde, los concejales. Entonces, ese es importante conocer de la candidata, y realmente, pues, se presume que a lo mejor todo vaya bien por parte de ellos, y que en realidad no se sumen al grupo, sino que se sumen al grupo de las necesidades del pueblo lojano, y que es importante para dar mano de obra a todos quienes necesitan de él. Esa sería mi pequeña intervención, muy amable, buenos días.
0: No, pues a usted.
1: Bueno, con respecto a lo que el ciudadano dice, una de las atribuciones que como concejales tenemos es la fiscalización, y está entre las prioridades que tenemos en el plan de trabajo: llegar a fiscalizar el presupuesto, que el presupuesto esté invertido realmente en obras que beneficien a la ciudadanía. Y si bien es cierto, con respecto a lo que decía la persona que llamó, el concejal obviamente no tiene la competencia ni siquiera de nombrarlos ni de remover directamente a los jefes departamentales. Esa es una atribución neta y específicamente del alcalde. Sin embargo, lo que sí podemos hacer, como dice el ciudadano que llamó, es fiscalizar la gestión. Y eso significa pedir informes, revisar lo que cada dirección está haciendo, el presupuesto que tienen, qué metas han cumplido, por qué se han atrasado los trámites y en este caso, como hablaba del tema de la dirección de comunicación, saber y asegurarnos de que el Departamento de Comunicación esté informando sobre todo lo que hace el municipio de Loja. Obviamente que entre nuestras prioridades está llegar a fiscalizar.
0: Le quiero agradecer muchísimo su comparecencia esta mañana. Esa es la política, que hay que debatirla. Hay que conversar con el pueblo, hay que convencerla, en verdad, con buenas propuestas, porque noto un asunto. Hay mucho escepticismo en el pueblo porque no encuentra todavía un político mensajero, transmisor de buenas esperanzas, ideas, ¿no?, de soluciones. Entonces, el momento que ustedes logren penetrar, convencer, no alienar, ¿no? El populismo aliena. Las personas inteligentes, buenas, conversan con la gente y conversan con hechos de la vida real. No con ficciones, no con espejismos, no con ilusiones, ¿no? Porque el pueblo dice... Estas personas creen que el tonto soy yo. Uh-huh. Ese es el asunto. O sea, ahora es verdad que la gente está un poco más despierta, pero a la hora de la verdad, el político tiene que ser demasiado buena persona.
1: Así es.
0: Buena persona para que transmita una propuesta de esperanza.
1: Así es, y yo creo que la política la debemos volver humana, ¿no? Muchas veces tratamos de llevar una política tan técnica que la gente ni siquiera entiende de lo que estamos hablando. A las personas les interesa tener agua en su casa, no los tecnicismos o lo que esté pasando con redes o lo que esté pasando debajo o los problemas. Ellos quieren tener agua en su casa, quieren tener la oportunidad de poder construir de forma inmediata una casa, quieren tener vías por las que puedan caminar o transitar de una forma adecuada, quieren tener calles iluminadas para caminar con seguridad. O sea, los ciudadanos quieren soluciones. Nosotros,
0: sobre todo empleo.
1: Empleo, y sobre todo empleo.
0: Porque si tiene empleo, construye su casa.
1: Así es.
0: Si no tiene empleo, ¿cómo construye su casa?
1: Totalmente.
0: Y si no tiene empleo, ¿para qué va de un lado a otro? Si no tiene dónde ir, vegeta ahí en su casa. Entonces hay que ayudarle en el tema del empleo. Y Loja puede ser una cantera, una fortaleza, solo que hay que trabajarla así, con gente buena, ¿no? Con gente que no robe, que no llegue a robar, que no llegue a saquear al municipio de Loja, que se preocupe por los problemas de Loja. Imagínense tener autoridades que se preocupe por cambiar una autoridad en la feria, que ese sea su única humana vida. Imagínense, mientras la ciudad abandonada, con huecos, tapado, con basura, por todo lado, un descuido, ¿eso qué puede ser una autoridad, hombre? ¿Qué puede ser una autoridad? Peor vamos a pedirle, si no puede solucionar unos problemas que están a la vista, no le vamos a pedir pues, que crea fuentes de empleo para el pueblo de Loja.
1: No,
0: bien. Imposible, es un imposible.
1: Totalmente.
0: Es un imposible.
1: Así es, mi querido Freddy, por eso también viene la corresponsabilidad de los ciudadanos, son quienes nos eligen, son quienes tienen en sus manos el futuro de Loja. Así que son quienes deben informarse, escuchar propuestas, y buscar la mejor opción para una ciudad, no volver a caer en lo mismo de siempre.
0: Muy agradecido, muy agradecido. Vamos a la pausa y regresamos enseguida. Enseguida volvemos con la entrevista que en efecto habíamos un poco anticipado, que sí es verdad. Vamos a hablar del caso Serrano, ¿no? Enseguida volvemos.

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5: Son las 9 minutos, 8:09 minutos. Y saludamos la presencia del coronel Giovanni Guzmán. Es un oficial de la policía ya en servicio pasivo. Pero fíjese cómo es este mundo, ¿no? Conversando. Claro, el coronel Giovanni Guzmán es un hombre joven, todavía, pues hace poco que dejó el uniforme de la policía como un alto oficial también, pero conversando. Él también vivió como oficial de la policía las experiencias de lo que era estar bajo la égida, bajo el mando del ministro del Interior, José Serrano, ¿no? José Serrano. Y me contaba algunas cosas, pues, que tranquilamente podríamos conversarlas el día de hoy. Y que a lo mejor solo quisiera comenzar por ahí, porque son infinitas las cosas y los abusos que cometía este hombre, ¿no? Pero, ¿cómo fue la relación, coronel? Por un asunto, inició la conversación por un asunto que yo le comentaba, coronel, que los generales, a su vez conversaba con otro amigo civil, sí. Le decía, debe ser que los generales se orinaban frente a este hombre tan diminuto, pero se orinaban porque era un hombre tenaz, ¿no? Y así es como conversó, dice, no, pues yo lo conozco, ¿no? Usted lo conoció. Sí. Buenos días, coronel.
7: Muchas gracias, Freddy, Canita, a este prestigioso medio de comunicación y a toda la audiencia que siempre sintoniza, que es de los de mayor ranking aquí a nivel local, nacional e internacional, Freddy. Sí, si bien es cierto, bueno, el carácter de este señor, porque no hay que mezclar, o sea, no vayan a tomar en cuenta porque aquí no hay persecución política, aquí es la justicia, los hechos y todo lo que actúan. Que haya pertenecido a un sistema político, a un proyecto político, es diferente.
5: Qué bien.
7: Es muy distinto, o sea, la gente no tenemos que mezclar ese tipo de situaciones. Es la situación. Aquí lo que se debe hablar es como José Serrano Salgado. Así, independientemente de cualquier direccionalidad que le quieran dar, política, ¿no? Pero así tiene que ser, o sea, las personas que van siendo sometidas a los procesos judiciales, si bien mal o bueno, pero en todo caso hay mucha tela que cortar en base a estas personas que están, que son visibles políticamente y que obviamente... Ahora, atrás de él viene una caja de Pandora, ¿no? Sí. Una caja de Pandora porque mucha gente ha de estar temerosa de que haya venido aquí al país. Aunque la investigación de José Serrano ya comienza desde el año 2023 con la venida del FBI acá. O sea, directamente la investigación es hecha por el FBI en cuanto a las situaciones, o sea, mayor énfasis le pusieron en la... Con la muerte de José de Fernando Villavicencio.
5: Ahí es cuando se profundizó.
7: Ahí ya prácticamente, y de ahí sale todo. O sea, en la oficina del FBI ya consta todo. O sea, téngalo por seguro. Sí. Téngalo por seguro. A él le tuvieron en Estados Unidos, mientras estuvo detenido allá en Estados Unidos, ya salió toda la información. Él viene ya prácticamente, me imagino que... Es más que posible que exista también una situación de ayuda
5: mutua,
7: mutuo en ese sentido, ¿no es cierto?
5: Claro.
7: Hay que tomar en cuenta, mire, que no es un personaje que nace de la noche a la mañana, José Serrano. No es un personaje que nace de la noche a la mañana. Él, por ejemplo, ya sus padres eran jueces, ¿no? Del Cañar, su papá es del Cañar, ¿no?
5: De Cuenca.
7: De Azogues.
5: ¿Así?
7: ¿Ah, Azogues, sí?
5: ¿Ah, sí?
7: De Azogues.
5: Ah, yo pensaba que era
7: de Azogues. De Cuenca. No. Y él es primo de la ex vicepresidenta de la época de Bucarán, de Rosalía Arteaga, es primo hermana, tomará en cuenta. O sea, ya viene de una ente política, ya una relación política, él ya sabe.
5: Una trayectoria.
7: Una trayectoria más o menos en que... política y una trayectoria también judicial en ese sentido. Él fue ministro de Trabajo en cierta época, también estuvo relacionado en ese sentido.
5: En la minería,
7: o sea, ya él tenía su ámbito político antes de...
5: En la justicia.
7: Exacto.
5: Fue ministro de Justicia.
7: Sí, claro, fue ministro de Justicia, fue ministro de Trabajo. Entonces, en ese sentido, toma en cuenta que él también ya tenía una trayectoria. Él en la época del año 90 ya estaba investigado por la desaparición de Ivón Casar. Él ya estaba siendo investigado en el año 90.
5: Bien lejos,
7: ¿no? O sea, desde de ese cuenta para...
5: O sea, era un hombre ya de...
7: O sea, ya no es improvisado, o sea, es una persona que no... que ya... Y obviamente el proyecto político al que obviamente salió ya la palestra visible, obviamente le percibieron y le reclutaron, ¿no? Por la forma de ser, por su carácter, su carácter más que todo, ¿no? Y en ese año, mire, que él ya, por ejemplo, él estuvo inclusive, él participó en el matrimonio en Manta de Roberto Rincón, del venezolano, del narcotraficante Roberto Rincón.
5: Eso fue de día, claro, de público.
7: O sea, puro, ¿no? Acuérdese. O
5: claro,
7: sea,
5: claro.
7: Mire, esa trayectoria, que ese pasado que ya venía, que no es del momento, que no solo son lo visible, no es lo de ahora, también se está invisibilizando el pasado de él.
5: Claro, estuvo en ese matrimonio,
7: sí,
5: ¿no?
7: Sí.
5: O sea, los casó, en otras palabras, porque era el ministro.
7: Claro, era el ministro, pues. O sea,
5: claro, tenía esa facultad.
7: Exacto, o sea, en pocas palabras, él se atribuía a muchas cosas, ¿no? Entonces, él cuando ya asume el ministro de Interior, una mano estrecha o derecha de él fue esta señora Núñez, y no, a ver, la que era ministra de Justicia en un tiempo, se me fue el nombre.
5: La que era ministra de Justicia.
7: Sí.
5: Pero no, no creo que la de,
7: no, y ahí de, cuando la que fue ministra de Justicia y fue, bah, se me fue el nombre.
5: Núñez, pero está bien, creo.
7: No, no, no es Núñez.
5: Entonces es la ministra de Justicia,
7: y mujer. Sí, cuando desapareció prácticamente el Ministerio de Justicia y lo asumió el Ministerio del Interior, lo absorbió.
5: Ah,
7: acuérdese.
5: Ya. Déjeme rastrearle, porque es ahí donde.
7: Sí, ahí es donde, donde tuve, exacto.
5: Claro, él, donde ella coge era, un poder unímodo, este hombre.
7: Exacto, cuando él coge, prácticamente absorbe todo el poder, y ella era el brazo derecho de él.
5: Era ministra de Justicia.
7: Sí.
5: Claro, sí, sí.
7: Era,
5: ya. Entonces ahí esta mujer algún rato asoma también, ¿no?
7: Está en la mira, y es la del negociado de los grilletes electrónicos. Acuérdese. Lady Zúñiga.
5: Zúñiga. Lady Zúñiga, claro, que pasó después de ser asambleísta.
7: Claro. Entonces era el brazo fuerte del ministro Serrano, el brazo derecho. Y como le digo, sometió, desinstitucionalizó prácticamente a la Policía Nacional. Le hizo pedazos, créame, que obviamente le hizo pedazos en el sentido de la disciplina.
5: La degradó.
7: La degradó institucionalmente. Mire, él era a tal punto de que él ya prácticamente quería ya eliminar los grados de la institución, o sea, ya no, que no exista.
5: ¿Qué quiere decir? ¿Por ejemplo, un subalterno pasaba a ser superior?
7: No, o sea, ¿por qué? A ver, ya se terminaba los grados de subteniente a generales, y se terminaba los grados de policía hasta suboficiales. Se eliminaba todo eso. Pasaban a ser directores, inspectores, inspectores, subinspectores, y de esa manera. Fue tal la fuerza de la institución, del personal, o sea, de que...
5: Policial,
7: de que rechazó que eso quedó
5: insubsistente,
7: porque ya tenían ese tipo, o sea, hacer
5: era un proyecto para desmantelar
7: institucional, exacto, o sea, hacerle una policía cubana, en pocas palabras. Hacerle una policía cubana,
5: claro,
7: una policía nicaragüense
5: de soplones, nada,
7: exacto,
5: más.
7: Esa es la idea, esa, claro, era la idea.
5: Claro,
7: mire que en la época de él eliminaron lo que son las unidades especializadas, tanto la UIS, que combatía el narcotráfico. Usted se debe acordar muy bien.
5: Completamente.
7: ¿No? El GAO, el Grupo de Apoyo Operacional, lo desmanteló totalmente. La UIAN, la Unidad de Inteligencia Antidelincuencial, la desmanteló totalmente. La minimizó al GIR.
5: Claro, el GIR prácticamente.
7: Yo eso le digo,
5: pasó
7: a un segundo plano en la época de él. En la época de él, al GOE lo minimizó. O sea, todas las unidades élites, las unidades fuertes
5: más
7: que combatían.
5: Que tenían,
7: exacto,
5: la policía.
7: De élites que combatían, prácticamente las eliminó o las minimizó. Luego, los convenios internacionales convenios internacionales que tenía la policía, de capacitación, de entrenamiento y en todo ámbito, la acabó, ya no hubo más. Simplemente había capacitación en Venezuela, había capacitación en Cuba, había capacitación en el Líbano, iban a Rusia, a esos países. No era prohibido irse a países, y bueno, España, había un convenio con España. Pero netamente
5: es que también es zurdo,
7: sí,
5: pues.
7: Sí, sí.
5: Es que también es zurdo.
7: Sí, sí.
5: Claro, lógico.
7: Exacto. Y a Francia.
5: Y a Francia. Que también patea para.
7: No son entonces, socialistas.
5: Claro, claro.
7: Son líneas socialistas.
5: Claro,
7: entonces,
5: exactamente.
7: Pero toda esa preparación de los países de primer nivel en cuanto a preparación y en cuanto a
5: como
7: información.
5: Como Israel, por ejemplo.
7: Exacto. Entonces.
5: Ya no iban para allá.
7: Ya no. Se eliminó totalmente. Totalmente se eliminó. Mire que desbarató las empresas que ya producían propias de la policía, en ese sentido, como fue Tecnistán, la quebró. Después fue Fabrec y finalmente quebraron y pasaron ya a manos privadas, y obviamente ya desmanteló todo lo que producía la institución. Otra de las cosas institucionales, ¿no es cierto?, que fueron sometidos, o sea, ya fueron adoctrinados, o sea, cuando comenzó este proyecto político, los mandos, los altos mandos, acuérdese que cuando entró el gobierno de Rafael Correa, descabezó a 9 generales de sopetón. ¿Acuérdese?
5: Sí.
7: O sea, claro.
5: 9 que se
7: jugaron. A 9, cuando fue Gustavo Larrea, fue ministro del Interior.
5: Chute, es como decir jefe de la guerrilla. De
7: No, pues él es el comando Juanito.
5: Es el comandante Juanito.
7: El comandante Juanito él fue. El
5: comandante Juan, en realidad.
7: El comandante Juan.
5: Así es. Porque Juanito es Juanito Medina. Aquí es,
7: Juanito Alimaña.
5: Es un gran amigo, pero él era el comandante Juan.
7: Él era el comandante Juan. Gustavo Larrea era el comandante Juan cuando fue ministro del Interior. Y

0: En ese sentido estaba Gustavo Larrea y estaba Chauvin también, acuérdense, de viceministro de seguridad, el que es de Malacatos.
1: Claro, Lojano.
0: Lojano, claro. ¿No es cierto?
1: Sí.
0: Entonces, en ese sentido, después viene...
1: O sea, es una tras otra, es una tras otra.
0: Todo fue un proyecto.
1: Es un historial delictivo prácticamente,
0: exacto,
1: ¿no?
0: Prácticamente es organización.
1: Claro,
0: y digo atrás de un proyecto.
1: Exactamente, porque todo era para favorecer al crimen. Desde que se empezó, obviamente, bueno, estamos a otro nivel, pero desde que se empezó con la base de Manta, ¿no? Que tiene otra
0: connotación. Ya fue un proyecto, ya todo fue planificado, todo venía de acuerdo a un libreto, iban cumpliendo su libreto y su papel y iban avanzando en su proyecto. Pero una de las cabezas visibles, créame que es Patiño. Ricardo Patiño es uno de los...
1: Que no hay que descuidarlo.
0: No, si él fue ministro de Defensa, pues él también participó de la misma... Lo que hizo Serrano en la...
1: Era avalado por el
0: Ministerio del Interior. También estaba... Patiño también estaba en el Ministerio de Defensa. Y también lo que era...
1: Era coordinado ahí.
0: Y era Cordero. También fue ministro de Defensas.
1: El Corcho, sí.
0: El Corcho Cordero. Caso Drup. No, acordémonos.
1: Claro.
0: Comenzaron a comprar chatarra... comenzaron a comprar supuestamente para aparentar fortalecimiento en ese sentido, les daban gabatelas a la institución, a la policía, mire, hasta los uniformes hicieron negociar.
1: No en todo.
0: Hasta en los uniformes
1: los
0: hicieron
1: patrulleros.
0: Negociar. Mira, los
1: uniformes.
0: Al mes de comprar los uniformes ya estaban sin color la
1: claro, el de la pintura,
0: la pintura, claro. Y la textura de ellos, los patrulleros, no es cierto, patrulleros que un Kia Sportage costaba normalmente $18,000 terminaron costando entre 45,000 y $60,000
1: al grupo del el jury,
0: no sé dónde harían, pero en todo caso ese es el negociado.
1: Claro.
0: Otro de los negociados, las motos, igualmente.
1: Las motos.
0: Otro de los negociados, los caballos comprados en Argentina, pasados como caballos percherones cuando vinieron esqueletos acá a Ecuador.
1: Claro, que servían para hacer mortadela.
0: Exacto. Para
1: cosas, pero.
0: Pero menos para caballos, o sea, de caballería para
1: caballería, importar, claro.
0: ¿No es cierto?
1: Claro.
0: Otras cosas, la compra de los repuestos en los helicópteros. Otro negociado terrible, ¿no es cierto? O sea, donde tocaban, ponían las cosas, o sea, al revés, ¿no es cierto? Otra de las, los chalecos comprados a la India, chalecos antibalas comprados a las Indias, ¿a qué nos servía?
1: Más o menos como los remedios, los medicamentos que se están comprando este rato en la
0: más
1: en la
0: o menos.
1: Claro, que no encuentran el idioma, pero...
0: Exacto, que no saben qué es lo que dicen en las cajas.
1: Y la India fue una... prácticamente una colonia de los británicos, ¿no?
0: Claro.
1: Entonces todo el mundo habla inglés ahí.
0: Así es.
1: Pero la medicina viene
0: en indio.
1: Claro. Pero es interesante. Entonces, mire, este hombre era
0: o sea, y es lo que decía él, claro. Eso se hacía, ¿no? Eso no es que había opinión de los generales o consultados, no. A ver, aquí se hace lo que él manifestaba.
1: Y los reunía, ¿cómo era para las órdenes?
0: No, pues él todos los días, 5 de la mañana era videoconferencia con él.
1: Pero
0: todos los días, todos los comandantes a nivel nacional.
1: ¿Era madrugador en todo caso?
0: Claro, en ese sentido, sí, o sea, no es que se dormían, no.
1: Claro,
0: era gente que trabajaba con el acelerador a fondo, o sea, pero para el control.
1: Todos los comandantes tenían
0: todos los comandantes
1: conectados a las
0: desde ciudades. Mayores para arriba. Todos los comandantes
1: ahí les tomaba
0: la lección, como se dice vulgarmente,
1: uno por uno,
0: cómo estaban los índices, cómo estaba esto y les hacía quedar, o sea, les insultaba, les degradaba, les
1: ¿qué
0: humillaba.
1: Les decía, muérganos.
0: Usted no sirve para comandante, no sirve esto, usted
1: así,
0: o sea, así directamente. Así directamente.
1: Y ese pobre general, por eso mire, sin saber decía, esos generales se orinaban frente a este hombre.
0: Mire, él creó un sistema de control, porque un sistema de control y de miedo, ¿no? Porque había generales que le secundaban, pues, ¿no? Y yo le doy un nombre, General Patricio Carrillo.

0: Patricio Carrillo, que tiene nada de pillo, dijo Willy.
1: Ah.
0: Claro.
1: Patricio Carrillo era
0: Era alfombra de él.
1: quién ingresó, o sea, para ascender a generales así eran.
0: Se convertían en la
1: Ya se terminó, por eso le digo, se terminó la disciplina, ¿no es cierto? Se terminó, o sea, los méritos, o sea, la hoja de vida ya no servía un comino para poder ascender. No servía
0: Con
1: absolutamente
0: él,
1: nada
0: con
1: con
0: él,
1: él.
0: claro.
1: Ahí es que ahí nació todos. Ahí nació desde que inició el proyecto político prácticamente. Imagínese descabezar 9 generales de una.
0: Claro,
1: ¿Por qué?
0: los
1: ¿Por
0: otros
1: qué?
0: con
1: Porque
0: miedo.
1: eran de generaciones anteriores que no les servía para el nuevo proyecto.
0: Exactamente.
1: Así era.
0: Exactamente.
1: Entonces, y generales de valía, pues, ¿no? Generales muy buenos,
0: Muy
1: con buena,
0: formados.
1: bien formados, con buena hoja de vida, con buena trayectoria institucional. Entonces, no les servía para el proyecto porque ya tenían, como ellos decían, la mentalidad anterior. Entonces, tenían que poner gente que obviamente se someta ya a la mentalidad. A la mentalidad de ellos.
0: Al proyecto político,
1: Ahí
0: claro.
1: es cuando, inclusive ahí va un general que inclusive cuando hubo la asamblea para la constitución en Montecristi, pedían el general que estaba en ese tiempo de comandante general, ni siquiera mandó representación para que puedan aportar a las leyes. ¿Por qué? Porque era así, o sea, todo era ya sometimiento.
0: Y de ahí les dijeron, ustedes no cuentan.
1: Usted asciende, pero usted no cuenta prácticamente. Y sabe desde que nace ahí, cuando Vera Rata, ¿no es cierto? Acuérdese que fue ministro también del Interior.
0: Vera Rata.
1: Claro.
0: El arquitecto, no.
1: Claro, el finado, ya falleció.
0: Claro.
1: Fue ministro del Interior después de Gustavo Larrea.
0: De no creer, fíjese cómo
1: Mire,
0: la historia nos releva.
1: ya.
0: Efectivamente, se hizo correísta Vera Rata.
1: Era de la izquierda
0: Claro, de
1: democrática.
0: la izquierda, estamos hablando
1: La
0: del mismo.
1: mismo, estamos
0: Estamos
1: hablando de
0: hablando
1: lo mismo.
0: del mismo.
1: Estamos hablando,
0: Porque de no
1: izquierda,
0: creer, porque este hombre
1: igual,
0: supuestamente
1: igual,
0: era.
1: no, igual Borja era del mismo ruedo, créame.
0: Claro.
1: Rodrigo Borja era del mismo ruedo. Entonces, Vera
0: Claro.
1: Rata, ¿qué es lo que hizo? Primerito, no fue decreto, fue mediante
0: Una resolución.
1: una resolución del Ministerio del Interior, quitarle la personería jurídica a la Policía Nacional. Para que no.
0: Personería jurídica.
1: Claro, no tiene personería jurídica. Es
0: Está
1: decir,
0: bien que no tenga UPCs, pero no personería
1: no
0: jurídica.
1: tiene personería jurídica porque todo asumió ya el Ministerio del Interior. Una vez que
0: Así
1: quitaron
0: pues.
1: la personería jurídica de la policía, pasó a manos del Ministerio del Interior. Tanto presupuesto,
0: Sí.
1: tanto los bienes de la policía ya no son los bienes de la policía, todo es los bienes del Ministerio del Interior.
0: Fíjese,
1: O
0: le
1: sea,
0: dije eso de broma y es en serio.
1: es en
0: Es en
1: serio.
0: serio, claro, los UPC son, no tengo nada que ver yo, pues no.
1: No, no.
0: Ministerio del Interior,
1: Todo el presupuesto de la
0: claro.
1: policía la maneja el Ministerio del Interior. No, no, o sea, no es nada, absolutamente nada. La policía como en sí es un ente
0: Que no.
1: adscrito al Ministerio del Interior. No es una institución autónoma en cuanto.
0: Como era antes,
1: No, pues,
0: claro.
1: porque inclusive el Ministerio del Interior, ahí se aprueba la fase operativa o las operaciones. Nada es
0: Claro.
1: técnico por parte de la policía. Todo tiene que ser aprobado a través
0: Todo es
1: de la
0: político,
1: política.
0: todo es político, claro.
1: Entonces, así lo hicieron. Y obviamente sigue hasta el día de hoy. Y Fuerzas Armadas es igual.
0: Ah, claro, también
1: También
0: las...
1: Patiño le quitó la personería jurídica a Fuerzas Armadas y pasó a depender del Ministerio de Defensa. Todo. O sea, todo pasa por la decisión política para que funcionen estas instituciones. Así más o menos se maneja, comenzaron
0: Ya,
1: a
0: estamos
1: manejar.
0: hablando de todos, llamémosle
1: Y
0: para...
1: entonces, ¿cuál es el fuerte más visible en este sentido que fue Serrano? Fue Serrano, pues. Y dése cuenta que en la época de Serrano fue la desaparición, la muerte del señor Valdivieso, del periodista.
0: Claro, de
1: Fue
0: Fausto.
1: la muerte de mi general Gabela, ¿no es
0: Claro,
1: cierto?
0: claro.
1: La desaparición que ya está pidiendo la madre que pasó con este muchacho Romo,
0: Ah,
1: ¿no es
0: también,
1: cierto?
0: claro.
1: O sea, cosas fuertes.
0: Claro.
1: Pregúntele a Galo Lara qué es lo que pasó en la época de Serrano cuando fue en la
0: Le cerraron a la esposa hasta que usted se
1: a
0: acuerde, claro.
1: Carolina. A Carolina Llanos.
0: Estaba embarazada.
1: Claro. Exacto, y perdió, le hizo perder. Claro. Ahí sí, yo estoy más que seguro que le hicieron abortar al niño.
0: Claro, porque no nazca un larito sí, chiquito. Claro.
1: Eso le digo. Claro. Le hicieron abortar, eso le digo. Y eso fue, eso le digo, eso fue en Los Ríos. Yo me acuerdo clarito eso. Entonces, son situaciones bien delicadas que tienen que todavía dar, y bueno, el tema de Villavicencio, que son los temas más, o sea, visibles, que obviamente que hay otros temas que
0: o sea, entonces, que estábamos hablando primero de los abusos que
1: institucionales,
0: sí, no. uno tras otro, pero que tenían un sentido, un enfoque. Tenían un direccionamiento, ¿no?
1: Claro, si usted ve.
0: Claro,
1: hacia, o sea, el que iba, hacía el trabajo sucio de la revolución ciudadana en materia de seguridad era él. O sea, la persecución, claro, mandarlos a callar, todo ese tipo de cosas. Acuérdense, sí, que también la muerte de Bosco Huizuma quedó también
0: en la nada.
1: En la nada. Entonces, todo ese tipo de situaciones, todo ese tipo de abusos, claro, era manejado a través del Ministerio del Interior. Así era. O sea, de los pocos que le nombro ahorita. Pero eso, claro, le digo, creó, obviamente, mire que era
0: una Gestapo.
1: Un chiquita. Sí, claro, chiquita. Ahí un hombre fuerte que manejaba la parte de inteligencia y que obviamente se convirtió en brazo derecho fue mi coronel Ronnie Vallejo.
0: Pero ahora cayó en desgracia. Le cuento que sí, bueno, es cierto. Usted dice que no, yo le digo que sí.
1: O sea,
0: lo volvió a traicionar. Es que se traicionaron entre ellos.
1: Por eso también ya es, dice,
0: claro, es que, claro,
1: el expresidente Correa, que también ya Serrano les traicionó a ellos.
0: Bueno, lo que pasa es que Serrano se fue con Moreno. No se olvide. Pero podría ser que lo traicionó a Moreno, porque en realidad era de Correa. O sea,
1: por eso le digo,
0: esa gente no hay cómo fiarse, ¿no? O sea, ¿no?
1: Créame que ya a estas alturas de
0: o sea, era un infiltrado
1: no.
0: Con Moreno de Correa, podría haber sido, ¿no?
1: Puede ser, hay tantas situaciones, porque no son gente seria, ¿me entiendes? No es gente fiable, no es gente leal. Buena,
0: claro.
1: No es gente buena, el momento podrá estar bien, pero el momento ya cuando el barco se hunde y sabe quién salta, ¿no es cierto?
0: Claro, pero entiendo que lo que dice Valda me ha llamado la atención, que dice que él más se hubiese alegrado.
1: Yo no me alegro que esté preso.
0: Yo estoy repitiendo humano, lo que dice Valda. Sí. Valda dice que él se alegra, él no se hubiese alegrado si lo hubiese capturado a Correa, que más feliz está por la captura de Serrano, porque es el brazo ejecutor.
1: O sea, está toda la información. O sea,
0: un guamanzarita.
1: Es un chip, claro, chiquito.
0: Un guamanzarita, sí, de esos que ejecutaban todos los latrocinios, los crímenes, así más o menos, ¿no? Entonces, claro, eso dice Vallejo, ¿no?
1: Vallejo. Pero mire que todo era articulado, él no era solo independiente, porque ahí se manejaba, por ejemplo, con la justicia, con Yalc. Acuérdese,
0: ahí está metido en otro lío.
1: Por eso le
0: claro,
1: digo.
0: Claro, la justicia se la repartieron.
1: Exacto,
0: hicieron horrores. No hubo juez que no les pague a ellos
1: desde
0: llegar.
1: Desde Chucky Seven, acuérdese.
0: Hasta el día de hoy.
1: Claro,
0: hasta el día de hoy están los jueces que pagaron.
1: Claro, eso le manifiesto, todo era articulado, todo un proyecto, créame que no nadie manejaba independiente, todo. Me imagino que se reunían y ahí se repartían y cómo hacer las cosas y cómo articular las cosas. O sea, me imagino que era así, ¿no? Que se reunían en una sala y le decían, vea, tengo este problema, tengo esto, ¿cómo hacemos? Entonces yo hago de esta manera. Pero yo le digo, acuérdese, hasta el código de ética para los delincuentes lanzó Jalks. El código de ética para los delincuentes, que no, inclusive una de las cositas, que no podían ser llevados en los baldes de las camionetas, tenían que ser ni esposados, sino llevados en la cabina del camioneta. Así era el código de ética, para protegerlos.
0: Y ya así que era. Habla de Padre, Serrano tuvo una convención con la delincuencia organizada, ¿se acuerda?
1: Pero si es el inicio, pues él hizo el acuerdo, el pacto con las pandillas.
0: Claro,
1: acuérdese, hasta que se fumó un purro. Ahí asoma en la foto fumándose un purro con
0: los delincuentes.
1: Con los Latin King, los nietos. Porque los esa
0: muchachos, ellos, les dijo aquí.
1: Aquí ustedes son los Boy Scouts.
0: Sí, así les dijo. Les dijo, claro. Bueno, nosotros aquí cuentan con nuestro
1: presidente. Con el respaldo.
0: El respaldo de todos nosotros los generales. Se equivocó y dijo, ¿se acuerda
1: cuando
0: se equivocó? Y dijo, de los generales, de nuestro señor presidente.
1: Claro, o sea, ya se convirtieron intocables. Ese tipo de bandas que antes se combatía en Guayaquil, que no tenían ni siquiera tenían logística. Eran pandillas de barrio, eran pandillas incipientes, o sea, que tenían fuerza en sí como una pandilla, sí, pero era no era al nivel de un grupo de criminal, pues, ¿no? Entonces les dieron capital político, les dieron capital social, les dieron capital económico, se fortalecieron. ¿Y de qué servían esos? Servían de fuerza de choque cuando había manifestaciones o habían oposiciones al gobierno. Esos son los que salían a enfrentar.
0: Para eso hicieron las paces.
1: Claro, pues.
0: Claro.
1: Porque les servía de guardia de choque del gobierno, porque ya se armaron, ya se fortalecieron. Y ahí es cuando nace, estas pandillas se fortalecen con el negocio del microtráfico y el narcotráfico.
0: Y por eso en
1: realidad, y es lo que teníamos ahora. Por eso es que teníamos un asambleísta, acuérdese de que tuvimos un asambleísta, Latin King.
0: Está claro. Profundo.
1: Teníamos asambleístas de Alfaro Vive Carajo. Ese gobierno, pues, exacto, son los que
0: también están prófugos.
1: Que están prófugos, pero también inclusive les dio condecoración. Mire cuánto degradó a la institución, que quienes combatieron al Alfaro Vive Carajo en su tiempo, les degradaron públicamente y fueron perseguidos en esa época.
0: Así,
1: con esta famosa Comisión de la Verdad y todo ese tipo de cosas, todo ese show ese montaje que hicieron, pues.
0: Sí, porque no sirvió para nada en realidad. Porque hay uno que yo conozco que está involucrado hasta las orejas con, y no le pasó nada.
1: Sí.
0: Sí, es verdad.
1: Y yo veo lamentable que todavía hay un asesor que fue de Alfaro Vive y que sigue en este gobierno, ¿no?
0: No.
1: Jarrín.
0: Pero no es el mismo Jarrín.
1: Bueno.
0: No. Jarrín está prófugo. Jarrín está prófugo.
1: Ah, bueno, me retracto.
0: Sí, retráctese, mi cruel.
1: Yo me retracto.
0: Yo
1: tenía entendido. Me retracto y públicamente porque...
0: No, ahí estoy yo para ayudar.
1: Está bien.
0: No, para apoyarle.
1: No, está bien.
0: Este Jarrín...
1: No es de los Jarrín de Alfaro Vive. Bueno.
0: Es más, este Jarrín que está en México, ni siquiera él era de Alfaro Vive, era su hermano. Pero su esposa sí estaba involucrada ahí en Alfaro Vive.
1: Claro.
0: Entonces, pero este Jarrín de acá no, dicen que se lo llevaron para porque él conocía a toda la gente de la Revolución Ciudadana, para casi mucha gente, gente de la Revolución Ciudadana está en el gobierno de Novoa.
1: Ah, sí,
0: eso sí es cierto.
1: Sí,
0: ¿no?
1: Pero son de niveles más bajos.
0: Más bajos, sí. claro.
1: Sí, sí.
0: Fíjese que no topamos coronel, el caso de... En el caso de Fernando está barrado hasta las orejas.
1: Ese, yo le digo, ese es el informe del FBI que nace desde el 2023. O sea, ya lo tienen. O sea, mire, no es que actúan porque ser que era de la Revolución Ciudadana. No. O sea, es porque ya tienen los informes, tienen todos los seguimientos. El teléfono de Villavicencio fue extraído, la información, por el FBI de Estados Unidos. Uh-huh. O sea, no, ni siquiera fue investigado aquí en Ecuador. Aquí lo que se trabaja es, sí se trabaja de una forma horizontal, pero obviamente ellos tienen la mayor tecnología, mayor tipo de situaciones y obviamente tienen más autonomía en ese sentido para proceder a una investigación. Porque las leyes les favorecen, con la ley Rico en Estados Unidos, les favorece 100%.
0: Claro, está Muentes en la cárcel. Está, primero, Glass, Muentes, Aquiles, está, y ahora Serrano. Y puede ser que en los próximos días los acompañe Lenin Moreno y toda su familia.
1: Claro, pero bueno, él le han de mandar a la casa, me imagino, por las condiciones.
0: Y si no a la casa de Míster, porque como es está en esas condiciones, ya es viejita, es ese
1: hay,
0: problema. Ahí reina la impunidad.
1: Por eso le digo, hay
0: privilegios.
1: Privilegios en ese sentido de la ley, que obviamente así está diseñada la ley.
0: Pero queda clarísimo, ¿no? Que el correísmo nunca volverá, dijo Fernando, ¿no? Así como correísmo.
1: Esperemos.
0: Porque están adentro, es cierto, aquí desde los pueblos más chiquitos usted encuentra correístas enquistados en ADN, todo eso.
1: Lo que pasa es que aquí adoctrinaron a la sociedad, comenzaron a adoctrinarle, y lamentablemente esa es una de las falencias, obviamente, que hablan de educación cuando en la educación para ellos es adoctrinamiento.
0: Exactamente, y eso es otra cosa.
1: El adoctrinamiento es muy distinto.
0: Es primo hermano de la alienación.
1: Exacto, mental. Sí, es un sometimiento que prácticamente le alinean. Yo te favorezco, pero tú te tienes que alinearte conmigo. O sea, no hay una libertad plena, no hay una. Es una situación condicionada, que muchas veces, obviamente, yo le digo. En la época, obviamente, de este proyecto del siglo XXI, el socialismo del siglo XXI, sí, mucha gente tenía que ir pues a las abatinas porque perdía su puesto, o perdía su, o sea, no le culpo.
0: Con lista en mano.
1: O sea, no le culpo, o sea, claro. Porque era
0: y eso. Lo mismo que quiso ser un asambleísta en la actualidad.
1: Claro,
0: pues, o sea, con lista en mano, con 10, me los pones ahí, me los formas, me los tomas.
1: O sea, esas cosas no están bien, cosas no están bien, o sea, porque. Le digo así, y ojalá eso se termine en el país, pero en cierta manera es durísimo, porque atrás de esto ya hay una logística enorme, que están los carteles de los narcotraficantes, o sea, porque se maneja mucho dinero, pues, ¿no? Y la gente a veces por el dinero se volca a trabajar de esta manera, ¿no?
0: Claro.
1: Entonces eso, como le digo, este señor no hay que mezclar la parte política, porque eso, le digo, está siendo juzgado personalmente, no está siendo juzgado como partido político, está siendo juzgado por con el nombre de él, como José Serrano, y eso le digo, aquí atrás de él viene muchísima información, y ya viene con la información ya hecha, no es que van a descubrir la información. No es que van a descubrir, ya tienen, ya, créame que inteligencia, ya tiene listito todo.
0: Coronel, estamos sobre el tiempo, sí. Pero solo una pregunta.
1: Atrás de él hay mucha gente que todavía está con miedo.
0: Sí. Estamos sobre el tiempo.
1: Muchas gracias.
0: Pero solo una pregunta. ¿Por qué este hombre tenía tanto temor en venir al Ecuador? Todo el mundo quisiera venir al Ecuador, nadie quiere irse a los Estados Unidos. ¿Es correcto eso o no? ¿Es correcto?
1: Claro, o sea, porque una cárcel americana no es lo mismo que una cárcel de aquí.
0: No, pues no tiene nada que ver.
1: Nada,
0: ¿no?
1: Que ver.
0: Claro, son pisos para abajo, ¿no?
1: Subterráneos.
0: Subterráneos, ¿no? Entonces, ¿por qué cree usted que él la vida daba por no venir al Ecuador?
1: Mire, hay situaciones que obviamente.
0: El primero es el miedo.
1: El temor, porque aquí es más vulnerable a que le puedan hacer un atentado. O sea, de la misma gente de ellos.
0: Exactamente. La gente.
1: La misma gente de ellos. Claro. O sea, ¿por qué? Porque atrás de él hay muchísima tela que cortar y muchos van a caer.
0: Gente que les hizo daño, ¿no?
1: Claro, gente que le hizo daño y gente que obviamente él sabe. Qué es lo que hicieron y cuál es el círculo que él se manejaba, y obviamente, y gente política que obviamente está
0: Glass,
1: con temor.
0: El mismo Glass, no se olvide que
1: ya Glass es un cadáver político.
0: Sí, o sea, pero cadáver porque no le dan de comer bastante, pero él decía, y yo cuando era presidente, yo pienso que este señor debe dar un paso al costado, eso es lo que vamos a proponer nosotros. Y
1: claro. O sea, eran disposiciones y entre ellos. O sea, claro. Pero yo le digo, más yo me imagino que teme por la vida de él, por la misma gente del círculo de ellos, que le puedan causar algún daño.
0: Gracias, coronel, gracias. Vamos a la pausa y regresamos enseguida volvemos.

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0: 57 minutos, 8:57 minutos. Yo me llevo los aplausos por la entrevista con el coronel. Voy a leer más bien un par de mensajes antiguos que dice: todo aquel que respeta y ama y protege a los animales y por ende la naturaleza merece todo el respeto y admiración del mundo. Buenos días, Freddy, bendecido inicio de semana. Otro mensaje dice: buen día, hablar es bonito, pero ya cuando ganan el curul, ese sueldazo ya los cambia y se olvidan de todo, cada quien con su, por su lado. Otro mensaje dice: los candidatos solo hablan que los jóvenes tienen que montar sus emprendimientos. Hay decenas, especialmente en la ciudad de Loja, que les va mal en la actualidad. Se necesita mano de obra calificada, jóvenes soldadores con calificación, los cuales ganan un promedio de $60 diarios, carpinteros que sepan de programas de diseño exactamente. Ahora los carpinteros tienen que saber diseño, si no se comen la camisa, electricistas y muchas profesiones técnicas. Ahí está el futuro y se necesita el proyecto de las autoridades para capacitar. Otro mensaje dice: en Loja todos los candidatos a la alcaldía solo... No, esto ya es campaña. Eso ya es campaña, compañero. Lady Zúñiga, sí, la pegó centro, el coronel también se acordó. Otro mensaje dice: buenos días, mi estimado Freddy, para su invitado, ¿por qué no denunció en su tiempo sobre el... Ay, ¿qué? Era mayor, teniente coronel, va a estar denunciando, hombre. Es un subalterno que no sea malo, ayúdeme, hombre, no dañe la mañana con las preguntas. Tienen que ser un poquito inteligentes. ¿Por qué no denunció siendo coronel? Y son... no son deliberantes, así tiene que saber. Un policía, un militar, no es deliberante. ¡Ay, aguanta! Como burro en aguacero. Ellos no pueden hacer eso, hombre. No pueden hacer eso. Pero hay que conocer también el esquema institucional. Amigo. Otro mensaje dice: Freddy, felicitaciones por tan importante entrevista. Ahora, ¿qué dirán los revolucionarios y los de RC5? Un bonito día. Otro mensaje dice que son fotografías de... ya aquí con incendios. No sé de qué será, compañero. Ahí sí me la puso difícil. Lo que sé es que... debo agradecer por la gentileza de su compañía en este inicio de semana y fin de mes. Pero nos hablamos el día de mañana porque Dios así lo quiere. Un fuerte abrazo.
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0: 12 del mediodía en punto. Muy buenas tardes y bienvenidos a este su espacio de noticias y opinión, Voces Disidentes, que como todos los días se transmite a través de Radio Bacana 100.5 FM y a través de las distintas plataformas digitales. Les recordamos que nos pueden seguir en todas las redes sociales. Estamos como Radio Bacana 100.5 FM. Nos pueden escuchar en Online Radio Box, TuneIn, MyTuner. Estamos disponibles también en nuestra aplicación Bacana 100.5, los teléfonos de contacto, el 2725400, el 09-9943-4095. Saludamos a nuestro compañero de labores, Juan Pablo Montoya. Juan Pablo, muy buenas tardes.
1: Karina, buenas tardes. Buenas tardes a todos nuestros amigos que sintonizan este espacio del mediodía dedicado a la información, opinión, sugerencias, comentarios a través de los contactos ya mencionados. Hoy día, lunes 31 de agosto, fin de mes, se acabó el mes de agosto, arrancamos con la información. Algo que ocasionó un gran eco en el ámbito político, Karinita, es el tema de la extradición y detención de José Serrano, que generó algunas reacciones el fin de semana. Recordemos que José Serrano fue un ministro muy importante en la época del expresidente Rafael Correa. Y también luego, pues cuando ya Lenín Moreno asumió la presidencia, pues llegó a ser presidente de la Asamblea. Y ahí es cuando hubo esta separación entre los hombres duros de Rafael Correa y los que optaron por irse con el licenciado Lenín Moreno, que llegaron a catalogar en algún momento de que había sucedido la traición también por parte de José Serrano a Rafael Correa. Sin embargo, pues este fin de semana, como menciono, fue un gran eco que causó en el ámbito político la detención del doctor José Serrano.
0: Sí, del exministro del Interior. Sí, hay más fácil para que se le haga a la gente reconocerlo, ¿no? Porque obviamente al ser brazo derecho del correísmo en su momento, ocupó muchos cargos, ¿no? Varios cargos ocupó en...
1: Ministro del Interior fue primero.
0: Ministro del Interior fue primero.
1: En la época correísta.
0: Sí.
1: Ministro del Interior. Estuvo muchos años como ministro del Interior.
0: Claro, sí.
1: Porque recordemos que en la época correísta existían los ministerios coordinadores, era el Ministerio Coordinador de Seguridad, y ese Ministerio Coordinador de Seguridad tenía a su cargo al Ministerio del Interior, al Ministerio de Defensa, a la Secretaría de Gestión de Riesgos, al ECU 911 y al tema de la SENAE, si no me equivoco. Bueno, él era el ministro del Interior, el superministro del Interior, y que se desempeñó por muchos años. Luego, pues como ya mencionábamos, pasó a ser el presidente de la Asamblea, Karinita.
0: Sí,
1: ante
0: sí.
1: Estas reacciones, una de las primeras reacciones fue la de la hija del del fallecido Fernando Villavicencio, ¿no?
0: Ah, no, pues ellas iban a festejar.
1: Ella pues manifestó que era una gran victoria para el país, que venga para empezar recién el juicio de lo que presuntamente pues está acusado, que son cosas fuertes, ¿no? Que se los viene manejando ya a nivel nacional, sí, y por algún tiempo.
0: Eso dicen las hijas de Fernando Villavicencio, y las hijas de José Serrano dicen otra cosa, también
1: claro,
0: dicen
1: que fue extraditado ilegalmente por
0: el tema. Pues a la final son hijas y van a defender cada quien su postura, ¿no? Hay una comunicación, buenas tardes.
2: ¿Cómo está? Buenas tardes, disculpe que totalmente no hable nada de iniciar hablando de ese tema en el que ustedes han enfocado, sino más bien compartirles que la semana pasada la Unión de Mujeres Lojanas, en una coordinación interinstitucional con la Prefectura de Loja, organizó un taller de panadería excelente en todos los sentidos en su local, con una participación de muchísimas personas con muchos conocimientos, algunas con mucha empatía, otras y algunas que no sabíamos nada. Este fin de semana hemos hecho pan para nuestra casa. Creo que la parte social de todas las instituciones de los CAP en las diferentes provincias no se va a poder perder, porque van a tener necesidad de seguir coordinando. Aparte de que estén en campaña, aparte de que vayan elecciones anticipadas, aparte de que todo lo que se diga, que ya está preparado el fraude y todo lo demás, este taller fue hermoso, aprendimos mucho, hicimos pan para nuestra casa. Y yo creo también necesario, licenciada Karina, que es muy objetiva junto con su compañero, creo que es muy necesario ponerse en el centro y hablar clarito las cosas. En verdad, Serrano fue un elemento indispensable casi para el correísmo, para el periodo de Rafael Correa, digamos así, porque esa es la verdad. Pero definitivamente, licenciada Karina, creo que las mujeres tenemos un sexto sentido y menos sabemos quién nos va a traicionar y quién no. Así que ese señor es un traidor más como Lenín Moreno, y creo que hay que señalarlo eso para que aprendamos los seres humanos a no ser traicioneros, porque eso es lo último que puede hacer un ser humano. Muchas gracias.
0: Muchas gracias a usted, y excelente noticia, ¿no? El tema de lo poco, porque estaba muy bajita su voz, pero de lo que le pudimos escuchar, extraordinario el tema de que se den todavía estos cursos, de que podamos aprender, ¿no? A veces ni siquiera para ponernos un gran emprendimiento o hacer un gran proyecto, sino más bien para empezar desde casa. A muchísimas personas ha beneficiado todo este tema de los cursos que se hacen de panadería, así como los cursos que se hacen en otros campos también, ¿no? Y volviendo al tema de Serrano, pues sí, había varias reacciones, ¿no? De incluso de quienes fueron en su momento parte del motín, o sea, parte del correísmo, como la asambleísta Yajaira Urrestra, que se pasó a formar parte de ADN y que desde el inicio ha sido correísta, y que no me vayan a decir que no ha sido beneficiada por el correísmo. También Santiago Peña, que fue parte de la Revolución Ciudadana, parte del correísmo, y que luego dijo, bueno, yo me lavo las manos y me voy a hacer al lado del poder, al igual que Diana Jácome, al igual que Jarrín, que está de asesor, y así un montón de correístas más que están dentro de la administración pública, nivel estatal.
1: Eso sucede cuando persiguen un objetivo que es su beneficio propio, ¿no? Están con el poder en su beneficio propio, no por el interés colectivo, o porque persiguen, o porque son militantes de una doctrina política. Eso ha sucedido, viene sucediendo. Usted recordará cuando pasó esto de que Lenín Moreno se separó de Rafael Correa. Aquí en Loja, ciertos asambleístas también se fueron con el presidente, pusieron a su gente en los cargos públicos, a sus esposas, a todo. Y bueno, él, como vuelvo a insistir, se acomodaron ellos para poder seguir con sus intereses personales. Terminando este tema de Serrano, ¿no? Hablando de esta situación, que bueno, empieza ya un proceso, empieza un tema desde la parte de la justicia, porque como manifestaba la hija de Fernando Villavicencio, pues ahora que ya está acá, pues empieza en realidad el enjuiciamiento por la presunta vinculación que se le hace por la muerte de Fernando Villavicencio. Ahora, lo que la hija manifiesta también, pues, de la hija de José Serrano, pues es que fue ilegalmente deportado. ¿Por qué estuvo detenido en Estados Unidos? Estuvo detenido por un tema, creo que de documentación, más no por lo que se lo acusa acá, ¿no? Y ese era un problema. Y recordemos que también, pues, él manifestaba siempre que el temor de él es que le extraditen a Ecuador porque peligraba su vida. Sí. Bueno, esperemos, veamos cómo actúa la justicia, cómo tiene que actuar la justicia en este caso, que es bien complicado porque se involucra el magnicidio a Fernando Villavicencio. Sí. Haciendo referencia a lo que manifiesta la ciudadana que nos acaba de llamar sobre el tema de capacitación, es muy importante. Usted recordará que entrevistábamos aquí el día viernes al ingeniero, se me fue, el de gestión económica.
0: David Maldonado.
1: David Maldonado. Justo el tema de seguir con estos cursos que en cierto momento se fueron perdiendo, recordará Karinita. Y justo en el tiempo del licenciado Lenín Moreno se pretendía hasta terminar con el SECAB, una Secretaría de Capacitación que toda la vida fue que se le llamaba como el tema de la universidad del pueblo. Usted recuerde que daban panadería, daban para soldar, ingeniero automotriz, y se fue cayendo y se fue quitando algunas competencias y dando competencias a otras. Como ahí fue cuando se crearon los institutos superiores, que justamente también funciona ahora donde es el SECAP, el Instituto Loja, donde fueron dándoles esas competencias a ellos. Y fueron asumiendo más y más, involucrándose los gobiernos autónomos. Y ahora es bueno ver esto de acá. Usted hacía un comentario la semana pasada, justo en el producto de productos. Tenemos muchos productos, pero sin embargo, todavía no podemos decir que abastecen para Loja. Por eso es que, claro ejemplo que usted puso, el tema de los huevos, traen de todo lado, traen del norte, del Ecuador, de Ambato, de Riobamba, pero sin embargo, no existe, me corrigen si es así, una empresa lojana que esté compitiendo o que sea el que abastece a toda la provincia. ¿Por qué sucede eso? porque no hay ese apoyo al fomento productivo como se debe haber. Hay un rubro, por ejemplo, dentro de las competencias del GPL, que es el fomento productivo. Pero hay que ver cuánto se destina para esta situación, para que nuestros productores puedan tener todas las facilidades y puedan en sí pues, producir todos estos productos. Lo mismo sucede con el municipio de Loja, cómo están trabajando. Algo que se les planteaba y que ha sido un gran problema que hemos tenido, la falta de asociatividad.
0: Sí.
1: Que en otros lugares funcionó.
0: Así es.
1: Y es como ejemplo lo que sucedió, por ejemplo, en Salinas de Guaranda. La asociatividad que existe ahí, y mire usted cómo ha sido un gran éxito de todos estos productores, cosa que acá en Loja no lo tenemos.
0: Así es, sí, es una situación, la verdad, complicada, porque obviamente acá tenemos bastantes cosas que bien podrían servir o bien se podrían exportar, o al menos pues hacerlas conocer un poquito más. Antes había en este tema de las ferias agroecológicas, interparroquiales.
1: Así es.
0: Habían estas ferias donde ellos de todas maneras podían vender toda la producción que tienen. Por ejemplo, la producción, yo decía, de duraznos y de manzanas en las parroquias noroccidentales es bastante fuerte.
1: Por
0: tienen
1: supuesto.
0: Bastante producto que muchas de las veces no viene al mercado acá a Loja, pues si lo que hace es dañarse, ¿no? O también hay personas que sus productos los venden a lugares donde las distribuyen acá y estos lugares las inflan como no tiene idea. Yo, de hecho, hace algunos años contábamos también de la anécdota, ¿no?, que tenemos un amiguito que se dedica a este tema agroturístico, tiene su finquita, tiene sus hectáreas y en ella produce, bueno, o producía en aquel entonces pimientos, y resulta que le vendía a un costo bajísimo, a un precio bajísimo a este supermercado, sería ya grande, de la ciudad de Loja, y ellos, pues usted iba a ver el mismo producto, exactamente el mismo producto de él, era 3-4 veces más caro. Entonces tampoco es que se le da facilidad al productor, ¿no? Es una situación, la verdad, que...
1: ¿Pero por qué sucede eso, Karinita? Le pongo por un ejemplo, rapidísimo, tema quesillo. Este supermercado, que usted igual lo dice, y no es culpa de él, porque a él le exigen algunas normas sanitarias. Pues hace algún tiempo atrás traía de otro lugar que tiene que constar con el registro sanitario.
0: Claro. Sí.
1: Entonces se le preguntaba que por qué no se cogía a los productores, porque a ver, lo bonito del Cantón Loja es que sus 13 parroquias rurales están divididas o segmentadas. Por ejemplo, tiene la parte noroccidental, tiene lo que usted dice, la fruta, los cubis, todo este tema. La parte suroriental, tenemos todo lo que es el turismo y algunas otras situaciones, el café, importantísimo. Y a la parte de acá, Santiago, Jimbilla, San Lucas, el tema lácteo.
0: Claro.
1: Que es súper productor en esa situación.
0: Oiga, y en su momento empezaron a hacer, ahora que me acuerdo también, en la parte de Jimbilla, en, a ver, ya me voy a acordar el nombre, en Masaca, me parece que es. Tenían una plantita incluso donde ellos hacían, tenían una asociación donde ellos hacían mermeladas.
1: Eso, porque hay frutas también, todo ese sector de ahí. Y entonces se decía, bueno, él decía, yo le puedo comprar el quesillo a todo este sector de acá, pero que me traigan con registro sanitario.
0: Claro.
1: Y ahí es el problema, porque cada uno de los productores, pues, no se va a poner a ser el pequeño productor a hacer tremendo trámite, que es porque es una burocracia grandísima para poder hacer registro sanitario. Entonces, ¿cuál es la idea?
0: Asociación.
1: Asociarse. Claro. Pero por ahí siempre aparece el más vivo, en cambio.
0: Ese es el gran problema.
1: Y se habló, y se dijo, se conversó con los presidentes de las juntas, pero aparecía el más vivo.
0: Sí.
1: O aparecía algo muy, un gran problema que tenemos en nuestra sociedad es que no existe la confianza también hacia la otra persona. Porque, no, yo no le entrego a él porque él es así, asado y cocinado.
0: Sí. O dicen,
1: yo
0: no le doy entre a él. Familia nos peleamos.
1: Exactamente.
0: Otras personas.
1: Pero no, porque no ha habido una política, y eso le preguntábamos al ingeniero David Maldonado, si se está trabajando en esa política de que se fomente este tema de la asociatividad. Para que de cierta forma, pero lo primero que debe hacer es la confianza entre ciudadanos, porque si no existe esa confianza entre ellos, no va a pasar nada, vamos a seguir igualito, tal como estamos hablando del mismo problema. Pero ratificar esta situación, sí, que es importante este tipo de capacitaciones para que la ciudadanía tenga, pues, irse preparando, ¿no? Es bueno. Por ejemplo, el tema de panadería, el tema de mecánica, soldadura, cosas que son que le pueden servir a cualquier ciudadano para poder compensar en su emprendimiento.
0: Sí, permítame, hay una comunicación antes de ir a la pausa. Buenas tardes.
3: Sí, ¿cómo le va? Muy buenas tardes. Gracias por permitirme participar en su programa. Ustedes hacían referencia y muy bienvenido el asunto del apoyo al productor. Productor a nivel general. Lamentablemente, lo que ustedes se manifiestan es, sería la situación ideal. Pero la situación que tenemos en nuestro cantón, es el pequeño productor o productor no tiene apoyo.
0: No sé, amigos, si nos colocamos en un buen lugar. Parece que su internet está un poquito deficiente y se nos ha cortado la llamada.
1: No, yo que hablaba del apoyo al pequeño productor.
0: Ojalá pueda repetir la llamada porque se acaba de cortar por el tema de internet mismo. Sí, ojalá. La verdad que deberíamos dedicarnos un día entero, un programa entero a este tema, ¿no? Que es súper importante porque hemos dicho, Loja, el cantón Loja, la provincia de Loja es netamente productiva. Pero ¿dónde está ese apoyo que se necesita? ¿Dónde está ese apoyo, exacto, que se requiere para el pequeño, para el mediano productor?
1: Así es, por eso lo decíamos, no existe esa política como tal, porque esa es la base, ¿no? Primero la organización, apoyarse hasta para les ayuda en el tema, hasta para poder sacar un crédito para poder fomentar, sí, su producción. Pero bueno, sí, eso es lo que tenemos. Veamos, ojalá se plantee en este tiempo de campaña por lo menos tener una propuesta. O nuestros amigos concejales, pues que también ya mismo están por salir, dejar planteando una política, no, donde ayude o donde incentive al tema.
0: Están ocupados en otros temas, en subir el pasaje, no están preocupados, ¿no? En el apoyo al productor.
1: Incentive al tema de la asociatividad. Recordemos, hubo una planta de procesamiento de lácteos en Yangana, ya habíamos comentado, antitécnica.
0: Sí.
1: Cuidado, vuelto a salir por ahí a decir que estamos confabulando en contra de este señor candidato, ¿no? Pero hay que decir la verdad, ¿cómo fue? Estuvo antitécnica, pues no le querían recibir, nunca se produjo nada de ahí.
0: Sí.
1: Y
0: sí,
1: usted, sin embargo, en el supermercado vendían queso de Yangana y usted compraba como queso de Yangana con registro sanitario y todo, pero nunca se hizo en Yangana esta producción desde esta planta.
0: Tanto de invertido para nada. Vamos a ir a la pausa, regresamos de inmediato, vamos a conversar de un tema muy importante. Les habíamos adelantado algo la semana anterior del tema vial, sobre todo de nuestro cantón, ¿no? De nuestro cantón y vamos a ver si podemos conversar también del tema de la provincia, pero nos acompañará el director distrital del Ministerio de Infraestructura y Telecomunicaciones. Así que regresamos enseguida con él después de la pausa.
1: Regresamos.
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0: 12 horas, 21 minutos, amigos de Radio Bacana. Seguimos en su espacio informativo de opinión, Voces Disidentes. Me acompaña el ingeniero Jorge Santín, director distrital Loja del MIT. Ingeniero, buenas tardes, bienvenido a este espacio.
1: Muy buenas tardes, estimados amigos y estimados oyentes de esta prestigiosa radio.
0: Ingeniero, ¿en qué viene trabajando la dirección distrital del Ministerio de Infraestructura y Telecomunicaciones?
2: Y tecnología, yo me equivoqué, perdón. Y tecnología,
0: por ahí va.
2: La corrección, sí.
0: No. ¿Cómo va, ingeniero? ¿Cómo recibió usted? Sabemos que lleva alrededor de 15 días en este cargo. ¿Cómo recibe usted esta dirección distrital?
1: Bueno, te comento que en realidad yo ya venía trabajando en el ministerio, estaba como coordinador de infraestructura. Y bueno, ya veníamos haciendo algunas cosas en el tema del trabajo en sí, en la red vial estatal, en el tema de vivienda incluso, y algunos otros levantamientos de información que se tenían que realizar para poder ejecutar las actividades que corresponden. Uh-huh. Entonces, luego de eso, pues, se me dio la designación de director distrital, en la cual estamos trabajando actualmente.
0: ¿En qué proyectos se ha enfocado o qué proyectos se va a realizar o está encaminado ahora en su administración?
1: Bueno, es importante mencionar que ya estamos actualmente construyendo, de hecho, una obra muy importante como es el puente sobre el río Malacatos, que es un puente de aproximadamente $726,000 de inversión, que ya estamos en un avance del 20%. Es una obra que necesita Loja, que ha venido desde hace muchos años arrastrándose, y bueno, actualmente la estamos ejecutando de muy buena manera.
0: ¿Cuántos kilómetros tiene aproximadamente responsabilidad del MIT en la provincia de Loja?
1: Estamos con aproximadamente vialidad son 176 kilómetros aproximadamente que tenemos de responsabilidad.
0: ¿Toda la provincia?
1: De toda la provincia. De hecho, es la segunda provincia con una red vial la más grande de todo el país.
0: Claro.
1: De hecho, entonces en ese sentido, pues es un trabajo bastante arduo y bastante complejo, se podría decir, que hay que venirlo realizando.
0: Ahora, ¿cuánto de todos estos kilómetros que usted menciona está solventado o está en buen estado que tiene a cargo ustedes en MIT?
1: Bueno, dentro de los levantamientos de información que hemos hecho, es importante acotar que bueno, la red vial de la provincia de Loja es bastante, aparte de ser bastante extensa, tiene problemas geológicos importantes.
0: Claro.
1: Entonces, este hecho hace que haya puntos específicos que tengan bastante problema. Entonces, en ese sentido, por ejemplo, te doy un dato aproximado también, que tenemos 40 puntos críticos en la red vial estatal que hay que darles prioridad, y que hay que hacer un trabajo obviamente técnico y con sus respectivos estudios para poderlos intervenir. En el resto de vialidad, pues yo te diría que estamos sí con un 70% aproximado de una red vial en estado regular y bueno, para que el resto de porcentaje pues tengamos que intervenirlo en los proyectos que correspondan.
2: Ingeniero, nos hablaba también en la reunión que habíamos tenido hace algunos días atrás de estos 39 puntos críticos que tiene toda la provincia.

0: hay unos más complicados que otros.
1: Sí, por ejemplo, un punto bastante complejo, por ejemplo, el Cerro Tintanil en Chahuarpampa. Miren, por ejemplo, ese caso es algo bastante complicado. Ya se hicieron algunos estudios ahí. De hecho, los estudios que se realizaron con financiamiento del Banco Mundial estaba justamente para la vía Chahuarpampa-Río Pindo, Loja Chahuarpampa-Río Pindo, y también la Loja Malacatas-Vilcabamba, que también se tienen algunos puntos críticos en ese sector.
0: En la parte del Tintanil, ¿ustedes han, o el Ministerio, el Gobierno, ha invertido ya recursos para tratar de recuperar, de ver cómo se puede hacer ahí para que ya no se siga deslizando la tierra? Porque acuérdense que también dentro de muy poco se viene el invierno, aparte de esta alerta roja en la que ya se ha declarado el Ecuador por el tema del fenómeno del Niño.
1: Sí, bueno, ahí ya se hizo una intervención, en realidad se hizo una especie de estabilización de este talud. Uh-huh. Y obviamente los estudios adicionales corresponden ahí a hacer una intervención ya definitiva. Uh-huh. Entonces, en este sentido, nosotros siempre estamos pendientes de lo que pasa en el sector, estamos dándole mantenimiento rutinario siempre, para mantener habilitado este punto. Uh-huh. Bueno, siempre han habido cosas, usted sabe que, por ejemplo, el día viernes estaba viendo en medios que había un señor privado que estaba haciendo una intervención con una retroexcavadora y más bien yo creo que eso a veces genera inconvenientes a nosotros como ministerio.
0: Trastoca el trabajo que ustedes hacen.
1: Exactamente. Entonces, uh-huh. por ejemplo, al día siguiente, este fin de semana, por ejemplo, estuvimos allá en Chahuarpampa, uh-huh. Mejorando este sitio. Se hizo un lastrado en este tramo de Tintanil y actualmente está pasando bien los vehículos. No tenemos inconvenientes uh-huh. en ese sentido.
0: Hablaba también usted, ingeniero, de que otro punto crítico es esta vía Loja Malacatos Vilcabamba y Angana, y supongo que hasta allá a todo el eje vial que existe hacia el cuarto eje vial, que también tiene bastantes problemas, ¿no? Pero por ejemplo, en el tema de la Loja Malacatos, la semana anterior nos decían, ¿se va a invertir ya recursos, se va a hacer algo por la vía Loja Malacatos Vilcabamba en este caso?
1: Bueno, yo creo que a nivel de ministerio nuestro propósito siempre ha sido tratar de mantener la red vial estatal, toda la red vial en buen estado. Uh-huh. Actualmente hay proyectos que se vienen que son importantes, como por ejemplo la vía Loja Oña, que ya en realidad ya está a pocos meses de poderse, yo creo.
0: Estamos bien avanzados.
1: Exactamente, yo creo que estamos a pocos meses de poder cristalizar esa obra bastante importante para Loja, uh-huh. así como la San Pedro Velacruz, que ahí se tiene planificado hacer un recapeo total de ese tramo. Y obviamente proyectos importantes, esperemos que también a través del Estado se puedan generar, como por ejemplo el eje total minero que pasa por la provincia de Loja también. Entonces, son proyectos que yo pienso que en algún momento se van a dar. Yo creo que estamos con eso todo. Yo creo que la provincia de Loja está con esa expectativa de que esos proyectos se puedan cristalizar.
0: Claro, o sea, en la vía Loja Malacatos todavía no se tiene seguro si se va a intervenir allá, porque allá, claro, están haciendo la intervención del puente, pero el tema vial todavía no. Acuérdense que también hay un gran problema en la parte de, ay, me olvidé el punto donde se deslizó, Dios mío, en
1: ya, sí, bueno, en la Loja Malacatos, pues sí hay varios, de hecho, puntos ahí sí. Que se están siempre controlando, y yo creo que es importante también tomar en cuenta ahí en el sector Nangora,
0: sí, donde hubo bastantes problemas también.
1: Sí, ahí se hizo de hecho una estabilización de talud también en ese sector. También es parte de los puntos críticos que se uh-huh. están elaborando los estudios. Y bueno, dentro de los estudios se viene un proyecto interesante también para ese punto. Esperamos que, como le digo, se cristalice esas obras que son importantes para Loja.
0: Ajá, por acá le preguntan del tramo Velacruz-Río Pindo, que justamente nos estaba conversando usted también. Dice que se ha atendido por el ministerio. Entiendo de que están también ya tratando de eso, e incluso hay una obra adicional ahí que se va a realizar este puente, ¿no? Este puente
1: Puente Río Pindo.
0: El Puente Río Pindo, exactamente, donde ya está este en la etapa de estudios todavía, porque obviamente es un proceso bastante largo también el que hay que seguir.

0: Bueno, respecto al puente, yo creo que una buena noticia para Loja y El Oro en realidad es que este proceso de la construcción del puente ya está en el portal de compras públicas actualmente.
1: Yo pensé que
0: Exactamente,
1: todavía no
0: entonces
1: estaba.
0: es una muy buena noticia. Yo creo que para estas dos provincias este puente va a unir
1: Sí.
0: muy bien a estas dos, y un puente muy bien. Tiene 180 metros de longitud que se van a intervenir ahí, con 15 metros de ancho este puente, una inversión de 7.4 millones de dólares.
1: Fuertecita está la inversión. Ingeniero, y con eso se va a complementar también la atención del tramo que nos dice el amigo por acá, del tramo Veracruz-Río Pindo.
0: Sí, yo como le digo, creo que, bueno, respecto de los medios de comunicación, el sector de Chaguarpamba sí, no hemos tenido en realidad ese apoyo, porque cuando estamos nosotros no sacan ninguna noticia. Sin embargo, cuando van por ahí un privado y quiere hacer una intervención mínima, ya lo sacan en todos los medios. Entonces, mire que este fin de semana estuvimos nosotros como ministerio en Tintanil.
1: Claro, ¿no? La red estatal vial en realidad a cargo del gobierno es sumamente complicada, pero no sé si ustedes ahí de pronto, como dirección distrital, como dirección zonal, han tratado de conversar también con la academia, que de todas maneras es un aporte significante. ¿Sabe por qué le digo? Hace algún par de meses, me parece que fue la Escuela de Arquitectura y de Ingeniería de la UTPL, ellos tenían no les voy a decir la solución, porque no, pero tienen una partecita, un estudio interesante sobre el tema del cuarto eje vial, que han identificado algunos problemas, supongo que tienen los identificados los mismos que ustedes, pero ellos tienen una posible solución para todo este tema de las fallas geológicas que les dicen, ¿no? Entonces, no sé si tal vez ustedes como dirección distrital, dirección zonal, hacen acercamiento también en este caso con la academia, para ver qué se puede sacar de ahí, de pronto tengan algo complementario, estudios actualizados, no lo sé, para poder hacer un trabajo en conjunto por el bien de la provincia.
0: No, mire que de hecho la academia ha sido parte fundamental en nuestros procesos. Siempre hemos tratado de con ellos ver las mejores opciones. Y bueno, de hecho, miren que anteriormente, cuando estuvo el ingeniero Edwin Duque, que es docente de la Universidad Técnica Particular de Loja, pues ellos nos dieron un apoyo fundamental en esos aspectos. Así que en el tema de las universidades, pues sí, hemos tenido apoyo y hemos tenido acercamientos en todo ese sentido.
1: No sé si le leo algunos
2: Ahora,
1: mensajitos,
2: claro.
1: solo permítame para que no se vayan a quedar nada, porque el tema vial, pues en la provincia es sumamente importante. Dice, ya, bueno, dice, y el diseño del puente del Pindo, diseño de un ingeniero lojano de mucho prestigio a nivel nacional. ¿Es diseño de un puente de una persona lojana?
0: Sí.
1: Sí.
0: De hecho, son profesionales que tienen una muy buen respaldo técnico. Entonces, sí, de hecho, yo creo que los estudios siempre los hemos visto a los técnicos de profesionales de aquí de la ciudad de Loja, que son muy buenos y siempre participan en estos procesos. Entonces, y
1: Sí.
0: también hemos sido bastante transparentes, incluso en los procesos, para que se puedan todos poder ser parte de ello.
1: También le dicen, pregúntele cuánto dinero se necesita para todo lo que ha hablado. Dice, si ya está aprobado en el presupuesto del Estado, si no son palabras. Le cuento, amigo, de que justamente eso el ingeniero nos decía, incluso la semana anterior, pues también conversábamos sobre este tema, y que la vía Loja Oña, por ejemplo, que es una de las primeras que se van a hacer, que se van a intervenir, pero están únicamente a la espera de que se les pueda dar ya los recursos, ingeniero, para que ustedes también, para que el MIDE en este caso pueda intervenir esa vía. Entonces, de que el recurso hay, sí hay, sino que se han demorado un poco por el tema de los estudios, que también usted nos decía que es un poco complejo, pues armar todos los estudios de las vías de los sitios críticos que tenemos en la provincia de Loja.
0: Yo creo que en estos 2 últimos años se ha venido haciendo gran parte de ese trabajo, y actualmente ya se están viendo los frutos de que ya se van a empezar esas obras. Bueno, para darle datos específicos, y es importante también que la ciudadanía lo sepa, pues por ejemplo la vía, lo que queremos intervenir en San Pedro de la Bendita, Veracruz, una inversión de 9.4 millones de dólares, y en la vía Loja Oña una inversión de 5 millones de dólares. Entonces, no es menos, esa es una fuerte inversión, que se vendría para Loja en los próximos meses.
2: ¿Eso es parte de lo que el presidente Noboa dejó ofreciendo para Loja, por supuesto?
0: Exactamente, yo creo que...
2: O sea, ya se está haciendo ahí lo que él ofreció, que, los 40 millones de dólares.
0: Exactamente, desde que empezamos mismo los estudios de los puntos críticos, ya son inversiones que a raíz de la venida del presidente, que fue muy buena para Loja porque se pudo cristalizar todas estas cosas, ya son parte de esas inversiones. Tenemos los estudios de los puntos críticos, tenemos la construcción del puente Malacatos, que ya se está construyendo, tenemos... ya en el portal, el puente sobre el río Pindo.
2: Ahora, ingeniero, un tema que preocupa y preocupa mucho a los lojanos es el tema de la vía lateral de paso. ¿Qué responsabilidad tiene el ministerio en esta vía?
0: Bueno, nosotros tenemos responsabilidad directa sobre el paso.
2: No le hago esa pregunta porque siempre hay esa confusión de algunos politiqueros. No, es que se le pertenece al municipio. No, es que se le pertenece al ministerio.
1: O sea, el alcantarillado es del municipio.
2: Esas obras complementarias es del municipio, es de todos los lados.
0: A ver. O sea, el paso lateral de Loja es responsabilidad del ministerio.
2: Así es.
0: Obviamente, en el sector El Plateado, que es un punto bastante complejo.
2: Más crítico.
0: Ahí, exactamente. Ahí ya tenemos problemas geológicos bastante importantes y ya prácticamente han sido afectadas viviendas, ha sido afectada la red de agua potable, la red de alcantarillado. Entonces hay rupturas en esas redes y eso genera incluso mucho más afectación a la... Si usted se ha dado cuenta, por ejemplo, han habido inundaciones en el paso lateral de Loja y si usted visualiza, pues dicen, sí, es responsabilidad del ministerio, pero han sido situaciones ajenas a
2: las obras complementarias que nunca hizo el municipio cuando se la ejecutó. Estamos hablando del 2015, sí, 2017.
1: O se las hizo mal, porque esas rupturas que se dan son del plan maestro, entre comillas, de agua potable, ¿no? Y por eso mismo es el problema que tienen hoy por hoy en las viviendas del sector El Plateado.
2: Ahora, ingeniero...
0: O sea, no quisiera andar en ese tema, claro, porque a la final usted sabe que en un problema geológico,
2: claro,
0: o sea, las causas de esas rupturas también pudieron haber sido por ese tema. Entonces, o sea, no es nomás de técnicamente, o sea, técnicamente hay que decirlo, puede haber sido un problema y sigue siendo un problema la parte geológica, y nos tienen esos inconvenientes.
2: Ahora, justo en el sector que se le denomina Puerto Seco, al centro de transferencias mayorista, ya hubo una intervención que hace 3 años, creo que, sí, en el tiempo de Guillermo Lasso, si no me equivoco, ya del presidente Correa, que hubo la intervención de esa parte de ahí, pero sin embargo, ese es donde está más crítico. ¿Qué pasó? ¿Tienen algún trabajo, algún informe de fiscalización? ¿Cómo se realizó esta parte de ahí, esta reconstrucción que al final volvió a fallar?
0: Sí, justamente ese es el tema. O sea, han habido intervenciones en el sector. Esa intervención a la que
2: pues
0: se
2: no duró
0: refiere,
2: ni un año. Sí.
0: Es que, como le digo, hay problemas de movimientos del suelo que son bastante importantes.
1: ¿Y han determinado cuál es la causa, tal vez, del movimiento de suelo?
0: Ya hay informes que es por temas geológicos, movimientos geológicos bastante intensos en la
2: zona.
0: Pero,
2: ingeniero,
0: entonces,
2: usted como técnico, para realizar una obra... Siempre va a haber los estudios técnicos, recomendaciones, le dicen haga el cambio de suelo, hago acá, estoy acá para poder intervenir. ¿Existió, usted tiene esa documentación, que existió esa recomendación cuando hubo esa intervención en este sector? Me refiero a la que recientemente y que una vez más se volvió a dañar esa parte de... Cambiaron los postes, recuerde, más o menos a la altura del Puerto Seco.
0: Sí, sí, o sea, y como le digo, hay una intervención... que se hizo bastante fuerte. Recuerde que, por ejemplo, eso se puso un asfaltado, de hecho,
2: claro,
0: en ese punto,
2: claro,
0: en Puerto Seco. Y luego de un año exactamente, más o menos aproximadamente, se volvió a generar esos movimientos deseados ahí. Nosotros, por ejemplo, le comento que actualmente ese proceso ya está en auditoría. Estamos a la espera del informe definitivo para que nosotros también tomar en cuenta eso para las futuras intervenciones que tengamos en ese sector.
2: Claro, es importante.
1: Sí, solo permítame, por favor, hay una comunicación, la persona que está en línea, buenas tardes.
3: Amigos periodistas, muy buenas tardes. Saludos para usted y a la persona que está interviniendo. Le escucho a la persona que está interviniendo que dice movimiento de tierra. Déjeme decirle que no es así. Lo que dañó nuestro barrio, nuestro sector y lo que estamos con las casas dañadas fue el famoso alcantarillado que hicieron en la parte de acá arriba, en Eucaliptos. Ahí hicieron una excavación más o menos de unos 12 metros para poder poner el tubo y que pueda coger el desnivel para que fluya el agua. Entonces, no es ¿cómo es que dice que siendo movimiento de tierra, que yo soy una persona que vine a comprar aquí mi propiedad en el 93 y en el 96 pues yo paré mi casita? Y si hubiese sido movimiento de tierra, pues yo creo que desde ese tiempo ya hubiese habido el movimiento de tierra. Creo que hay que tener un poquito más de conocimiento y decir la verdad y no decir que es movimiento de tierra, que es movimiento de tierra. Al igual que el municipio, ellos se lavan las manos diciendo eso, pues si no nos atienden y, como se dice vulgarmente, no nos paran bola. No entiendo que, repito, que como a los 30 años que yo vivo aquí en el sector se haya dado ese movimiento de tierra. El daño es por el agua y eso es todo. Lo que pasa es que no hay autoridades que se hayan nos hayan dado importancia a nosotros como ciudadanos para arreglarnos el problema, pues si cada día nuestras casas se están destruyendo, y con el cuento que no hay dinero, pues lastimosamente no nos han hecho nada. Gracias, amigos, y gracias al señor que está interviniendo ahí.
1: Muchas gracias. Justamente, más por usted, para que hemos tratado de conversar con el ingeniero, porque él es un muy oyente de este programa, ¿no? Y con él hemos conversado bastante de este tema del plateado, justamente, que obviamente usted notará el dolor que tiene cada una de las familias que habitan en ese sector y que han sido perjudicadas por todos estos temas que han dado, ¿no? Yo creo que si se hiciera un estudio profundo para determinar la causa de por qué está pasando ahí o qué pasó anteriormente, creo que ellos van a también entenderlo cuando ustedes lo socialicen, pero también para ellos hay noticias, ¿no? Y obviamente ahí sí, una de las explicaciones que nos daban ustedes la semana anterior justamente era de este tema de la declaratoria de emergencia. Si el municipio de Loja, si el GAD, en este caso, si el gobierno autónomo centralizado, que es el municipio, que está representado por la señorita alcaldesa, no emite la alerta, el tema de alerta en emergencia, ¿no?, del sector, ustedes no van a poder intervenir porque primero lo tiene que hacer ella.
0: Sí, bueno, a raíz de todo lo que está pasando en el sector, pues nosotros como ministerio, nuestro afán es darles atención, sobre todo a los que perdieron su vivienda en por estas causas. Pero para hacer obviamente ese proceso, el municipio, que es el ente rector, pues tiene que declarar en emergencia el...
2: ¿No lo hace todavía, Mancho?
0: Está bastante avanzado. Creo que en los próximos días ya tendrá esa información. La última reunión que tuve con ellos, pues ya se...
2: Pero sí está activado el COE cantonal por este tema, exactamente.
0: Sí, de hecho, la reunión fue justamente para eso, para definir alguna hoja de ruta para seguir trabajando en ese sentido. Lo tienen bastante avanzado. Tienen ya tienen especificado, por ejemplo, el terreno, cuál va a ser dónde se va a intervenir. Uh-huh. Yo creo que la declaratoria de emergencia ya se vendría, y con eso, pues nosotros como ministerio, obviamente actuaremos también en función de eso, realizaremos los levantamientos de información correspondiente y se proyectará las viviendas en estos.
2: Ahora, campos. Lo que dice Karinita, a ver, uno de los principales acciones o las acciones emergentes es retirar o sacar a la gente que está ahí afectada. Uh-huh. Pero ¿qué va a pasar con ese lugar? Uh-huh. O sea, algo que conversábamos, o sea, ir al fondo, arreglar el problema, de dónde nace y cómo parar, porque la ciudad va a seguir ahí como está, uh-huh, y va a seguir los problemas.
0: Yo creo que ahí el municipio tiene un arduo trabajo en realidad, porque esa zona ya actualmente ya se ha convertido en algo, uh-huh, se podría decir imposible de corregir el tema de viviendas. Yo creería que ya no se debería seguir construyendo en ese sector, y la gente, bueno, tiene que ser consciente de que el problema ya está.
1: O sea, pero también hay responsabilidad del municipio, porque ellos son quienes otorgan los permisos de construcción. Así es. También hay responsabilidad del municipio ahí en permitir que se construyan en el lugar donde ya no daba más, donde no había para más. Entonces, obviamente, pues el municipio, perdóneme ahí, sí, esas ya son mis palabras, señorita alcaldesa, así que yo creo que la señorita alcaldesa lo que debió haber hecho es, de manera inmediata, no estar esperando a la paciencia de los funcionarios, haber declarado en emergencia, porque, o sea, el problema no es que fue el año pasado, ni hace dos meses. Oiga, es un problema que viene durante años, y ella apenas entró a la alcaldía, sabía la situación en la que estaban los amigos del plateado, porque justamente en su periodo de concejal le dieron a conocer. Entonces yo no entiendo cuál es la demora ¿por qué no hacen nada por las familias que están ahí? Porque no son dos, no son tres familias, son más de 40 familias las que están realmente perjudicadas en el sector, y aparte hay más familias que hasta están en riesgo también por todo el movimiento que usted dice, por lo que sea que hay ahí, pero sí son familias de verdad que necesitan que se les pueda ayudar de manera urgente y emergente.
0: Sí, como le digo, de parte de como ministerio, estamos a la espera de eso. Nuestro propósito es justamente darles atención a esas familias que
1: ustedes se quedaron, les van a dar vivienda.
0: Una solución habitacional.
1: Claro. Entonces, pero ¿cuándo se declara en emergencia?
0: Tenemos que seguir todo el proceso, claro. Y parte de esa documentación que tenemos que remitir es justamente la declaratoria de emergencia. Entonces, creo que ahí sí el municipio tendría que hacer un trabajo bastante fuerte. Uh-huh. Ya a nivel interno no me quisiera meter en qué situaciones está, ya depende del
1: municipio. Es que eso no es cuestión municipal. Suya ya.
0: Exactamente, entonces... Claro.
2: Nosotros, burocrático desde el municipio.
0: Nosotros a la espera de eso, y una vez que se dé, pues nosotros inmediatamente trabajaremos en el proyecto de vivienda.
1: Sí, le leo otros mensajitos, porque hay otras vías también por acá. Nos dicen, quizás hay alguna propuesta para el arreglo del problema en la vía Catamayo-Cariamanga, hay puntos dañados, sector de Matala y el Portete. ¿Es competencia de ustedes también esta parte?
0: Exactamente, sí, ya. Sí, sí. De hecho, miren que nosotros, después de este invierno que pasó, un invierno bastante fuerte, tuvimos más de 100 deslizamientos en la vía Macará, Sosoranga, Cariamanga, y nosotros desalojamos todo ese material. Actualmente la vía está completamente habilitada, asimismo en todos los tramos Elica, Pindal, también hicimos una intervención de desalojo de todo el material que se había deslizado por el tema del invierno. Actualmente tenemos a la red vial estatal, creo que libre de deslizamientos, y obviamente hay que seguir trabajando porque, como le digo, hay puntos bastante inestables en lo que se refiere a taludes. Entonces siempre nosotros trabajando en función de eso.
1: Uh-huh. Hay otras vías también por acá que le dicen sobre las fallas en la vía Catacocha del Empalme. Hay dos fallas que si no se corrige urgentemente podríamos quedarnos sin vía. También habla de la vía entre Catacocha Playas, dice Catacocha del Empalme. Ajá.
0: Sí, ahí hay un punto denominado Lucarqui, uh-huh. Que es
1: donde se hizo un puente de millones, bueno, eso fue de la prefectura, ¿no?
0: Bueno, en la red vial estatal hay un punto bastante complejo que siempre hay deslizamientos, y de hecho son rocas las que se deslizan en ese sector. Uh-huh. Nosotros tenemos tenemos maquinaria, de hecho, en el sitio permanentemente para dar esa solución, habilitar siempre esa vía. Uh-huh. Creo que la hemos atendido todo el tiempo, tenemos una cargadora frontal que siempre la tenemos en ese sector para dar atención a a esos puntos.
1: Y le leo otras vías, dice, por favor, aquí dice si le vuelven a preguntar de Puerto Seco, a ver, que se dé una vuelta por Puerto Seco, dice. Bueno, y también por acá le dicen, por favor, pregúntale, ¿para cuándo será el arreglo de la vía Loja-Malacatus? También que ya lo habíamos hablado, ¿no? De que obviamente sí está considerado, pero hay que esperar el tema de los estudios, ¿no, ingeniero? Por acá también le dicen al señor que... A ver, buenas tardes, dice el señor que nos unamos para ver cómo se reclama en Ciudad Victoria. Igual escucho que creo que es por filtraciones del sistema de agua potable y alcantarillado. Loja no es otro planeta, solo en Loja se ve y escucha que todo es falla geológica y no pasa nada. También dice cuando nos entregan las casas de Ciudad Victoria, papeles y papeles entre juez, alcaldesa. Pero amigo, esto es del tema del alcaldía, municipio, ¿no?
2: Ahora, no del Ministerio de Transporte. El tema de la vía Loja-Zamora. A nivel zonal se está trabajando para poder intervenir este lugar.
0: Sí, de hecho hay una proyección de poder ejecutar todo el eje minero que viene desde Zamora, Loja, Veracruz, Chahuarpamba, es prácticamente todo el eje. Claro. Entonces ahí va a haber una muy fuerte inversión, que esperemos ya que se pueda cristalizar también. Yo creo que sí hay la predisposición. Ahí ya tuvimos el ofrecimiento del señor presidente y lo estamos ejecutando. Yo creo que estas cosas hay que irlas trabajando. No nos queremos como institución quedar ahí, sino queremos avanzar, y obviamente el hecho de avanzar es hacer todo el trabajo necesario para que este proyecto se dé. Sí.
1: Ingeniero, no sé si hay una inversión total que se va a hacer, cuánto mismo es lo que está destinado para toda la vialidad, los puntos críticos y todo aquello de parte del ministerio, de parte del gobierno en sí.
0: O sea, yo creo que el monto está en firme.
1: Uh-huh. O sea, son los 48 millones.
0: Incluso más, ¿más? Se podría hacer.

0: Porque, como le digo, ya hay es fuerte lo que tiene Loja, es una inversión bastante fuerte la que hay que hacer para poder recuperar toda la red vial
1: Claro.
0: estatal.
1: Sí. Ahora, ingeniero, un tema que ha preocupado y que viene preocupando mucho a los lojanos es el tema de la vía a Catamayo. Sabemos que hay una consultoría que creo que se la entrega en noviembre. ¿Cómo avanza ese tema para ver con una empresa canadiense? ¿Usted está al tanto de ese tema para ver que cómo mismo va a 3 carriles, 4 carriles y que se la tiene que concesionar o no? ¿Usted sabe algo acerca de esa situación?
0: Bueno, ese tema, y ya lo están trabajando a nivel de planta central en Quito, están haciendo todos los análisis al respecto para ver cuál va a ser la metodología de
1: Claro.
0: intervención en ese sector. Nosotros como distrital lo que hacemos es tratar de mantener en buen estado este tramo que
1: ¿Ustedes
0: es
1: están dando
0: importante para lo.
1: mantenimiento?
0: Antes de la Avenida de la Virgen hicimos un bacheo menor total
1: Ya.
0: en ese tramo. Hicimos una intervención aquí en el Plateado, también que bueno, como ustedes saben, pues es un punto también
1: Que
0: complejo.
1: afecta a todos con la
0: Exactamente,
1: reintegración.
0: que está
1: Los
0: destruido, incluso hoy día decían 8 días ha durado nada más esa vía, porque hay nuevamente complicaciones, ¿no? Se asfaltó, se puso bonito, pero ahí pues de lo que dicen hay una falla geológica y entiendo yo de que se debería hacer un estudio a profundidad igual para ver si se puede colocar una geomembrana, me parece que se llama, y poder pues ver cómo se soluciona ese problema de ese ladito de ahí, porque imagínese invertirle más recursos, asfaltar y asfaltar, y a la final para que a los días nuevamente se dañe. Sí, bueno, sí hay que decirlo, nosotros en esta intervención que hicimos, sí fue una intervención bastante fuerte, hicimos unos drenajes en la parte lateral, se hizo la limpieza de todo el carril, se cambió la estructura de la base de la capa de rodadura, pero bueno, es un punto, como le digo, es bastante complejo y lo que hemos visto es que ha habido un asentamiento en cierto sector, que obviamente hay que seguirlo trabajando y evaluando y ir corrigiendo a su debido tiempo. No que, lo que queremos es mantener esta vía siempre en buen estado y creo que lo estamos logrando en ese sentido.
2: Sí, solo le repito nuevamente lo del tramo de Catacocha a las playas, dice los dos puntos críticos. Este es de don Luis Caraguay Procel el que hace este reclamo. No sé si se va a intervenir también en esa parte, si la tienen identificada, si es competencia en primer lugar de ustedes como ministerio.
0: Sí, el Catacocha-La Empalma es nuestro tramo y bueno, ahí sí hay algunos sitios que hay que hacer una intervención puntual. Actualmente lo que estamos es con maquinaria para dar un mantenimiento preventivo siempre a raíz de todos los deslizamientos que se están ocurriendo en ese sector.
2: Sí, no
0: Entonces
2: sé si
0: siempre estamos actuando ahí en ese tramo.
2: ingeniero, también obviamente al hacer esta fusión entre Ministerio de Transportes, entre yo digo telecomunicaciones, ¿no? Pero en el
0: Tecnología.
2: tema tecnológico también ustedes también tienen a cargo todos estos temas de los puntos digitales. O sea, en realidad les dieron bastante trabajo, ¿no? Porque tiene de lo que nos comentaban son 5 viceministerios a los que ustedes también, pues se hacen responsables en este caso acá en Loja, como el tema del registro civil, el otro tema de la Agencia Nacional de Tránsito, de la Corporación Nacional de Telecomunicaciones y bastante, bastante trabajo que tienen acá. ¿Cómo está esa división? ¿Cómo quedó al fusionarse el ministerio?
0: Bueno, el actual Ministerio de Infraestructura y Tecnología, como usted menciona, son bastante viceministerios
2: Viceministerio.
0: y nosotros actualmente pues estamos en esta temporada de fusión y lo que estamos es poniéndonos al tanto prácticamente de todo. Son bastantes instituciones a las que hay que dar seguimiento. Yo creo que sí es un trabajo bastante fuerte, a pesar de que ya tenemos vialidad, tenemos vivienda.
1: O sea, el Midubi pasó a ser parte del
0: Midubi,
1: MIT.
0: exactamente, Midubi pasó a ser parte del MIT. Ahora tenemos que trabajar también en el tema de vivienda
2: Vivienda.
0: y lo estamos haciendo, pero hay algunos proyectos que también en algún momento vamos a conversar
1: ¿Cómo
0: sobre esos
1: está
0: temas.
1: ese tema que había un plan de vivienda que se lo venía trabajando con el municipio en el sector de Carigán, que era netamente vivienda social? ¿Se está
0: Sí,
1: algo al tanto?
0: estamos trabajando en eso. Yo creo que tenemos un avance importante y también es un proyecto que se viene. También
1: Vaya, qué
0: en
1: bien.
0: los próximos
2: Claro.
0: meses tenemos lo mismo que es el plateado con el municipio igual. El municipio ya prácticamente tiene identificado el terreno que nos van a hacer la donación para ese proyecto, entonces yo creo que ya
3: nos tocaría como ministerio, en cuanto nos entreguen la documentación, ponernos a trabajar en ese sentido.
2: Claro, aparte tienen a su cargo el tema del crédito mitimiti, las casas 100 que también hay, sí. ¿No? Y es muy muy interesante todo el tema que hay acá. Obviamente el tiempo nos faltaría para conversar de todas las instituciones que ahora pasan a ser parte del Ministerio
1: de Infraestructura. Mucha responsabilidad.
2: Sí, es demasiada responsabilidad.
3: Sí, es un trabajo bastante fuerte, claro. En realidad, entonces
1: Y usted está a cargo acá en Loja de todas las, es como el Mides, el ente que regula todas las demás instituciones que están a cargo a nivel nacional.
3: Sí, sí, nosotros como dirección ya estamos recibiendo las directrices para ver cómo es la, cómo vamos a actuar en esto de la fusión, pero se nos vienen bastantes cosas, la responsabilidad es bastante fuerte y bueno, yo creo que hay que trabajar, hay que seguir adelante y yo creo que Loja lo necesita y tenemos que, como lojanos, pues dar lo mejor que podamos para que esta tierra avance.
2: Uh-huh. Listo. Perfecto. Muchísimas gracias, ingeniero, por habernos acompañado. Ojalá nos pueda seguir acompañando para conversar, en cambio, de esta otra parte, ¿no? Que es el tema de los créditos de vivienda, las soluciones que se han entregado ya, porque acuérdese de que hubo un invierno hace el año pasado, me parece que fue, el año pasado fue en el tema del Lauro Guerrero, ¿no? Que hubo bastantes complicaciones ahí, también van a beneficiar a personas con el tema este de soluciones habitacionales, así que se nos quedan muchísimos temas, sí. Y ojalá en otra
3: son
2: oportunidad
3: proyectos
2: podamos
3: buenos
2: conversar.
3: Como el de Celica, por ejemplo.
2: Claro, también.
3: También se viene. Entonces, sí, sí. Uh-huh. Como les digo, siempre agradecido con ustedes por esa predisposición de escucharnos también a nosotros. Y a nosotros poder comunicar lo que se está haciendo a nivel de ministerio.
1: Uh-huh. Listo. Gracias. Queremos agradecerle, ingeniero, por su tiempo. Esperamos poder contar con usted en una próxima ocasión.
3: Gracias.
1: Listo. Con esto, Karinita, vámonos al corte y ya regresamos.
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0: 13 horas en punto. Hay más mensajitos, solo quisiéramos leerles los mensajitos que están por acá para luego sí pasar a otros temas, ¿no? Igual de importantes del cual hemos tratado. Nos decían que le preguntemos sobre la, dice, sobre cuando se ubican la señalización en las vías Loja-Catamayo y Loja-Malacatos. Por interno le hicimos esta pregunta para que no se quede ningún cabo suelto, como se dice, ¿no? Y nos ha comentado el ingeniero de que la señalización ya se está empezando a poner y que lo están haciendo primero en la vía Loja-Oña, ¿no? Entonces, conforme avance y a la planificación que ellos tengan, van a ir poniendo o cumpliendo con el resto de señalética en las vías. Otro mensaje dice, dice la respuesta del técnico no convence.
1: Ahora,
0: sí, lo que pasa es que hay un presupuesto, ¿no? Que tiene que dividirse entre todas las obras que se tienen que hacer, porque mire, son 39 puntos críticos, es bastante. Uh-huh. Es bastante, y obviamente por eso decía incluso que los 48 millones hasta van a ser más, porque en realidad la vía de la provincia pues está sumamente afectada. Sí.
2: Sobre todo importante también este tema que menciona, que van a hacer una intervención de todo el eje minero. Uh-huh. Creo que es muy importante y necesario, sí, sobre todo por el tema de Loja-Zamora. Sí, sí. También otro tema que es muy importante y que yo creo que el municipio en este caso ya es responsabilidad del municipio, es en el tema de la solución o parte de las soluciones o estas etapas que llevaría la solución a los afectados del barrio Plateado. Creo que ya, como ya lo dijo el ingeniero encargado en Loja del Ministerio de Infraestructura y Tecnología. Ahora depende simplemente ya de que sea declarado en emergencia, pero eso lo tiene que hacer el municipio cuando está activado el COE cantonal. Y para activar la emergencia se necesitan los distintos informes técnicos de parte de riesgos del municipio, trabajar de parte de obras públicas del municipio, para que la señorita alcaldesa pues pueda convocar al COE cantonal y declarar en emergencia este lugar para que pueda el MIT intervenir.
0: Así
2: aquí
0: es.
2: Ya no sé qué está pasando, qué pasa desde adentro del municipio. Creo que hay que dar prioridad a estos temas. Dejar de un ladito las otras cosas, dejar de un ladito temas como lo que vivimos recién de la feria, dejar de un ladito esas situaciones y dedicarse netamente a lo que está viviendo actualmente este lugar, que de hace mucho tiempo vienen reclamando sus derechos. Y bueno, ¿quién fue o quiénes fueron los culpables? Pues no hay que estarlo viendo ahora, sino simplemente dar solución. Son muchas familias que viven ahí y que están en este gran problema que viene de hace muchos años.
0: Así es. Esperemos que se les pueda dar solución. El ministerio, de lo que entendemos, está listo y predispuesto para poder empezar a trabajar y ayudar con el tema de la solución a los amigos del Plateado, pero obviamente falta el otro complemento, que es el municipio, que tienen que apurarse, claro, con la declaratoria para que ellos también puedan intervenir. Pues si no, imagínense, hombre, ya yo creo que es momento de trabajar, dejen de estar buscando a ver a quién dejo en la feria, a quién no dejo en la feria, y dedíquense mejor a trabajar por lo que la ciudadanía requiere.
2: Claro, son cosas súper importantes y emergentes lo que están viviendo los ciudadanos del barrio El Plateado, que bueno, como decimos, ya ahí es voluntad de parte de ya del municipio en declarar, y una responsabilidad en declarar, voluntad en decirles a sus técnicos, bueno, ¿qué fue? Apuren, ¿qué está pasando acá? Y ya una responsabilidad en declarar en emergencia este sector.
0: Así es, obviamente falta, ¿no? Nosotros para nada, absolutamente para nada justificamos todo lo que se ha manifestado el ingeniero, pero yo creo que sí hay que tener un poquito más de paciencia, al menos en la vía Loja-Oña, que era uno de los puntos, o que es uno de los puntos también críticos que tiene. Se va a intervenir, se está a la espera de la asignación de recursos y ojalá pueda ser lo más pronto posible, ¿no? Porque obviamente eso nos va a beneficiar absolutamente a todos. Pero no hay que descuidarse del resto de vías. Entonces, ¿qué nos habían comentado también de este tema de la red vial estatal? Es de que primero se tienen que hacer estudios.
2: Claro.
0: Si no hay el estudio necesario, no pueden intervenir. Entonces, para eso, obviamente, también poquito demorada la situación.
1: Hay que hacer
0: eso,
1: los estudios y una vez que sean los estudios,
2: ejecutar conforme hay las recomendaciones y conforme está diseñada la obra.
0: Así es.
2: Porque conversábamos con el ingeniero de ese tema, ¿qué pasó en esta parte del centro de transferencias mayorista, no? Se supone que hubo un estudio para hacer esa intervención, Se supone que hubo recomendaciones. ¿Cumplieron? ¿No cumplieron? ¿Qué pasó con el papel fiscalizador? ¿Por qué? ¿Si se recibió la obra o no se la recibió la obra? Porque tampoco eso se sabe, si se la recibió o no se la recibió. El ingeniero lo que supo manifestar es que hay un proceso de auditoría, que bueno, eso sabrá dictaminar si es que en realidad se la ejecutó conforme estaban las recomendaciones y los estudios que se realizaron. Me refiero a la que está, la parte, el tramo que está a la altura del centro de transferencias mayorista, y que una parte, una gran parte, pues ya está una vez más complicada. Recordemos, ahí es prácticamente una montaña rusa, una montaña loja, hay que decirle. Los que no pueden irse a la feria, a los juegos, ahí nomás tienen para irse por toda esta vía, tienen una tremenda montaña rusa. Eso
0: sí,
2: en esa
0: parte. Hay que esperar de todas maneras, Juan Pablo, a ver qué resultado nos tienen, porque también está poco tiempo en el cargo, si bien es cierto, pasaba en otra dependencia ahí mismo en el ministerio, pero obviamente al tratar de empaparse de absolutamente todo, acuérdense que dijo que son más de 197 kilómetros, me parece que fue que dijo que tenemos
2: en la red estatal.
0: En la provincia de Loja es bastante.
2: El MIT. Como sí. Hay otra.
0: Y aparte, otros. Encima de eso, mire, por eso yo no estaba de acuerdo con el tema de la. Con el tema de la fusión, ¿no? Porque.
2: Tienen registro civil.
0: Sí.
2: Tienen.
0: El Ministerio de Vivienda. Pero mire, o sea, al acaparar todo un solo ministerio, o sea, el trabajo todavía se vuelve más complicado. Uh-huh. ¿Por qué? Porque ya no se va a dedicar únicamente al tema vial, sino a otros temas, ¿no? Y eso a mí sí me preocupa bastante, porque está bien que se reduzca el tema de la burocracia, de la gente que ha estado ahí, de todas maneras, pero creo que sí va a perjudicar un poco el hecho de que, primero, mire, no sabemos qué tiempo va a tomar el tema de la fusión de los ministerios, no sabemos cómo va a estar ya distribuido y desde cuándo empiezan a funcionar, no sé cómo, pero el asunto es de que se vuelve más complicado, porque al tener mucho a su cargo, pues va a ser bien complicado. No es como que si yo me encargara del municipio, de la prefectura, de la vialidad. Oiga, de verdad que son bastantes temas, pero bueno, ojalá se puedan ir dando solución a cada uno de los problemas que se tienen, sobre todo en estos puntos críticos que ya hemos hablado, ¿no? Y ojalá pues también en esta parte del plateado los concejales hagan lo suyo, y en vez de estar, que ese es otro tema que sí quisiéramos tratar, Juan Pablo, en este espacio que nos queda, el tema del cabildo, ¿no? O sea, mire cómo, en vez de estar preocupados por lo que quiere la ciudadanía, que los eligió, que los puso donde están ahora, están preocupados por un sector, que también yo sé que ese sector necesita, que es el sector de los transportistas, ¿no? Pero yo creo que hay más prioridades, y una de ellas es los habitantes del Plateado, y otra de ellas es los habitantes de Ciudad Victoria, que no han hecho nada por entregarles las casas que les ofrecieron hace más de un año.
2: Claro.
0: En eso están preocupados los concejales que firmaron este documento con fecha 3 de agosto para volver a alzar la tarifa del transporte urbano de 30 a 36 centavos.
2: Claro.
0: En eso están preocupados estos concejales.
2: Ellos piden básicamente que se revise el proyecto a la reforma, a la ordenanza 055-2018, que recordemos, pues la señorita alcaldesa hizo algunas observaciones y no se dio paso. Ahora sí, en realidad, como usted dice, Karinita, es un tema que netamente se le debería haber inmediatamente haber tomado en cuenta este tema. Recordemos que hubo el cambio del directorio del consorcio también, creo que existieron algunas reuniones netamente técnicas, y creo que no se han llegado, o no sé a qué acuerdos se llegarían, pero en sí lo que piden los concejales, los cinco concejales, es que se vuelva a revisar este tema. Porque de cierta forma, como usted lo dice, hay varios sectores, y todos los sectores pues merecen ser solventados sus problemas, pero también hay problemas emergentes que no es de ahora, que se viene tratando de hace mucho tiempo, como es el tema Ciudad Victoria, el Plateado y otros barrios que necesitan atención inmediatamente, y que como concejales sí necesitan decirle a la señorita alcaldesa, bueno, a ver, ¿qué es lo que se está haciendo ahí? ¿Cómo se está trabajando? ¿Por qué no se declara en emergencia? ¿Por qué no se cumple a la gente? Que también es parte del papel fiscalizador que tiene que realizar, y legislativo que tiene que realizar el concejal.
0: Sí, y los concejales que hacen este informe, que repito, no es nada en contra de los transportistas, pero sí, hombre, hay prioridades, concejales. Yo no entiendo cómo no pueden ustedes responder a toda la gente que confió en ustedes, que les dio el voto para que estén donde están ahora, pero sí pueden responder a un solo sector, a un solo sector, porque así como están preocupados por el transporte, también preocúpense por la vialidad, también preocúpense por el tema de las escuelas municipales que lo hemos hablado acá, preocúpense por otras cosas. ¿Quiénes firman esta petición, esta nueva reforma a la ordenanza que regula el tema del transporte, ¿no? El pasaje, en todo caso, ¿no? Que se, en resumidas cuentas, lo firma el doctor Iván Ludeña Astudillo, el doctor Edwin Miguel Castillo, el doctor Polibio Vélez Cabrera, el ingeniero Adalbert Gaona Gaona y el arquitecto Yuri Yaguana Jaramillo. No firma el ingeniero Marlon Severino, que también es parte del UCOT y que supongo que lo pusieron aquí concejal del Cantón Loja porque
2: es estuvo de reemplazo. Reemplazo.
0: Ajá, pero no firma él, pero los otros concejales sí. Obviamente dentro de este planteamiento que ellos hacen también hay cosas para tomarse en cuenta, como el tema de las mejoras que van a haber en el transporte, ¿no? Uh-huh. Pero no hay una garantía, o sea, le subimos al transporte ahora y mañana vean ustedes si es que cumplen o no lo que está allá.
2: Como lo que se
0: lo
2: ha
0: que
2: hecho,
0: les estipula.
2: No se ha cumplido,
0: sí,
2: tampoco.
0: Exactamente como lo que han hecho, ¿no?
2: Y es un tema, no de esta administración, venimos acarreando de algunas administraciones que no se han cumplido lo que está establecido en la ordenanza. Y también en un tema, por ejemplo, muy específico, en la situación de las paradas. Recuerde que hay paradas que están totalmente abandonadas, otras que están destruidas, otras que abren, otras que no las abren, y hay un montón de denuncias con este tema y no ha habido el funcionamiento, sí, como tal de este sistema implantado en algún tiempo que lamentablemente podemos decirle no ha funcionado como se tenía, sí, previsto.
0: Exactamente. Y mire,
2: más bien lo que se debe pedir, Carinita, disculpe ahí, también como concejales pedir y exigir, porque eso es parte de la fiscalización, del rol fiscalizador legislativo, exigir a la señorita alcaldesa pues a ver un plan de movilidad nuevo, un nuevo plan de movilidad de servicio público. ¿Cuál va a ser el nuevo plan? O sea, seguimos con los mismos buses porque eran pintados de verde, les llamamos ecológicos. Pensamos de aquí a cuántos años en planear un nuevo sistema, pero para eso debe estar escrito ya. Sabemos que ese proceso es largo de los estudios, de todo, pero hay que empezar un nuevo plan de movilidad para el tema del transporte público.
0: Sí, y mire, justamente me había olvidado, y es verdad, muchas gracias, amigo, por hacerme acuerdo. Dice, por indicarle también que el problema de Jardines del Punzara no está resuelto, no hay avances, están invadiendo nuevamente y quienes aportamos con el dinero seguimos perjudicados. Ahí está el trabajo, señores concejales, los cinco que firmaron. Ahí los quiero ver trabajando por los amigos de Jardines del Punzara, por los amigos de Ciudad Victoria, por los amigos del tema del plateado, ¿no? Que están sumamente perjudicados, y por todos nosotros, por todas las personas que habitamos en este lugar, en este cantón, y no solamente por los transportistas. Permítame la llamada, buenas tardes.
3: ¿Cómo le va? Buenas tardes. ¿Por qué está tan enojada? ¿Qué le sucede? ¿Qué pasa? Está en contra del transporte. Dese cuenta que está todo ha subido. Que no me meta a otros problemas de la ciudad que también tienen arreglo, pero es a largo plazo. Lo del transporte tuvo que haber subido hace rato porque todo ha subido. A lo mejor usted no tiene, sí, carro, pero todo.
0: Ahora, no, amigo, a ver, amigo querido. En primer lugar, nadie, absolutamente nadie está en contra de ustedes.
2: Estamos hablando del trabajo que deben realizar los concejales. En ningún, claro, momento hemos dicho que no hay que subir sino del concejal, su rol legislativo, fiscalizador. Obviamente ustedes son un sector afectado, pero también hay otros sectores que están afectados y que ese rol no lo están haciendo los concejales.
0: No, y aparte que me diga, por Dios, yo hasta mi tarjeta la tengo, lo he ocupado todo, más de un mes he ocupado el transporte nuevamente. Y nuevamente me he dado cuenta de la barbaridad que pasa en el transporte. Malos tratos a los usuarios. No sé, y la vialidad pues es problema del municipio, ¿no? Ya no tiene nada que ver el transportista. Pero óigame, es una barbaridad todo lo que pasa en el tema del transporte. No digo que no son prioridad, pero hay otras cosas que ellos desde el inicio conocían que había problemas. ¿Qué han hecho hasta ahora? No han hecho nada. Solo están preocupados de un sector, nada más. El resto de ciudadanía no importa porque igual ellos no votaron por nosotros, ¿no? A mí me causa, la verdad, muchísima, muchísima pena de que los concejales estén preocupados por otras cosas y no por lo realmente más importante, que es el tema del bienestar de todas las personas que han sido perjudicadas en los diferentes sectores.
2: Claro, y de hecho hemos nombrado, como usted acabamos de nombrar, el tema de la movilidad.

0: de los barrios y el tema de Jardines de Punzara, que eso sí es bien preocupante lo que está sucediendo. Recordemos que el exalcalde, el licenciado Franco Quesada, quiso cambiar, o no sé si terminó cambiando en sí el proyecto, porque el proyecto era soluciones habitacionales. Él quiso cambiar, creo que a lotes con servicio. No sí, sé sí. si se terminó haciendo este tema, tenía que haber pasado por Cabildo, tenía que haber pasado todo, porque era un proyecto que fue aprobado en Cabildo y acá para hacer lo que él ofrecía tenía que ser igual, de igual forma, hacer la reforma, cambiar por el mediante el Cabildo y todo. Pero no había una solución, y recordemos que la semana pasada hubo ahí un enfrentamiento una vez más entre los que reclaman, que son dueños legítimos según ellos, y los perjudicados, pues, que entregaron al municipio mediante el Viven para tener esta solución habitacional que es necesaria en nuestra ciudad, porque el déficit de vivienda propia es bien alto y no se ha venido realizando. Se realizaron 3 soluciones habitacionales en tema de vivienda solidaria, pero sin embargo no abastece a lo que en realidad necesita nuestra ciudad, nuestro cantón.
1: Obviamente, ¿no? Y por ese trabajo legislativo que tienen que hacer y de fiscalización, que no lo han hecho, porque, óigame, que se pare aquí un concejal y diga, a ver, yo hice este trabajo de fiscalización y como resultado tengo esto de acá. Ninguno, absolutamente ningún concejal ha hecho un trabajo de fiscalización de agradecer hasta el momento, ¿no? Y da muchísima pena, la verdad, porque son bastantes familias las perjudicadas en todos estos proyectos de vivienda, en toda la parte incluso del mismo cantón con el tema de la vialidad. Todos, absolutamente todos somos perjudicados, hasta el mismo transportista es perjudicado por el tema de vialidad, hasta ellos, porque se les dañan los vehículos, porque no pueden cumplir rutas cuando hay mal clima, ¿no? Entonces, no se trata solamente de beneficiar a un sector, de velar por un sector y el resto no me importa, ¿no? A mí sí me da muchísima pena de estos concejales que hoy por hoy pues están ahí atrás presionando para que se haga, que ya se coloque en sesión de Cabildo. ¿Cuándo se los ha visto que presionar también, por Jardines del Punzara?
0: Que también era responsabilidad inmediatamente por parte del Ejecutivo, era inmediato poder a conocimiento la reforma, que va a pasar, era responsabilidad del Ejecutivo inmediatamente. ¿Cuánto tiempo ha pasado? Tiempo ha pasado y pues tampoco se ha puesto en consideración este tema. Pero bueno, son cosas que tal vez piensen que son desgaste político, costo político, y por eso no han tomado decisiones como esas, como el tema de sincerar el costo de las tasas, tanto el tema de la basura, del agua potable, porque tal vez piensen que sea costo político y piensan inmediatamente en un tema de reelección, piensan en un tema de aspirar a otro cargo, de salir como los buenitos, como los que nunca hicieron mal en este tema. Pero bueno, aquí el tema está en que ¿qué prioridad se les está dando a estos otros problemas emergentes de nuestra ciudad?
1: Que presionen a sí mismo.
0: Se está trabajando, se lo está haciendo. No sabemos de esa situación, Carlita.
1: Sí, deberían presionar a sí mismo, exactamente así como están presionando. Deberían hacerlo absolutamente todos, no solo los 5 los que están ahí, sino también el resto. Hombre, yo no entiendo. O sea, a ver, cada elección vienen hacerse los santos. No, es que nosotros vamos a ayudar a esto, les vamos a solucionar. Ya solucionan absolutamente todo cuando están de candidatos. Pero llegan al cabildo y solamente responden a sus sectores, cuando deberían responder absolutamente a toda la ciudadanía. No es por el hecho de que a mí solo me eligió este sector y solo por este sector voy a trabajar, sino es absolutamente por todos, ¿no? Y la verdad que da muchísima pena, porque mire que los concejales hace tiempo atrás, no solo de este cabildo, del cabildo anterior y del anterior, no han trabajado absolutamente nada por bienestar de la gente, ¿no? El tema de la tarifa del transporte, que hace rato tenía que haber sido analizada, no lo ha sido. ¿Por qué? Porque para todos los alcaldes, para todos los concejales, como van a reelección, como quieren optar por otra candidatura, entonces vamos, no pongamos el tema del transporte a discusión, porque vamos a perder este voto.
0: Ah, porque ya se planteó en el 2020, por ahí se volvió a plantear ese tema de revisar la tarifa de transporte, pero sin embargo pues vinieron las siguientes administraciones y no se hicieron, no siguió.
1: Y acuérdese del que quería poner mototaxis también.
0: Y Dios mío santo, eso sí que ya vamos a ver qué es lo que pasa en el tema movilidad en nuestra ciudad. Como volvemos a insistir, no existe un plan nuevo como para, bueno, de aquí al 2030, qué va a pasar en el tema movilidad en nuestra ciudad. ¿Cuál va a ser el sistema de transporte público urbano? ¿Cómo vamos a estar regidos por este tema? No sabemos en lo que se está trabajando en este tema. Cerrar las calles, hablar de un urbanismo táctico no es suficiente en el tema de movilidad, más aún en nuestra ciudad intermedia, entre comillas, que venimos desarrollándonos.
1: Permítame, hay una comunicación. Buenas tardes.
2: Licenciada Karinita, buenas tardes. Amigos, amigos, a ustedes. Los felicito por el tema que están tratando y realmente viendo lo que está pasando en el Cabildo y el municipio en general. La situación de los señores concejales, yo les voy a dar un trabajito para que se dediquen o lo sancionen, porque les saludo de Zamora Huayco. Realmente en Zamora Huayco tenemos un proyecto de alcantarillado sanitario y pluvial, cambio de tubería de agua potable que es de asbesto cemento, que tiene más de 40 años de uso y que desgraciadamente está haciendo ya mal a la salud de los moradores del sector. Fíjese que las cuatro últimas personas que han fallecido, todas las cuatro con cáncer al estómago. Entonces, no es eso así, digamos, que uno se antoja nada más a decir. Pero hay ese proyecto, yo les ruego a ellos porque nos den una mano para que se apiaden los funcionarios del municipio de esta situación del barrio Zamora Huayco, porque realmente todos los días tenemos el problema de rompimiento de las tuberías porque ya no sirven y además el agua que estamos bebiendo no es apta para el consumo humano. Y bueno, pedirle pues, al jefe de promoción popular que en ese ahí se dedique a eso. Ahora acá viene con el ánimo que quiere él coger a Zamora Huayco como ejemplo para elegir las directivas barriales y tomarlo como prototipo para poder elegir las directivas barriales de los otros barrios, cuando esas no son sus funciones. Él está rogándose funciones, pero desgraciadamente a él no hay quien lo pare. Yo voy a poner una comunicación a la coordinadora general del municipio para que lo disponga, pues, que este señor ya no siga en esta situación de interferir en lo que es el proceso democrático de los barrios. Muchas gracias, licenciada Karinita, y que tengan una buena tarde.
1: Muchas gracias también a usted por ese reporte. Y mire, ahí este doctor Iván Ludeña, doctor Miguel Castillo, este ingeniero Adalbert Gaona, don Polibio Vélez, ¿quién más firmó? El arquitecto Yuri Yaguana. En eso también preocupense.
0: Y algo muy importante y preocupante, lo que dijo el amigo, porque estamos con el tema de la salud. ¿Ya? ¿Dónde está un plan como para intervenir en un regenerar de algunos barrios que son necesarios en nuestra ciudad? Porque se está jugando. Lo que acaba de decir el amigo de Zamora Huayco es súper grave sobre las personas pues que están bebiendo esta agua que no es para el consumo humano, según lo que manifiesta el amigo que nos acaba de llamar. Se han activado, han preguntado, han visto cuál va a ser un plan. Volvemos a insistir, para poder ejecutar un plan no es de la noche a la mañana, hay que planificar y es lo que más tiempo lleva. La planificación, los estudios, ver dónde sacan los recursos, es lo que más tiempo lleva. Porque la ejecución, pues ya, como tal, pero sí, en realidad, existe o no existe un plan para el cambio de estas tuberías, porque se está jugando con la salud de los ciudadanos. Vamos al corte, Karinita, y ya regresamos.
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0: 13:28. Juan Pablo, ¿hay algo que comentarles más sobre la entrevista que
1: teníamos? Teníamos pactado una entrevista que de hecho la anunciamos el día viernes con el economista Diego Lara, pero por temas, pues, él está desvinculándose del comité de ferias y pues no supo manifestar que hasta que no existe esta desvinculación, pues total, legal y todo, preferiría pues no emitir comentarios ni asistir a una entrevista, que luego, posterior al tema que sucede con su situación, pues nos va a acompañar para aclarar algunos temas, porque hay un mensaje por parte del oficialismo, o sea, me refiero por municipio, por acá hay otro mensaje, y siempre como la ética periodística, pues siempre es tener este contraste de información. Tenemos la parte del municipio, pero sí nos hace falta la parte del economista para que poder emitir nosotros también un criterio.
0: Sí, cariño. De todas maneras, pues les comentaremos qué es lo que pasa en el desarrollo de la feria, aunque ya hay una baja, ¿no? Hay un concierto suspendido de un artista y obviamente todas esas responsabilidades ahora recaen sobre el actual director ejecutivo porque tendrán que responderle, aunque han sacado un comunicado, pero no se trata de estar de comunicado
1: claro,
0: en comunicado.
1: Porque dice que se concesionó, pero sí, aquí sí. El tema, y que también nos era una de las interrogantes hacia el economista, era cómo se concesionó, bajo qué normas se concesionó a los distintos promotores para que puedan ser parte de esto, y por qué, se supone que yo concesiono a alguien con experiencia que sabe del tema, claro. Y me refiero a experiencia y todo, es hasta saber en cuánto pongo los precios para los artistas. Yo creo que uno de los grandes problemas que tuvo este concierto justamente era por el tema de los altos costos.
0: Y supuestamente habían techos, pero bueno, lo conversaremos mañana, techos en el
1: y
0: tema
1: también,
0: de
1: precios. Ojalá podamos conversar con el actual director, porque él fue coordinador de la feria, de la corporación, antes de ejercer
0: él
1: ya la dirección.
0: A conocimiento de él, de absolutamente todo lo que está pasando.
1: Hay
0: ahora,
1: que ver,
0: ¿no?,
1: qué es lo que pasa. Ojalá nos acepten una entrevista. Con esto, Karinita, nos vamos. Ya viene Bolívar Luarte con todo su staff deportivo en Tribuna Abierta. Si Dios lo permite, mañana nos volvemos a ver.

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1: Amigos, ¿qué tal? Buenas tardes, qué gusto saludarles. Bienvenidos sean todos ustedes a la programación de los deportes en Radio Bacán en este día lunes. Iniciamos la semana, pero antes hay que despedirle al mes de agosto, ¿no? Hoy, 31 de agosto, día de San Ramón. Don Ramón González, ¿cómo le va? Buenas tardes, ¿cómo está usted?
2: Buenas tardes, Bolívar. Buenas tardes, afición deportiva en los diferentes sectores de la ciudad y provincia de Loja. Arrancamos Tribuna Abierta. Estamos a pocos minutos de que arranque la segunda fecha, donde juega el equipo de el Aston Villa con el Arsenal de Piero Hincapié. 14 horas.
1: ¿Qué torneo me dice? ¿Francés, es alemán, inglés?
2: Premier League. Premier League.
1: Súbale un poquitito, por favor. Tenga la bondad, apreciada licenciada. Un segundito. Ahí, por ahí estamos, correcto.
2: Premier League. Y también el fútbol español, Barcelona, Rayo Vallecano. 14 ya. Horas con 30 minutos también.
1: Muy bien, ahí estamos todos. 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Un abrazo gigante. ¿Qué tal el fin de semana, Mago?
2: Excelente.
1: Excelente.
2: Muy bueno, sí.
1: Ya me imagino, ¿eh? Festejando la Santita.
2: Así es, la Santita.
1: La Santita.
2: Sí.
1: Por la casita de uno hubo la Santita, festejamos a mamá. A mamá ya nos pegamos un saltito. Hay que aprovechar en vida, Mago. En vida hay que aprovechar.
2: Hay que disfrutar saltitos.
1: En vida es todo, oiga, de verdad. El señor Jonathan Medina debe estar, que festeja lo grande. Hoy es el día de San Ramón.
2: San Ramón,
1: sí. San Ramón Medina, ¿no? Todo festeja el día de hoy. Bueno, antes estas festividades eran muy más sonadas, ¿no? Eran sonadísimas, ¿no es cierto?
2: Ahora se han apagado, no sé qué pasa.
1: Había mensajes musicales en las radios. Saludos a la Rosita Margarita, decían, de parte del seudónimo. ¿Se acuerda usted del seudónimo, no?
2: El seudónimo.
1: Del seudónimo. Del seudónimo Caminante Sin Luz, decía, por ejemplo. Le envías las canciones. Rosita en Botón, la chicha de Rosita, ¿no? Que vive el santo.
2: El anónimo, ¿no?
1: Y no querían identificarse, ¿no?
2: No.
1: Hoy en día ya con el celular, ahí te va, hola, ¿qué tal? De una, no es así, por favor. Y las radios se amanecían, ¿eh? Radio Progreso, ¿sí se acuerda de Radio Progreso o no?
2: Radio Progreso, sí, se amanecían.
1: Se amanecían de 6 a 6, Radio Lucivida y un montón de radios más que se amanecían enviando mensajes musicales, ¿eh? Espero que lo hayan pasado bonito. Bueno, metámonos al tema deportivo. Lo que dio la vuelta al mundo, ¿no? Esta noticia del ciclista esloveno, ¿cómo se llama?
2: Tadej Pogačar.
1: Oiga, sufrió una caída, ¿no? A 32 kilómetros de la línea de meta, ya cerca para llegar, cuando marchaba como líder de la carrera. Pisó una roca, dice la noticia. Pisó una roca mientras él aprovechaba para servirse un traguito de agua, ¿no? Que llevaba ahí en su herramienta, en su bicicleta. Y no vio, ¿no? La mala suerte, ahí una piedrilla debió estar por ahí, ¿no?
2: Claro, alguna piedrilla.
1: Y una piedrilla, oiga, y se provocó una tremenda caída y sufrió y se retiró prácticamente de la competencia. ¿Qué dice usted? ¿Esto le permite, le favorece a
2: hoy va a ser operado, creo que hoy va a ser operado Pogačar.
1: Bueno, estos son los gajes del oficio, ¿no,
2: sí,
1: Mago? Son los gajes del oficio, ¿no? Es una competencia que todo puede pasar, ¿no? Pudo ser él, mañana puede ser Richard Carapaz, ¿no?
2: Yo creo que tiene el camino expedito, ¿no?
1: Richard
2: Carapaz, ¿no? Tiene que enfrentarse con el español Henry Mas por el título, y yo creo que ahí tendría que echar el resto Richard Carapaz.
1: ¿Qué puede pasar al final? Digamos que la suerte favorece para el ecuatoriano Richard Carapaz. ¿Qué va a decir la gente? ¿Qué va a decir la prensa? Ah, es que como que se lesionó el esloveno, entonces. No, pero si esto es deporte, ¿no? Es como deporte, el fútbol. Sí. Es como el fútbol, se gana o se pierde, ¿no? se gana o se pierde. Claro, y tremenda cantidad de ciclistas que iban en ese pelotón, Mago.
2: Así es, sí. Cuando van los ciclistas muy pegados, muy tienen pegadito. Que tener cuidado de toparse y de ahí se van al suelo.
1: Y se fueron al piso como unos 10, 15, ¿no? El parte médico confirmó que sufrió una conmoción cerebral. Cuidado con el tema. Una fractura con desplazamiento en la clavícula izquierda. A ver, aquí. Peligrosísimo, claro. ¿Cierto? Una fractura cervical estable de la vértebra C7 y múltiples abrasiones. ¿Qué tal eso? Se complicó el tema, ¿no? Tuvo que abandonar la competencia y ser trasladado a un centro médico para valoración y posterior cirugía. Hoy descansan, mañana continúa la ruta. Está cerca de terminar esta Vuelta a España. Pero esas son las novedades, ¿no? Esas son las novedades. Ahora, claro, el equipo donde iba el esloveno, ¿no? Preocupado también debe estar, ¿no es cierto? Ya, fue el líder, ¿no es cierto? Se nos fue el líder.
2: Así es, lo bueno que en España la medicina es muy buena.
1: Muy bien, Europa es Europa. O sea, acá Europa, nosotros estamos 100 años luz.
2: Estamos en pañales acá.
1: Estamos en pañales. Muy bien, antes de irme con otro tema. Se vienen los Juegos Sudamericanos. Atenti, por favor. Los Juegos Sudamericanos. Y Ecuador estará presente con una nutrida delegación. Ya les voy a contar. Ahí te pasé el grupito, mi estimado Mago, a ver si lo abres, por favor. Y una tremenda delegación. En algunas disciplinas deportivas viaja la delegación de Ecuador. A ver, el Comité Olímpico Ecuatoriano presenta la nómina oficial de la delegación que representará al país en los Juegos Suramericanos. Santa Fe 2026. Esto es en Chile, ¿no? Santa Fe.
2: Santa Fe en Chile.
1: Sí. ¿Es ciudad de Santa Fe, no?
2: Sí, es una ciudad pequeña.
1: ¿No? Pequeña, ¿no? Ya. ¿Está pegada a la costa? ¿Dónde está?
2: A la costa, ¿no?
1: ¿Regiones tiene Chile? ¿Es como Ecuador, costa, sierra, oriente o no?
2: No, solo tiene costa y un poquito de...
1: ¿De sierra?
2: De sierra.
1: Nada más. El Mago conoce todo, por eso hay que preguntarle al Mago. Un total de 182 deportistas, 95 hombres y 87 mujeres. En 29 disciplinas dejarán todo en cada escenario deportivo vistiendo los colores del Team Ecuador. El camino a la gloria arranca en Santa Fe, así que está. Y en la disciplina de patinaje, porque van en boxeo, van en badminton. Está loco el señor Duarte. Buenos fin de semana también. Recordarán, disculparán que llegamos recién de fin de semana. Y estamos cerrando también el mes de agosto y con la Santa, ¿no? Badminton, ¿no? Atletismo, van en ciclismo, escalada, esgrima, sport, canotaje, ecuestres, van en karate, levantamiento de pesas, en frontball. ¿Qué es el frontball, Mago? Gimnasia, lucha y judo. Y también van en natación, pentatlón, racquetball, squash, pádel, patinaje, surf. Muy bien. Y también van en taekwondo, tiro con arco, tenis de mesa, triatlón, tiro olímpico, vela, voleibol, playa. En la disciplina de atletismo, ¿qué le suena a usted? El Lojano, ¿no es cierto?
2: Lojano, claro.
1: ¿Quién? Jordi Jiménez. Que va en marcha. Entonces, está en la lista, está en la nómina de atletismo, sí. Son 21 atletas que van y ahí está Jordi Jiménez @. Bien por Jordi. Su entrenador, el profesor Luis El Memo González. Yo no sé si estará presente. Mañana le consultamos. Mañana hacemos una llamadita al profe. A ver si viaja usted a este evento. Debe ser, ¿no? El profe siempre viaja acompañando a su pupilo, ¿no? Entonces, en atletismo vamos bien. La pregunta es en patinaje que nos llama la atención a nosotros, ¿eh? En patinaje van 7 deportistas, 7, entre ellos están Gabriela Vargas Sarmiento, Madeline Congo Chalá, María Loreto Arias Armijos, María Loreto Arias Armijos, Jeremy Ulcuán Gojeda, Nicolás García Pazmiño, Renato Carchijaya y David Sarmiento Moscoso. La pregunta que nos hacíamos en la mañana, conversando con unos amigos, dice, ¿y nuestra mundialista? ¿Qué es de la vida de nuestra mundialista, Fernanda Moncada?
2: ¿Usted no recuerda? Aparece, ¿no?
1: No aparece en la nómina. ¿Por qué no aparece en la nómina siendo mundialista ella, ¿no? Consiguió medalla de oro en el mundial, creo que fue en Italia, y aquí los directivos de Fede Loja le hicieron un recibimiento especial que fue desde la puerta de la ciudad, fue hasta el Coliseo Ciudad de Loja, ¿no es cierto? Y le entregaron por ahí reconocimientos. Bien por su esfuerzo, ¿no? Pero la pregunta que nos hacemos todos, ¿por qué no está en esta convocatoria? Fernanda Moncada, quien consiguió medalla de oro en el Mundial. y no se sabe, no sabemos dónde está. Hemos querido consultar, auscultar con la presidenta de la Ecuatoriana de Patinaje, estamos tras ese contacto. Estamos en contacto, posiblemente hablemos con la entrenadora que estuvo en la, que está en la provincia de la Azuay, porque ella venía trabajando allá, aquí en Loja no, sino trabajaba en la provincia de la Azuay. Y los señores de Fedeloja no dan razón alguna. No dan razón alguna, porque Fernanda Moncada, ella es representante de los deportistas al directorio en Fedeloja. Y lo que nos preocupa a nosotros es que no la podemos encontrar, no, no sabemos dónde está. Si está, puede ser que esté lesionada también, ¿no? Puede ser que esté lesionada, ¿no? Puede ser que se haya retirado, no creo.
2: No creo.
1: Es joven. Es joven, muy jovencita. Pero, ¿qué es lo que pasa? ¿Por qué no hay noticia de ella, no? Vuelvo y repito, aquí la gente de Fedeloja, ellos están chitún. Ellos no dicen absolutamente nada. Están chitún, que nadie se entere. La pregunta que le hago a usted, señor Feijóo, como presidente de Fedeloja, que es de nuestra deportista, que es de nuestra mundialista. A mí me llama la atención porque aquí en la nómina que nos dan, nos hace llegar la gente del Comité Olímpico Ecuatoriano, en patinaje, debería estar, pues.
2: Debería estar Fernanda Moncada.
1: Fernanda Moncada, ¿no es cierto? ¿Eh? Y hay una gran posibilidad de poder conseguir medalla en este evento internacional, pero no está. Pero nadie me quiere dar razón alguna, ¿eh? Nadie me quiere dar razón alguna. Todo el mundo está en silencio. Vuelvo y pregunto, ¿será que está lesionada Fernanda? Si está lesionada, ¿qué tiempo tiene de recuperación? ¿O dónde está entrenando? Vuelvo y repito, preguntas que quedan flotando en el aire. Ojalá podamos enterarnos de lo que le está pasando a nuestra mundialista que consiguió medallas de oro, vuelvo y repito, en esta disciplina de patinaje. Así que esa es la delegación que va para estos Juegos Suramericanos en Santa Fe, Chile. La tierra de la oliva también en Chile, ¿no, Mago?
2: Así es.
1: Sí. Muy bien. Ahora sí, estaremos tras la jugada, ¿no? Estaremos tras la jugada. Bueno, rápidamente, ¿cómo le fue? ¿Qué tiene? ¿Resultados? Rapidito, Mago, antes de irnos a la pausa. Y luego nos metemos con ese bloque lleno. También estará don Ramiro Ruiz, que la ASO está preparando otro evento, otro torneo en categorías inferiores en la provincia de Loja. Mago.
2: Así es, Bolívar y amigos oyentes, y lamentablemente el cuadro de Libertad no pudo conseguir
1: un
2: resultado positivo, ¿no?
1: Qué rabia
2: que lo que hizo el profe Buch, lo hizo todo con las manos, lo borró al final con los codos.
1: ¿Por qué
2: dice
1: eso usted?
2: Porque tenía que salir a buscar el partido, tenía que salir a ganar, porque en este tipo de partidos son finales donde un equipo como Libertad no se puede dar el lujo de salir a buscar un empate. Tenía que salir a buscar el partido y ganarle a Aucas y meterse dentro de los seis.
1: Mantener el empate
2: como que casi no le servía mucho el empate. Ajá. A un punto se ponía de Barcelona.
1: Para los intereses de Libertad, dice sí, usted. Pero bueno, era un punto, pues.
2: Claro, pero si uno sale a buscar el empate, al final termina derrotado.
1: Termina, ¿no?, perdiendo.
2: Sí, termina perdiendo. Tenía que
1: al minuto salir. 76, fíjese usted, 76 minutos de recorrido contra la pelota. Y que Libertad se mostró bien en el campo de juego.
2: Sí, jugó bien, pero un descuido y gol.
1: Eso fue todo. Un descuido de Aucas fue gol.
2: Sí, gol.
1: Entonces, ¿qué le faltó al profe ahí?
2: Le faltó arriesgar un poquito más. Yo creo que tenía que...
1: ¿Los cambios muy tarde fueron o no le dieron resultado los cambios?
2: Creo que los cambios fueron muy tarde. Tenía que, al término de los primeros 45 minutos, tenía que hacer esos cambios y inmediatamente salir a buscar el arco de Aucas,
1: ¿no? El loco tuvo el gol del empate ahí en sus botines.
2: Lamentablemente...
1: Estuvo frío,
2: frío, no le pegó bien ahí al esférico.
1: Oiga, frente, mano a mano. Mano a mano, le pegó con potencia y se fue a las manos del golero. El resultado, y con este resultado, la tabla de posiciones empieza ahí cada vez al rojo vivo.
2: Así, ¿no? Está estrecha la
1: tabla. Muy estrecha la tabla, muy estrecha. Y el partido que se viene con el Emelec este día jueves, señal de bacana, va a estar al rojo vivo, Mago.
2: Así es.
1: Rojo vivo.
2: Este partido Libertad tiene que ganarlo sí o sí.
1: No puede perder.
2: No puede perder este partido.
1: Si pierde, ojo con lo que digo, si pierde este partido Libertad, mire usted, de lo que estamos jugando bien, podemos caer en el tercer grupo.
2: En el tercer grupo se puede caer, sí.
1: Podemos caer en el tercer grupo porque ya luego vamos a ver la tabla de posiciones.
2: Claro, Emelec viene motivado de ganar a Leones del Norte.
1: El Emelec, claro, viene motivado. Y sabe que si gana este compromiso el Emelec, se sale de esa zona también del descenso, pues.
2: Así es un partido durísimo para
1: Libertad. Durísimo para Libertad, sí. Por eso que Libertad este partido no puede perder. Y si Libertad quiere una chance para llegar arriba al primer grupo, tiene que ganar los tres partidos. Mire usted, ganar los tres partidos. Con el Emelec, luego con el Cuenca y finalmente con el Independiente, Independiente del Valle. Menos mal que su Barcelona perdió.
2: Barcelona está de picada, ¿no? Yo no pensaba de que Barcelona iba a caer derrotado con el Manta. Con el Colero, ¿no?
1: Con el Colero. Así son los equipos pequeños, se agrandan cuando juegan con los equipos que tienen hinchada, la mayor hinchada. Vamos a la pausa en el camino, señoras y señores, regresamos. Pausa y volvemos.
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5: 13:50 en el país, 13:50 en el país. Me confirma por favor Margarita si tenemos el contacto con don Ramiro Ruiz, secretario de la ASO de Fútbol de Loja, porque se viene el torneo provincial en categorías inferiores. Muy bien, a ver si podemos contactar y si nos pueden dar pormenores sobre

0: este evento que se viene para los próximos días o cuándo está programado. Muy bien, mientras tenemos el contacto, entonces, Mago, nos quedamos con el resultado de Libertad, perdón, Aucas Libertad, que no podía el Aucas, no encontraba la ruta. Yo pude ver ese partido a través de la señal de Coavisa, flojita estuvo por nuestros sectores rurales la señal, pero ahí le dábamos para apoyando a Libertad y no se pudo. Oiga, a los 76 cayó el gol del Aucas. Una falla ahí de nuestros centrales, se confiaron, ¿no? No había por qué confiarse, oiga. ¿Quién fue el pase de la gente del Aucas al vacío, por el medio, entre líneas? ¿Quién fue el que se quedó? El de nuestra gente que se quedó ahí.
1: Quedaron ahí, Brian Caicedo.
0: Que no pudo seguir el partido. Sigan ahí, pues, pégase una barrida, a ver si de la bola salía fuera del rectángulo, lo que sea, ¿no? Pero se confió y pega un trayazo, ¿no? El golero, el jugador, ¿eh? Cabeza, nada que hacer ahí.
1: No pudo
0: y
1: ser,
0: para no. Buena suerte del Aucas, la bola regresa, porque podía despedirse, ¿no? Por el rectángulo, pero no, y le cae justo en los botines del jugador rival, que aprovecha ahí, por más que se intentó, no se pudo. Gol del Aucas, 1-0. Muy bien, y con estos resultados, a ver, vamos con los resultados, por favor.
1: Así es, vamos a dar a conocer los resultados de la jornada número 27, ¿no? De 30 compromisos. Entonces arrancó el día viernes Mushuruna, derrota 1-0
0: Delfín. Al Delfín le ganó el Mushuruna y se mete también a la pelea el Mushuruna.
1: Sí, se mete en la
0: se
1: pelea.
0: Se mete a la pelea Mushuruna. Ya hablamos de las tres posiciones.
1: El viernes también se jugó Técnico Universitario, goleó 3-1 Deportivo
0: el
1: Cuenca.
0: El Técnico se destapó con el Cuenquita.
1: Se destapó, sí.
0: Y es que el Cuenca empezó ganando un penal
1: para el Cuenca. Sí, con un penal del Cuenca, ahí se repuso Técnico Universitario y lo goleó.
0: Dijo, le dio como a rodillo, le dio al Cuenquita, arrodillándose. Siga.
1: El sábado se jugaron los compromisos. Independiente del Valle empata 2-2 con Universidad Católica.
0: Buen partido.
1: Gran partido, sí.
0: Se nota que tienen buen nivel técnico entre el Independiente y la Católica, ¿no? Por algo será que están arriba también estos dos rivales.
1: El sábado también Guayaquil City derrota 2-1 a Liga Deportiva Universitaria de Quito.
0: El City, a los 7 años dice que le gana la Liga de Quito, a los 7 años. Bien,
1: a
0: parece
1: los siete
0: que
1: años, sí.
0: Tenemos el contacto con don Ramiro Ruiz de la ASO de Fútbol. Ramiro, ¿cómo le va? Buenas tardes, qué gusto saludarle. Un buen inicio de semana, Ramiro. ¿Cómo te va? Buenas tardes.
2: Vas cerrando un ratito.
0: ¿Bien? Ramiro, te escucho bien, por favor. Ramiro, buenas tardes.
2: ¿Aló?
0: Sí, estamos al aire, Ramiro, ¿cómo
2: buenas
0: te va?
2: Buenas tardes, Bolívar, un gusto saludarle.
0: Bien, gracias, Ramiro, un buen inicio de semana. Ramiro, sé que se viene un evento en las categorías inferiores, por favor, danos a conocer los pormenores.
2: Gracias, Bolívar, por la oportunidad que le da la Asociación de Fútbol Profesional de Loja de difundir nuestras actividades. Indudablemente, como usted recordará, en una entrevista anterior yo le había informado de que se tenía previsto desarrollar un campeonato de la categoría sub-19. Sin embargo, de aquello, la Federación Ecuatoriana de Fútbol ha notificado a las asociaciones, y entre ellas a la nuestra, para la realización del campeonato de la categoría o de la denominada Liga de Desarrollo sub-13, Conmebol, válida para el campeonato de esta categoría, de esta edad. También válida, valga la redundancia, para el campeonato Conmebol que se efectúa en la ciudad de Paraguay. Sin embargo, de aquello hemos tenido que reprogramar un poco la planificación, y pues se ha adelantado la realización de este campeonato que nosotros lo habíamos planificado para el mes de octubre y noviembre. Sin embargo, de aquello pues se han alterado un poco el orden, y más bien hemos adelantado el desarrollar el campeonato de la categoría sub-12 y sub-14 para el mes de septiembre, y para el mes de octubre y noviembre el campeonato de la categoría sub-17 y sub-19 o sub-16 y sub-18. Vamos a socializar aquello. El ánimo, a más de lo que cumplir con el reglamento y con el pedido de la Federación Ecuatoriana de Fútbol, es un poco trabajar sobre las divisiones formativas. Dio, creo que, un positivo resultado el haber realizado el campeonato de la categoría sub-17 para ir estableciendo procesos que nos permitan llevar adelante el buscar el scouting de nuevos jugadores que puedan reforzar a los equipos de segunda categoría y no tener ya tantos jugadores foráneos, sino más bien tener la posibilidad de ir ya teniendo jugadores locales. ¿no? En las categorías formativas, que seguramente, claro, el proceso no es inmediato, pero yo creo que a mediano plazo vamos a tener ya resultados en estas categorías y que van a ir reforzando prácticamente ya el trabajo que se hace en las divisiones, en los equipos de segunda categoría. Entonces ese es el ánimo, ese es el objetivo, y también ir viendo jugadores que puedan participar en el campeonato de las categorías formativas de Libertad Fútbol Club, que es nuestro club de primera categoría, y que el año pasado, en este año, no tuvo una participación notoria en las divisiones formativas, justamente porque hace falta un poco más de fogueo de los jóvenes, un poco más de auscultar más jugadores, más valores, y eso es lo que se busca prácticamente con este campeonato. Así es que Bolívar, el campeonato se lo efectuará a partir del 12 de septiembre. Las inscripciones están recetándose en las oficinas de la Asociación de Fútbol Profesional de Loja y en las oficinas de Libertad. Entonces, está dirigido para clubes profesionales, para escuelas de fútbol y academias que deseen participar, independientemente de ser profesionales o de ser caracterizadas como formativas de fútbol.
0: Si es que es así, vamos a tener entonces un buen número de equipos participantes. ¿Tiene algún costo de inscripción, Ramiro?
2: Sí, el costo que se ha establecido es de $125 por 30 jugadores y su cuerpo técnico. Si es que hay un número mayor a 30 jugadores, pues cada jugador, el valor de inscripción será de $5 adicionales. Pero yo creo que 30 jugadores es un número aceptable, asequible, que nos permitirá que los clubes ya vayan teniendo una buena participación. De hecho, el día de hoy hemos recibido ya la inscripción de 3 clubes que escuelas que están queriendo ya registrar prácticamente y han reservado el cupo respectivo.
0: ¿En dónde se va a jugar estos partidos, Ramiro? ¿Será en la cancha Jipino o en dónde?
2: Contamos con el auspicio de Libertad Fútbol Club porque lo vamos a jugar todo en su totalidad en el Cantón Catamayo, a sabiendas de los problemas que tenemos aquí en Loja por la falta de escenarios deportivos y el clima que a veces nos suele jugar malas pasadas. Entonces, para no tener problemas, más aún con categorías que son tan vulnerables como las de los niños de 12 y de 14 años, entonces hemos creído conveniente y aprovechar la apertura que ha tenido Libertad Fútbol Club para cedernos su complejo, tomando en cuenta que ha terminado ya la construcción de los nuevos camerinos. Entonces tenemos 4 camerinos, tenemos prácticamente 4 canchas a disposición de este campeonato, pues eso nos permite jugar tranquilamente las dos categorías en forma paralela.
0: Qué bueno, qué bueno. Entonces, la organización corre a cargo de la ASO de fútbol, ¿no, Ramiro? Los equipos solo van a participar, pagan su inscripción y participan.
2: Así es, la organización total y la responsabilidad es de la Asociación de Fútbol Profesional de Loja, contando con el aval de la Federación Ecuatoriana de Fútbol y la Confederación Sudamericana de Fútbol, Conmebol.
0: Muy bien. Una última, Ramiro, ¿cómo está la programación o el trabajo para el partido del día jueves al Rojo Vivo entre Libertad y MLG, Ramiro?
2: Bueno, en lo que concierne a nosotros como Asociación de Fútbol y sobre la base del convenio existente con la Asociación de Fútbol Profesional de Loja, hemos efectuado lo que nos toca, que es el tema de seguridad, a través de la coordinación respectiva con el equipo de seguridad de Libertad Fútbol Club, el tema de primeros auxilios, el servicio de ambulancia, camilleros y servicios médicos que también están coordinados, así como la parte logística que tenemos al momento, que es el tema de equipamiento deportivo, y también con un asunto que estamos pendientes y que ya se ha comenzado a trabajar, y es la modificación, la repotencialización del equipo de amplificación del Estadio Reina del Cisne, que ya cumplió su vida útil hace muchísimos años, y el presidente de la asociación está empeñado en repotencializarlo, comprar nuevos equipos que nos permiten tener un sonido asequible, un sonido no estridente, sino bastante audible, en el Estadio Reina del Cisne. Por lo tanto, hasta el momento se están haciendo algunos arreglos provisionales hasta que se haga la importación de las cajas nuevas que se van a instalar en el Estadio Reina del Cisne, en forma paralela con el tablero electrónico que también está desaduanizándose esto por parte de Libertad. Pero para el jueves, como le digo, todo está listo y tratando indudablemente de cubrir todos los detalles que nos toca la Asociación de Fútbol en forma coordinada con el club.
0: Bueno, se prevé mucha gente para este partido por el interés tanto de Libertad como del MLE. ¿El valor de las entradas o las entradas ya salieron a la venta, Ramiro? ¿Conoce usted algo?
2: Entiendo de que salen el día de mañana, ya no tengo a la mano los valores, pero sé que están ya en proceso de sellado en el municipio de Loja y saldrán a la venta el día de mañana. Ojalá que el horario, que bueno, en ser jueves, no nos mengue la cantidad de público que podamos tener en el Reina del Cisne, pues nuestro equipo necesita, está en una buena racha y necesita del apoyo de los lojanos.
0: Ramiro, una buena tarde, buen inicio de semana. Nos vemos, Ramiro.
2: Igualmente, cuídese usted también, Bolívar, pórtese bien, que nada le cuesta y que esté muy bien.
0: Muchas gracias por la sugerencia, Ramiro. 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Muy bien, ahí está la actividad que se viene entonces. Va a jugarse en Catamayo.
1: En Catamayo
0: sí. Se juega allá. Allá hay dos canchas de la gente de Libertad. Muy bien, los equipos pueden inscribirse, ahí tienen el valor. Y la organización corre a cargo de la ASO, ¿no? De la ASO de fútbol. Y por supuesto, los equipos tendrán que viajar, no les queda otra, ¿no? Viajar en bus de la Catamayo Expresa. ¿Ves? Saludé a la Catamayo Expresa. Ahorita sí. Me voy llevando la factura. Regresemos a lo nuestro. Nos quedamos con Guayaquil City, que le ganó a Liga de Quito hace 7 años, decía.
1: 7 años, 2-1, ¿no?
0: Oiga, pero por ahí veía un rumor de que iban a perder los puntos, y el Guayaquil City, por haber hecho jugar a alguien que no estaba acorde a la realidad.
1: No estaba inscrito. Es que, ¿no? Oiga, qué partidazo de Miller Bolaños.
0: Miller Bolaños, sí, fue.
1: Golazo y asistencia, ¿no?
0: Sí, fue el verdugo, Miller Bolaños, ¿eh? Bien, bien. Qué falta que le hizo ahí el Quito, ¿no? O no se sintió al Quito.
1: Creo que no.
0: No se sintió. A Patita Naula no le vi yo mencionar por parte del narrador.
1: Sí, no.
0: No le escuché mucho.
1: No jugó, creo.
0: No, estuvo Patita ahí, estuvo Patita. Pero no le escuchaba mucho yo al narrador, ¿eh? Lo tenían ahí la gente de Liga, ahí al rojo vivo, ¿no? El otro partido que se dio, Manta Barcelona,
1: 2-0, ¿no?
0: Oiga, ¿vio usted en las redes sociales que un pequeñito se acerca ahí a la gente del Barcelona y le dice: ustedes no van a ganar? Y le dice el jugador de Barcelona: ¿y por qué? Porque ustedes no son del Barcelona de España. Y como que el niño era un niño prodigio, ¿no? Y al final se dio el resultado.
1: Acertó con el resultado, ¿no?
0: Acertó. Y el Manta le gana 2-0. Uy, 2-0. ¿Cómo le dan palo a Barcelona, oiga? Pero ¿cómo le dan palo a Barcelona? ¿Dónde está el equipo de las mil glorias? Dice, de los sueños, de la hinchada más grande del país. Y claro, Barcelona, aquí conversábamos con Jonathan, decía que ese partido aparentemente era fácil para Barcelona, ¿no? Por el rival y por lo que le interesaba a Barcelona. Pero con esta derrota, el Barcelona empieza a complicarse.
1: Así es, puede perder la sexta posición.
0: Puede perder la sexta posición, ¿no? Otro resultado, Orense Macará.
1: Orense cayó derrotado 1-2 a manos de Macará.
0: No me gustó ese resultado, oiga. No. Venga por acá, soy el abogado, para que tome cartas en el asunto y hágame un escrito ahorita mismo para enviarle al bananerito. ¿Cómo puede ser posible que pierda, pues, el Orense, hombre? Y en su casa, ¿no? Y ante el Macará. Y no pudo el Orense. Perdió 1-2 ante el Macará. Y el Macará se crece, pues, se mete arriba a la pelea, directo.
1: Así se puso en la tercera posición.
0: En la tercera. Sí. El abogado que tome cárcel en el asunto, por favor, tome nota que va a dictar sentencia, abogado. ¿Cómo le va?
3: ¿Qué tal, Bolívar, Rafael y a los amigos que nos sintonizan a través de los 100.5 Radio Bacana? Oiga, por estos días vamos a tener este horario, por esta semana. Tenemos un trabajito así medio complejo que nos ha tocado justo esta hora.
0: ¿Está avanzando el trabajo o no?
3: Claro que está avanzando.
0: No detenga mucho el trámite, hombre, que usted detiene mucho el trámite.
3: Esta semanita y la próxima voy a tener que, para señor, excusarme con mis amigos, que decir, está llegando todo el tiempo cuando él quiere.
0: Ya.
3: Vamos, pero hay que seguir viniendo para compartir la información deportiva. Pues ya tenemos DT, ya lo tenemos al muñeco, ya. ¿Qué más de eso ya?
0: ¿En serio que ya llegaron a acuerdo?
3: Sí, ya está oficializado ya.
1: Así es, sí.
3: 100%. El muñeco Gallardo, no, ya es oficial. Ya lo dio. Sí.
0: Porque pedían 10 trabajadores para él, 10. entre asesores, observadores.
3: El equipo de él eran 17.
0: 17.
3: Luego se bajó a 14. ¿Ya? Y al final la federación le aprobó 12. Le aprobó 12. ¿Por qué? Porque entre más personal, más recursos.
0: Más billuyo.
3: Entonces, ese era el punto de inflexión. Otra de las situaciones también que creo que no llegaban al acuerdo era porque... ¿Por qué? Decía que el muñeco Gallardo quería controlar todo lo que se llame Federación Ecuatoriana de Fútbol.
0: No.
3: Inferiores, todo eso.
0: ¿Eso sí?
3: Sí, ¿casi? eso quería. Entonces, él estar, por ejemplo, presente en los entrenamientos de la sub-15, sub-17, sub-20, en todo ese proceso.
0: Exactamente.
3: ¿Por qué? Porque dice que allá en River, si consiguió los resultados que consiguió, es porque sacó jugadores desde las formativas y no estuvo inventándose ahí cualquier cosa. Entonces, dice que el trabajo de él va a ser tan minucioso que va a estar desde la sub-12, sub-15, sub-17 y sub-20.
0: ¿Qué hacía su amigo Becasese? Él viajaba, en cambio, a Argentina, viajaba, a Brasil, sí, para verlo a cómo está el señor Plata, fíjese usted, ¿eh? Claro. Para verlo, ¿cómo está el señor Plata? Viajaba él, se iba a México, Estados Unidos, Argentina, no me pasaba viajando.
3: Y ahora me entero que a Sebastián Becasese no lo quieren en Argentina, ¿no?
0: ¿Por qué no lo quieren?
3: No lo quieren. Y nuevo técnico de River.
0: ¿Quién?
3: Sebastián Becasese.
0: Sebastián Becasese. ¿Y si no lo quieren en Argentina, cómo lo hacen?
3: Lo han puesto, pues, técnico de River, ya está oficializado, ya como nuevo técnico de River.
0: No, no me quieren, pero vente, o sea.
1: Vente a dirigir.
0: ¿No? Vente a dirigir.
3: ¿No? Claro, la mayoría no lo quiere. En todo caso, oficializado entonces, el muñeco Gallardo llegaría al banquillo de la Federación Ecuatoriana de Fútbol y un sueldo récord histórico, ¿cuánto? 6 millones de dólares anuales.
0: ¿Anuales? Bueno, aquí en el equipo casi damos.
3: Es el técnico mejor pagado de todo Sudamérica, por encima inclusive del italiano Carlo Ancelotti y del actual técnico de la selección argentina, Lionel Scaloni. Oiga. Lionel Scaloni está por los 2.800.000 y su amigo el italiano está por los 3.500.000. Con los 6 millones que percibe el muñeco Gallardo, tranquilamente podríamos contratarlos a los dos técnicos. Serio.
0: Oiga, como un muñeco, sí. Llega como un muñeco, no, mago. Auténtico muñeco, no. Bueno, ese sueldo se va a ver al final de cada objetivo. Si el caballero, el muñeco Gallardo, cumple, vea, será bien pagado, porque está cumpliendo.
1: Claro, así es.
0: Porque hace un buen trabajo. Pero que no se deje imponer, pues, mi estimado Chavata. ¿Es lo que ha pasado, no?
3: No le sabría decir si es
0: sí, que correcto, es así. Pero a eso voy. O sea, es mi trabajo, yo le ofrezco a usted este resultado. Pero si usted viene, no, que este jugador que por ahí salió la... ¿Se acuerda de la rola, no? ¿Se acuerda de la rola?
1: La rola, sí.
0: Que hay que llevar a la rola. No, lleve usted a los que tiene que llevar. Y dele oportunidad a la gente que realmente está en ese momento pleno de desfogue en la parte futbolística.
3: ¿Sabe por quién había preguntado primerito
0: por
3: el muñeco Gallardo?
0: El mago.
3: No. Ah. Por Kenny Arroyo.
0: ¿Kenny Arroyo? Sí,
3: en Brasil. El que hace los goles.
1: El que hace los goles.
0: Imagínese usted.
1: Increíbles en Cruzeiro, ¿no?
3: Dice ¿ya? que, ¿cómo puede ser que Kenny Arroyo no estuvo en el Mundial pasado con el nivel que está mostrando en el Brasileirão? Sí, así ya le había dicho, que es el primer cuestionamiento que le había hecho la Federación Ecuatoriana, dirigida por Sebastián Becasese en los años anteriores. Le había dicho, pero ¿cómo es que un jugador como Kenny Arroyo no fue descubierto antes? ¿Por qué recién ahora? ¿O qué pasa ahí? Él va a destapar todo eso porque dice que para él jugadores como Kenny Arroyo debieron ir al Mundial. Debieron ir al Mundial y hay jugadores que no debieron ir, y lo dijo así públicamente. Para mí, Kendry Páez no debió ir al Mundial, había dicho. Que mil veces Kenny Arroyo.
1: Así es, sí.
0: Y a Juanito Casares se lo desapareció del fútbol, ¿no?
3: Así sí, también no.
1: Sí, se desapareció.
0: Pequeño que venía jugando en el fútbol brasileño. Pero fíjese usted que... Tranquilo, mago, por favor, ¿qué le pasa al mago? Hay nervios de punta acá en la cabina.
1: Así es. Estamos hablando de Casares que se perdió y se pierde.
0: Y se pierde aquí
1: la... Oiga, se pierde el celular.
0: Juanito Casares, número 10. ¿Cuál era? ¿Qué equipo de Brasil? ¿El Botafogo era este equipo rayado?
1: Vasco da Gama era... El Atlético Mineiro.
0: El Atlético Mineiro.
1: Sí.
0: Oiga, allá con el número 10, respetadísimo Juanito Casares, y nunca fue tomado en cuenta por el técnico que estaba ese tiempo en la selección ecuatoriana.
3: No fue.
0: Y entonces, ¿así cómo vamos a avanzar, oiga? Pero claro, le lleva con los panas, pues. Ese es el problema, ¿no? Si usted lleva sus panitas y empieza el dirigente, no, hay que llevarlo para mostrarlo, pues ahí no conseguimos nada. Muy bien, buen aporte, señor Medina. ¿Qué tal el fin de semana, señor?
3: Sí, mucha información deportiva, muchísima. Barcolá, como yo lo dije anteriormente, nuevo jugador de Liverpool. Yo le decía la semana pasada que iba a fichar y fichó. Llegó el día de ayer, fue presentado con bombos y platillos. Entonces, Bradley Barcolá, nuevo jugador de Liverpool, proveniente del Paris Saint-Germain. Otro jugador que tuvo problemas el fin de semana, o que dio noticia el fin de semana, fue su amigo Julián Álvarez, que fue abucheado en Wanda Metropolitano, como usted no tiene idea, ya. Y no lo quiere vender, y no lo quiere vender el Atlético de Madrid.
0: Y le ponen a
3: Jaguar. No lo quiere vender porque dice, ni al Real Madrid ni a Barcelona no se vende. Si se va a la Premier, pero aquí viene el pero, ¿por qué? Dice la gente, pero ¿por qué no te vas a la Premier? Entonces dice Julián Álvarez, yo tengo mi justificativo porque no me quiero ir a la Premier. Primero, él ya estuvo en la Premier, en el Manchester City, acordémonos, y él es una persona muy, por decirlo así, familiar, o sea, que se lleva muy bien con su familia, con su núcleo familiar, a él le gusta estar acompañado de todo su núcleo. Si va a la Premier o si regresa a la Premier, solamente la Premier le daría la visa, porque recordemos que Gran Bretaña tiene otra política, aparte de la Unión Europea, a su esposa y a su hija. No dejaría entrar ni a su mamá, ni a su papá, ni a sus primos, ni a sus hermanos, solo él. Y si quieren gestionarle para los familiares, tendría que salir de su bolsillo una millonada y le darían solo para 2 millones de dólares. Por eso le dicen, no, yo a la Premier no quiero volver porque si no voy a estar con mi familia, no voy a disfrutar esos logros con mi familia, ¿para qué hacerlo? Sí, ¿no?
0: Qué raro.
3: Por eso quiere estar en España.
1: En España quiere seguir.
0: Qué raro. Bueno, otra noticia que está dando la vuelta al mundo es la despedida del señor Lionel Messi, pero eso hablaremos después. Nos quedamos en los resultados de lo que fue la fecha número 27. Sí, que
3: perdió Libertad, lamentablemente, 1-0. Me parece que hizo un buen partido.
0: Sí, sí, sí.
3: Hizo un buen partido. Estaba con rabia. Aucas es un buen rival. Digno. O sea, sí, hay que también equipo, medir eso, correcto, no menospreciar.
0: Claro, no, para nada.
3: No, es que es Aucas. No, Aucas no. Por algo venía segundo y sigue siendo segundo con esta victoria, ¿no? Entonces Quiñones al minuto 77 le daba el único tanto para que en la postre al equipo indio de la capital de la República le diera los 3 puntos y ahora con eso obliga a Libertad a ganarle al Club Sport Emelec el día jueves.
0: Muy bien.
3: Tiene que ganarle.
0: Nos faltaba un resultado, ganar, sí. Mago, entre Emelec y Leones del Norte.
1: Leones del Norte, sí, 2-1 le ganó el Emelec. Cuadro emelecista.
0: Y con esto se crece también el Emelec y viene con todo en busca de los 3 puntos aquí viene en con Reina todo, del Cisne. Sí.
1: Viene motivado acá en la ciudad de Loja.
0: A ver, entonces con estos resultados vamos a la tabla de posiciones. ¿Eh? ¿Cómo queda la tabla de posiciones que está el Rojo Vivo? Libertad, vuelvo y repito, si quiere estar entre el primer hexagonal, depende de Libertad. Hay que ganar los 3 partidos, al Emelec, al Deportivo Cuenca y al Independiente del Valle. ¿Imposible? No. ¿Complejo? Difícil, sí. Pero nada imposible. A ver, ¿cómo queda la tabla de posiciones? Jugada ya 27 fechas, solo quedan 3.
3: Sí, solo quedan 3 fechas. Independiente. En lo más alto, Valle, sí. Con 68 unidades, segundo Aucas, que con la victoria sumó 47, desplazando a Macará, que también ganó, pero no le alcanzó para, en este caso, desbancarlo. Aucas, 45, gran victoria de Macará, también no frente a Orense. Universidad Católica, 44 en la cuarta posición, quinta posición para Liga de Quito, que perdió. Que perdió frente a Guayaquil City 2-1. Oiga, para mí no le pitaron un penal, pero bueno, ahí está la victoria de Guayaquil City sobre Liga de Quito, que lo pone en quinta posición. Barcelona 39 en la sexta.
0: Ahí están.
3: Y a la cacería aparece Libertad con 37. Un ratito,
0: Jonathan. Ahí están los 6 equipos que prácticamente estarían peleando el título, ¿no?
3: El hexagonal.
0: Ahora, en el siguiente grupo, que donde se va a pelear un cupo para ir a fase de grupos de Sudamericana.
3: Libertad, 37 unidades, ya. Seguido de Muchurruna con 36. Guayaquil City, que le ganó a Liga de Quito, 36 también. Leones del Norte, que ganó, sumó 35.
0: Ahí están los 4 equipos que de terminar el campeonato estarían peleando ellos un cupo a Sudamericana para el repechaje.
3: Y a pesar de la victoria, Emelec se quedó con 35 menos 10 de gol diferencia en la zona de descenso, posición 11. Deportivo Cuenca, 32 con 12. Orense en la posición 13 con 30 menos 13, Técnico Universitario con 29 menos 16, Delfín con 15 menos, perdón, con 24 menos 15, Manta con 20 menos 17 también con la victoria, pero no sumó mucho. En definitiva, en estos 3 partidos que faltan, si Delfín y Manta suman los 3 partidos, llegaría, por ejemplo, Delfín a un máximo de 33 puntos. Que viéndolo como está, no le alcanzaría ya para salir, para mí está en el descenso, porque Emelec, que es el que está en la posición 11, ya tiene 35, es decir, el tope de Delfín y de Manta ya no les permitiría a ellos pelear ese, salir de ese
0: hexagonal. Pero igual tendría que jugar ese
3: hexagonal. Tienen que jugar, pero estos dos ya no tienen salvación. Oiga,
1: ni el pechón el salva.
0: Ni el pechón el salva. Vamos a hacer la pausa en el camino para regresar. Se pone muy interesante en la tabla de posiciones y aquí es cuando empiezan a jugar la matemática, ¿no? Aquí es cuando suma y resta, divide y multiplica para ver cuánto nos alcanza, cuánto nos falta. Pausa en el camino, señoras y señores, y volvemos.
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3: Muy bien, estamos de regreso. 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
3: 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Se nos va la tarde, oiga. Se nos va la tarde. A ver, regresemos. Está bonita esta tabla de posición, Seca. Está bonito. ¿Por qué digo? Porque Libertad no le queda más que ganar los tres partidos. ¿Tiene nómina Libertad, Mago, para encarar estos tres partidos durísimos?
4: Sí, tiene nómina. Tiene que salir a ganar.
5: Oiga, aquí lo preocupante es que ganó Emelec y va a venir con todas a querer salir de ese, vamos, de ese sótano, ¿no? Está con 35, porque recordemos, solo por gol diferencia está por detrás de Leones del Norte. Tiene los mismos 35 que Leones del Norte. Y es decir, si gana este partido Emelec, o al menos empata, no lo pierde, y Leones del Norte pierde, puede salir de la posición número 11, ¿no? Salir a la 10. Entonces, el Emelec no viene así nomás. Viene con todas y ahí sí... Tiene que aprovecharse el equipo de Libertad para que en esa desesperación lleguen los contragolpes y los goles de Libertad.
3: El Bombillo que viene de menos a más. Mire usted, con tantos problemas, sin entrenador, votaron a uno, trajeron a otro, votaron a otro, trajeron a otro, en fin, como tres entrenadores en Emelec.
5: ¿En qué año descendió Emelec? Porque dice que descendió en el 70 más o menos.
3: No recuerdo, ¿para qué le voy a mentir? Sería de investigar.
5: ¿En qué año descendió Emelec?
3: Descendió de categoría a la B, Mago.
4: Claro, descendió Emelec.
3: El Mago es un poquito mayor a
5: nosotros. Sí, Barcelona es el único equipo que nunca descendió.
3: ¿En Barcelona?
5: Lo ayudaron, pues ahí. Es lo que sabe. ¿Se acuerda con Macara que le regaló el partido? Usted contaba,
3: sí,
5: Mago.
3: Sí, pero fue gol de Perlaza.
5: No fue gol.
3: Pero usted también dijo que ganaba el Manta y no ganó el Manta. Fíjese usted,
5: No, pero yo le estoy diciendo que a Barcelona le han ayudado porque no vaya a la serie.
4: Oiga, Emelec dice que ha descendido.
3: ¿Cuándo?
4: En el Campeonato Nacional de 1980. Descendió. Hace 43 años.
3: En el 80, recientemente.
4: Allá. 1980, ya. 43 años son de.
3: Lo vieron a Emelec en la Serie B,
5: Y el punto más alto de Emelec fue esas semifinales de Copa Libertadores, ¿no?
4: Sí, la semifinal de
3: Pero Copa es que ahí había buen equipo, pues. Ahí había buen equipo en el Emelec, pues. Y también una buena dirigencia. Todo depende de la dirigencia. Pero ahora el Emelec viene con ganas de desquitarse, ¿no? De hacernos a un lado, y eso no le vamos a permitir. 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Entonces, partido 7 de la noche. La terna arbitral tiene usted, me preocupa. Vendrá con el VAR, porque esto del VAR también, no, Jonathan. Que empezamos a ver el mar. El VAR, hombre, el VAR. ¿Qué le pasa, señor Duarte? Un poco todavía le dura la resaca del fin de semana. Es que estuvimos festejando a la Santita.
5: Allá.
3: Claro. Y a Santito.
5: Le enviaba un saludo al señor Franco Angamarca.
3: Franco Angamarca.
5: Sí.
3: Es el duro.
5: Allá. Es el duro.
3: Es asentado de la parroquia Gualele.
5: Yo lo conversaba con el señor, dice. Yo parece que lo he escuchado de su voz en algún lado. Sí, le digo, un programita deportivo ahí.
3: Humildemente, sencillamente.
5: El amigo Bolívar Luarte. Pero él habla rapidito. Cuando lo vea, por favor, dígale que me hable más despacio, dice.
3: Dígale que aquí matamos la sintonía.
4: Oiga, el árbitro para este partido.
3: Para este partido,
4: Libertad de Emelec, Lenín Quiñones es el juez central.
3: Lenín Quiñones. Para Lenín nada, Quiñones.
5: No lo he escuchado.
3: Para nada, oiga, me suena.
4: Oiga, esperemos de que deje jugar.
3: A ver. Y puede usted ver los partidos que tiene el Guayaquil City, Leones del Norte y el Mucho Runner.
4: A ver,
3: esos tres resultados. Bueno, la idea es quedarnos en ese grupo también, que eso es bueno para el equipo lojano. El problema va a ser cuando si caemos al tercer grupo, ahí.
4: Así es, sí.
3: Y por lo apretadito que está la tabla, no, por tan pegadito que estamos, con un partido, un empate, y nos podemos bajar 2-3 puestos.
4: Así es. Guayaquil City tiene el partido el miércoles ante Deportivo Cuenca en la ciudad de Cuenca.
3: Mañana ya empieza la fecha 28.
4: Sí, mañana ya empieza.
3: Ya, a ver, entonces, Guayaquil City juega con...
4: Guayaquil City juega de visitante con el Deportivo Cuenca.
3: A ver, el Cuenca 32, obligado también a subir el Cuenca. Y el City, que viene marchando bien, le ganó Liga de Quito, puede hacer que le pegue ahí una sorpresa a los morlacos allá en el Alejandro Serrano Aguilar. Y si el Guayaquil City le gana, sumaría 39.
4: Claro, por ese motivo tiene que Libertad ganar este partido.
5: Oiga, y a Emelec no le ha ido mal, estoy viendo la historia.
3: Aquí en Loja.
5: Jugando aquí en Loja. Frente a Libertad. La primera vez que se enfrentaron fue en la segunda fase.
3: ¿A quién nos ganó?
5: Libertad recibía en el año 2023, le cuento, al equipo de Emelec, y fue 0-0, empate, sin goles de ese partido. El 2024, igual en segunda fase, Libertad recibía a Emelec y perdió 2-1 a manos de Leguizamón, dice. En 2025, es decir, el año pasado, Libertad volvió a perder por el mismo marcador, 2-1, 1-2, es decir.
3: Pero le empatamos en Guayaquil,
5: sí, Libertad. Y frente a ya equipos aquí jugando en la ciudad de Loja, frente al extinto Liga de Loja, es similar, ¿no? Porque Liga de Loja cayó en el primer partido del 2011, 1-4 a manos de Emelec, una goleada le propició aquí en Loja. En el 2011 también, frente a Emelec, 1-1. Y a ver, el punto más alto de un equipo lojano es un 4-2 en el año 2015 que le ganó el equipo de Liga, como quien dice, despidiéndose y con goleada frente a Emelec. El resto, Emelec le ha ido bien aquí en Loja.
4: Le va bien, sí.
3: ¿Tiene hinchada?
4: Tiene hinchada.
5: Igual que Barcelona, ¿no? Igual le ha ido bien. No es que le ha ido tan mal. Ha perdido, pero también cuando ha ganado bien. Se acuerda 3-0.
3: No, y queremos nosotros que este partido del jueves marque la diferencia a Libertad.
4: Así es, gane este partido, sí.
3: Marque la diferencia.
4: Sí, porque Barcelona tiene que jugar con Independiente del Valle.
3: Partidazo.
4: Partidazo es difícil para Barcelona.
5: Oiga, y perdió la posibilidad Independiente de tener, romper esa racha del Nacional de 16, 17 partidos sin perder, ¿no? Porque empató.
4: Empató, sí.
5: Y si ganaba, le desplazaba a Nacional, que era el único equipo que había tenido más de 15 partidos sin
3: perder. El Nacional, me suena el Nacional. está en la B. Oiga, a ver, vamos, el otro rival que nos... Mucho Runa, ¿con quién juega el Mucho Runa?
4: Mucho Runa juega con el... de visitante juega con Liga de Quito.
3: Uy.
4: Mañana es el
5: partido. Ahí en realidad nos conviene un empate o una victoria de Mucho Runa, porque Runa, Liga de Quito es el que estamos ahí, sí, también, sí, atrás.
3: Que le podemos pisar los talones a Liga,
5: sí,
3: de Quito.
5: Sí, ahí estamos.
3: Pero como Liga está herido, perdió con el City, ahora sí a los cholitos del Mucho Runa. A ver, señor...
5: Vi unos Chamba. Videos después del partido Liga Guayaquil City, Liga de Quito.
3: ¿Qué pasó?
5: Oiga, los hinchas molestísimos, que cómo puede ser posible que un equipo de barrio, le decían al Guayaquil,
3: no,
5: hombre, City.
3: No, tampoco así. No,
5: pero
3: sí
5: tiene buenos jugadores. Así lo dijeron.
3: Guayaquil City.
5: Así decía la hinchada de Liga, que un equipo de barrio...

0: Vamos a poner. Hay que bajarse, hay que bajarse. Bueno, si el Muchuruna le gana a Liga de Quito, igual nos desplaza, nos desplaza. Entonces, el empate, dice usted, Jonathan, pero Liga está también obligado y juega en casa.
1: Sí.
0: Ese va a ser buen partido. Bueno, ¿y el Leones del Norte?
2: Leones del Norte juega de local ante Orense el jueves.
0: Ay, también el Leones tiene 35, si gana 38, igual nos desplaza.
2: Nos desplaza, por eso es motivo que tiene que ganar en Libertad.
0: Nos desplaza. Mire usted que cómo se torna tan importante el torneo. Y en esta fecha, número 28, la gente de Libertad, que veníamos haciendo bien las cosas, ¿no? Pero claro, Libertad también hay que darle cuenta de cómo empezó también estas últimas fechas, ¿no? Que viene de menos a más, Libertad, con el cambio del profesor Juan Pablo Buque. No funcionó la cámara esta vez.
2: No funcionó.
0: No funcionó. Que la tuvo ahí el profe, ahí, pero faltó un poquito de ñeque de nuestros muchachos. Pero
1: se le cayó la cábala, ¿no?
0: Se le cayó. Pero el rival también juega, estaba en casa, ¿no? El partido en difícil. En casa,
2: sí, tenía que salir a arriesgar.
0: Ahora sí, obligado a ganar con el MLE. ¿Qué haría usted de técnico para enfrentar al MLE? ¿Cuáles son las figuras que están en el MLE?
1: A ver, para mí, el punto de inflexión entre Aucas y... Hay que corregir siempre los errores, ¿no? De inflexión entre Aucas y el equipo de Libertad fue que el medio campo de Liga de... Perdón, de Libertad estuvo... por decirlo así, no en su mejor versión. Ese medio campo para mí sigue sufriendo la falta de un mediocampista que controle los tiempos del partido como Frangoy Zambrano. Ya no hay ese jugador, ya no existe. Queremos sustituirlo con otras figuras, pero veo que no entienden eso. Quieren hacer las cosas al apuro, rápido, y ahí vienen los contragolpes. Pierdes la pelota, otra de las cosas que me di cuenta, que pierdes la pelota y nunca vuelves a recuperar. ¿Se acuerda cuando aquí en Loja nosotros nos quejábamos de que ellos se molestaban inclusive cuando perdían la pelota y no se iban a volver a recuperar, sino ahí la dejaban?
0: Sí, cierto.
1: Ya. ¿Y eso qué causa? Causa que todito el bloque de atrás quede desprotegido y vengan los contragolpes. Para mí, inclusive, Aucas pudo haber hecho 3 goles, no sé, claro, cómo lo vieron ustedes. Pero ese medio campo, ese punto de desequilibrio tiene que estar bien broquelado con un jugador que maneje los tiempos, un jugador que cuando tenga que poner la pausa, la ponga. Oiga, no sé por qué no podemos conseguir un jugador que no sea tan acelerado y que quiera. Yo los veo a los jugadores de Libertad un poco apurados, como que rápido, quieren solucionar las cosas. Y en el fútbol es un juego de conjunto.
2: Así es, de conjunto.
1: Un juego de equipo, que tiene que pensar un ratito. A ver, si el otro equipo está trabajando muy rápido, jugando muy duro, ¿qué tengo que hacer yo?
0: Enfriarlo al partido ahí.
1: Y no caer en la provocación del rival, ojo con eso también, porque por ahí vi inclusive unas amarillas que nos sacaron, que nos salvamos, porque pudieron haber sido inclusive hasta rojas. Entonces esas cositas hay que corregir, y yo sé que los chicos deben de estar con esa energía, decir, queremos meternos entre los seis y vamos
0: y,
1: con
0: y todo. Y es que se puede. Pero
1: suave,
0: sí, se
1: suave.
0: Puede, claro, sí, se puede. Libertad, claro. Depende de Libertad. Ganamos los 3 partidos y estamos arriba.
1: Oiga, es como cuando usted quiere hacer las cosas así, ya, ven, no, vamos, no, rápido, no, ya.
0: Todo es a su debido tiempo.
2: Oiga, este partido con el jueves con Emelec tiene que cuidarlo muchísimo, sobre todo a Luka Klimovic, es un buen jugador.
1: El Angelo hijo Mina también. Del arquero,
2: sí. Luka Klimovic es el mejor jugador de Emelec. Y también Angelo Mina en el medio campo, a Valverde y a Luis Fragoso, el juvenil.
1: Y que, el que marcó el gol, Leguizamón.
2: Leguizamón también es el delantero.
0: ¿El clima juega a favor de Libertad, Mago? Sí. El clima, el ambiente.
2: La altura, sí juega también. Pero ya tiene que cuidar también a Ronnie Carrillo, también es un gran jugador Ronnie Carrillo.
1: Dice por acá que le envía un saludo el Mago González a la Boca del Pozo de aquí, no, de la ciudad de Loja, que ya va a estar, dice la Gorda Matosa, para que lo vean aquí también.
0: ¿Será que viene?
2: Así es, un saludo cordialísimo a la Boca del Pozo aquí en Loja.
1: ¿Usted es el presidente?
0: Vea. Y también salude a las papitas crunch, hombre.
2: A las papitas crunch. Oiga, deliciosas, riquísimas, doraditas. Aquí en Colón, ¿no? Entre Sucre y 18 de noviembre. Oiga, riquísimas.
0: Le dieron a canje que ya, y hasta el día de hoy.
1: Nunca pasó
0: 15 días. Yo no sé,
1: o sea, cómo. Solo se devoró las papas y nunca dio la publicidad.
0: Yo no sé cómo irá usted en la próxima. Porque con el señor Higuita no se puede hacer ese chiste, ¿eh?
2: No,
0: cuidado.
2: Él nos marca presión.
0: Él nos marca presión y el miércoles ha dicho que está aquí en la cabina.
1: Allá.
0: El miércoles viene aquí en la cabina.
1: Trayendo la guatita.
0: No sé qué hace. Pero lo que viene, viene, ¿eh? Mañana estará con nosotros doña Lolita Ruiz. Bueno, entonces, mañana hay fecha, ¿no? Mañana hay fecha. Esta semana está bonita esta semana, Mago.
2: Sí, mañana arranca la fecha.
0: 4:30 de la tarde. Saliendo aquí del programa, nos vamos a la casita a descansar. Delfín Técnico Universitario. Delfín, ahí, el Delfín obligado a ganar para tratar de avanzar en puntos.
2: Sí, yo creo que Delfín ya está condenado para pelear el descenso.
0: No diga eso, porque todavía les queda luego otra chancecita más.
2: Pero está difícil, o sea, para el calendario. Grupo... para

0: El grupo de ellos, ¿cuál sería? Yo creo que, a ver, y espero no equivocarme, si Libertad le ganamos al MLE, nosotros estamos salvados de la categoría.
1: Sí, para salvados. Mí sí, también, sí.
0: Ya. Ahora que nos toca pelear el primero y el segundo grupo, ahí están. Pero si le ganamos al MLE, estamos salvados de categoría.
1: Pero es a ganar o ganar, no esperar a... bueno, esperemos a ver, como Independiente ya es prácticamente campeón, va a venir con suplentes. No, aquí no hay que improvisar ni hay que sacar conjeturas adelantadas. Acá es ganar o ganar.
0: Muy bien. 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Mago, despídase.
2: Así es, amigos oyentes, mañana 13:30 estaremos con todos ustedes.
1: De mi parte no es más, el día de mañana volveremos con más información deportiva.

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0: Saludos cordiales, señoras y señores, amigos oyentes, ¿cómo están? Buenas tardes, bienvenidos y bienvenidas a compartir con nosotros el noticiero Visión Estelar a través de Bacana 100.5, correspondiente al día de hoy, el lunes, inicio de semana. Estamos ya en el calendario 31 de agosto, estamos culminando ya este mes. El día de mañana será septiembre, luego estaremos en octubre y vienen las elecciones seccionales en nuestro país. Un abrazo, un saludo a todos y cada uno de ustedes, como siempre, un gusto poderles acompañar en esta tarde. Teléfonos habilitados están ya a su disposición, están en luz verde, el 2725-400 habilitado para sus contactos que son importantes para nosotros. Igual forma también lo pueden hacer a través del 099-943-4095. Es la línea de WhatsApp de el noticiero Visión Estelar. Igual forma, lo pueden hacer también a través de mi número personal. Con todo gusto recibo ahí sus comunicaciones, 099-110-6174. Ahí también nos pueden escribir sus mensajitos de texto. Con todo gusto estamos también para leer cada una de sus comunicaciones que son importantes. Queremos saludar a quienes ya desde diferentes partes se conectan a nuestras diferentes plataformas digitales de forma simultánea. Estamos en Facebook Live. ¿Qué es lo que tienen que hacer? Denle like, compartan la transmisión y ahí así pues seremos muchísimos más. Muchos amigos se conectan desde diferentes partes, no solo del Ecuador, sino del mundo, a través de la plataforma de Facebook Live. Ahí nos encuentran como Radio Bacana 100.5 y en mis redes sociales como José Daniel Rengel. Ahí estamos también para acompañarles en este inicio de semana. Sin antes, queremos darles a conocer quiénes serán nuestros invitados en este noticiero de la tarde. Estará con nosotros uno de, para mí, de los técnicos más formados y que tienen un enorme conocimiento en riego, en sistemas de riego, no solo que ha trabajado en proyectos aquí en nuestra provincia de Loja, sino en proyectos a nivel nacional e internacional. Y ya mismo estaremos conversando con el ingeniero Randon Ortiz, quien será nuestro primer invitado aquí a este espacio de noticias. Vamos a conversar, ¿no?, los desafíos que tiene Loja con respecto a los sistemas de riego. Ahora mismo estamos pasando una época de estiaje bastante compleja. Este fin de semana estaba yo en Gonzanamá, estaba en Purunuma también, en Quilanga, y la situación, ¿no?, que se la tienen que ingeniar ahí los ganaderos para poder mantener pues su ganado, mantener sus establos ahora mismo, incluso algunos con silo, otros con melaza y hierba molida y todo eso, pero hay que trabajar mucho en aquello. Los pocos lugares que tienen riego, pues es bastante difícil. Entonces, vamos a conversar de eso, no solo de lo que vemos aquí cerca, sino de todo lo que pasa en la provincia de Loja. Más adelante estará con nosotros aquí en este espacio de noticias el señor ex director del Consejo Nacional Electoral, el abogado Luis Cisneros Jaramillo. Con él vamos a analizar también el tema que estamos viendo con la situación política que vive no solo nuestro país, sino también la provincia de Loja. Se viene la campaña electoral, vemos incluso quienes intentan llegar a ser electos para las próximas elecciones, vemos personajes incluso por ahí que se valen, o sea, eso es lo más denigratorio que yo puedo ver. Llegan a aquellas personas que a veces en la provincia están pasando necesidades y llegan ahí. Hay un alcalde por ahí que utiliza a su mujer, la utiliza a su mujer para hacer proselitismo político. Entonces, de eso vamos a toparlo aquí. ¿Por qué? Porque nuevamente pues quiere la reelección, entonces va por ahí, entrega una fundita de comida, pero con los vídeos, ¿no?, que no pueden faltar. Entonces, todo ese tipo de situaciones, ¿qué es lo que nos espera en estas próximas elecciones? Seguimos con estas formas de hacer política, ¿qué es lo que tiene que hacer la gente? Pues de eso lo vamos a conversar acá con el doctor Luis Cisneros, quien es el exdirector del Consejo Nacional Electoral. Sin antes, hay otras informaciones importantes, estimados amigos, aquí en Bacana 100.5. En esta tarde tenemos bastante material informativo, incluso de lo que quisiera topar, pues lo que fue este fin de semana, este reencuentro de los ex alumnos del Colegio Técnico de Quilanga, ¿no? 50 años cumplió esta institución y pues fue muy bonito. Yo también fui parte de esta importante institución, ahí me empecé a formar, ahí empecé a estudiar, era un colegio técnico, en aquel entonces nos enseñaban pues a agronomía, ¿qué más nos enseñaban? Agropecuaria, es decir, veterinaria, y era un colegio muy bonito, ¿no? Entonces nos encontramos este fin de semana, fue la celebración de los 50 años, 50 años, 46 promociones que habían pasado por esta institución, y encontrarnos incluso con la primera promoción, ¿no?, de ese colegio. Ya todos son abuelitos, todavía algunos viven, otros ya no, pero lo más bonito es volverme a encontrar incluso con algunos ex docentes míos, ¿no?, que no los había visto siquiera unos 30 años. 30 años, eso fue muy bonito, volverlos a ver. Incluso la institución ha ido cambiando muchísimo, ahora es una institución bastante moderna, tiene pues cerca de 500 alumnos, es una institución grande, pues, y fue muy placentero incluso escuchar también las intervenciones de algunos ex-rectores, ¿no? Como por ejemplo, allí un gusto encontrarme con el licenciado Víctor Tinizaray, ¿no?, que los habíamos matado de las iras cuando éramos muchachos. Entonces, también ex-rectores como el doctor Omar López, el licenciado Luis Cabrera, que es de acá de San Pedro de Vilcabamba, si no me equivoco, y así muchísimos otros docentes, e incluso compañeros míos que no los había visto también así muchísimos años, algunos de ellos, la mayoría residen en el exterior, sobre todo en Londres, otros en Estados Unidos, otros aquí también en el país, pero fue muy bonito este encuentro donde pues hubo esa confraternidad, también esa alegría. Y nada más que felicitar a las actuales autoridades, ¿no?, al señor rector, hubieron ahí intervenciones muy sentidas, ¿no?, porque quienes crecimos en este cantón que antes era parroquia, el cantón Gonzanamá, yo medio recuerdo eso, y nos formamos ahí, ¿no? Quilanga en aquel entonces pues era un cantón nuevo, pequeño, todos nos conocíamos. Tenía yo compañeros que incluso tenían que caminar 2-3 horas, ¿no? Lo que decía el actual rector, el doctor Juan Rojas Luna, 3 horas nos tocaba caminar, 3 horas para ir a clases, y luego 1 de la tarde llegaban pues a las 4 de la tarde a la casa, y de ahí a todavía los quehaceres domésticos, a apartar el ganado, otros a coger café. Esa era la vida. Y ahora, en cambio, decía el señor rector, los van a traer en carro de la casa y no quieren estudiar. Vean eso. Entonces, cómo van cambiando los tiempos, pero fue muy bonito de podernos encontrar, reitero, con muchos amigos, muchos compañeros que están, otros que ya no están también, pero de todas formas, esa es la historia de este bonito colegio que ha formado, yo diría, miles de profesionales. Hay muchos profesionales en diferentes partes del Ecuador y también del mundo, Y de todas formas, el esfuerzo, la perseverancia de destacados quilangueses que han impulsado también pues el nombre de este cantón por distintas partes del Ecuador. Así que para mí fue un reencuentro muy bonito entre anécdotas, recuerdos, sentimientos. Igual forma, pues nos acordamos de los chistes que hacíamos por ahí. Yo me acuerdo algún tiempo teníamos un compañero, ¿no? Que era el que, como les decíamos, pequeños, el más cepillo era de ahí. Entonces, y eso recordábamos, venía la elección de la reina del colegio y no falta por ahí un camosos más viejos. Entonces, recordábamos en este reencuentro, pues, y había ido por todos los cursos pidiendo el voto para él, y era pues para elegir la reina del colegio. Y entonces el tema era que sea una señorita, y ya pues al rato las votaciones les ganó a todas las mujeres. Entonces esas cosas se hacían, y pues eso creo que les costó la expulsión una semana, ¿no? En aquel entonces era rector el doctor Omar López, pero no ganaron la señorita, sino que ganó el compañero. Entonces esas cosas que eran así bromas sanas se hacían en esta importante institución, y verdaderamente pues ha sido muy bonito volverlos a ver, volver a compartir, estar ahí con ellos. Enhorabuena a las diferentes promociones, ¿no?, de todo el Colegio Técnico Quilanga. Desde aquí les enviamos un abrazo muy grande. También ver ya nuevas generaciones, incluso que se han graduado, y muchos profesionales. También en alusión, pues, en representación de todos los estudiantes, hizo una intervención pues Ariana Tábara, que es también de allá, muy sentida, ¿no? Y le hemos subido a redes sociales, tiene un tremendo impacto, ¿no? También la intervención del licenciado Luis Cabrera, que ya le iremos subiendo, el primer rector, ¿no? Dijo que volvía a los 50 años, hacia allá, pero todavía lúcido lo vemos. Y ya la hemos de subir también para que ustedes tengan ahí todo aquello, pues, de lo que fue este encuentro muy bonito. Eso por un lado. También queríamos comentarles al respecto de lo que está sucediendo, pues, en otros aspectos importantes que queríamos destacar, estimados amigos. Queremos topar lo que pasa en Zapotillo. Lo que pasa en Zapotillo es preocupante, estimados amigos. Nos mantuvieron con la frontera cerrada 7 meses. 7 meses. Luego, pues, se aperturaron la frontera. Eso no lo hemos entendido hasta ahora. No nos han explicado hasta ahora por qué lo hicieron. Pero ahora están las fronteras abiertas. Y están las fronteras abiertas. No hay un solo control. O sea, desaparecieron militares, desaparecieron policías. Y yo tengo aquí algunas imágenes que ya las hemos de ir también publicando, por ejemplo, por delante de todos pasan ya por los camiones al otro lado, por el sector de la Vega del Cura, que se llama, pasan los camiones llenos de contrabando hacia allá, Pampa Blanca. Desaparecieron los señores militares. No sé qué hará el gobernador de Loja. Creo que también ha desaparecido. Creo que anda como el asambleísta Guevara, ¿no? Desaparecido del mapa. La pregunta es, ¿hay gobernador en Loja? O sea, pasó esto y dejaron al libre albedrío. O sea, se retiraron militares, se retiraron policías, se retiró absolutamente todo. Entonces, nos enviaban ayer unos vídeos, que los tengo aquí, de Zapotillo, cómo está esa situación, esa realidad. A mí me preocupa esas cosas. Entonces, queremos decir que el tema de lo que decían, de que era por seguridad el cierre de la frontera, no vemos nada de eso. No vemos así. Se dijo que si, y ellos mismos dijeron que si aperturaban la frontera, que no iban a descuidar la frontera. Eso es lo que dijeron, pero ahora vemos todo lo contrario. Pues si hay preocupación de los amigos, sobre todo que producen cebolla esta temporada, también amigos que ya producen arroz, entra por a vista y paciencia de todos ellos el contrabando. Desfilan los camiones de día, claro, Ahora, como el río está pequeño, está con poca agua, entonces pasan por ahí. Solo, ya les digo, a mí me llama la atención, los camiones pasan de día, claro. No hay control en Zapotillo. Reitero, no hay gobernador aquí en Loja, no hay jefe político allá en ese cantón, y ahí está. O sea, así funcionan las autoridades, y ahí está ese llamado de atención, ¿no? Está ese llamado de atención, dicen que el gobernador es el mimado ahí de la ministra de gobierno y que por eso no lo van a cambiar, que también, pues, por pedido del asambleísta Josebe Jaramillo, como ella lo puso. Entonces, con ese currículum de lujo que tiene. ¿Saben cuál es el currículum del gobernador, no? Entonces, yo por ahí lo tengo impreso, hay que ponerlo en un cuadro para decir que hemos tenido el mejor gobernador de Loja. Currículum de haber trabajado de albañil en San Sebastián, en España. Eso tiene. Entonces, ¿qué va a tener idea? De hacer control, vayan a ver, por ejemplo, también me pasaban el día domingo un vídeo de la gasolinera de Zapotillo, colas interminables, volvió el contrabando del combustible. Entonces, eso no puede estar así. Yo sé que le va a molestar al señor gobernador, cuando me ve se pone nervioso, pero hay que decirle, esa es la realidad, está la frontera totalmente abandonada, descuidada. Esperemos que se ponga las pilas, a lo mejor todavía sigue asustado, ¿no?, del terremoto Guevara, entonces están por ahí escondidos. Entonces ya despiértense, pónganse a trabajar, a hacer algo por la provincia, y esa es la situación. Me han escrito insistentemente del tema de Zapotillo. Otro tema que queríamos rapidísimo toparlo, también lo que está pasando con los amigos del MAE, que era antes, ¿no? Ministerio de Agua, Transición Ecológica, no sé qué, le pusieron ahí, sobre todo con la oficina de Catamayo. Ahí hay un tema pendiente que yo incluso acompañé a los agricultores, me parece que fue en marzo de este año. Ya se quedó a resolver, hubo un entendimiento ahí con un señor que no quería dar paso. Se resolvió en aquel entonces, de ahí han venido pues dilatando, y a veces cuando la gente no siente el dolor, ciertos funcionarios no sienten el dolor, pasa eso, y estamos ya septiembre, a la cuenta, mañana es septiembre, y no han resuelto el problema. Hoy me llaman los agricultores, están con los cultivos secos, los animales se están muriendo. Y los señores del MAE en Catamayo, viva la vida, o sea, no han solucionado hasta ahora. Yo algo les preguntaba el día de hoy, que no sé qué, que hay recursos de un lado, que hay recursos de otro lado. Pues esa no es la función, ellos están para solucionar estos problemas, para eso están de autoridades. Si no, pues si nos vamos a pasar así, con un tema, con otro, y no resolvemos... Es lamentable lo que está pasando allá, sobre todo en la parte baja de la parroquia de Purunuma, ¿no? Esos amigos ahí en el sector de Chiquil viven de eso, de la agricultura, de riego, y ahora están sin agua. Y los amigos del MAE allá en Catamayo, bien, gracias, cómodos ahí, esperando a ver qué pasa. O sea, esas cosas son las que hacen daño a este gobierno. Créanme que esas cosas son las que hacen daño a este gobierno. Tenemos a veces funcionarios muy cómodos, otros insensibles. Entonces, como no es... ¿y por qué hago conocer esto? Porque los llaman, ya ni contestan. Entonces, no está bien eso. Ahí está un gran amigo que es el doctor Ochoa, que es amigo mío. Pues yo le he escrito por interno, esas cosas no deben estar pasando, y esperemos que se pongan pues cartas en el asunto, que resuelvan los problemas, nada más, de esa manera, pues ojalá, y yo creo que por lo menos esa vez que fui, el doctor Jorge Ochoa fue bastante enfático, pero no, creo que solo depende de él, pues ahí hay otros que están poniendo trabas, pues ya los vamos a investigar. Pero esas cosas no pueden seguir así, y los agricultores se desesperan. Y a veces, como le dije esta tarde al doctor, por culpa de ellos eso puede derivarse en un conflicto. puede derivarse en un conflicto y ahí sí los problemas se vienen más grandes. Ahí no ha de estar los representantes del MAE, no han de estar incluso los representantes de gobernación y de todas esas cosas. Entonces hay que solucionar las cosas, para eso están las autoridades. Dice, vamos por acá rápidamente a los mensajes y antes de ir a nuestra primera pausa y volver con el ingeniero Rondo Ortiz. Dice este mensaje, dice, buenas tardes, estimado José Daniel, los peregrinos que vienen de Cuenca y otros lugares del país se quejan por la vía a Cuenca y el gobernador ni aparece. Totalmente cierto. Y créame que a veces duele como provincia, ¿no? Me encontraba este fin de semana con amigos en este reencuentro de estudiantes, muchos colegas, compañeros que viven en Londres, otros en Estados Unidos, tengo compañeros que viven en Francia, en Bélgica, y ellos me decían en estas conversaciones que teníamos, ¿qué pasa con Loja? O sea, Loja antes era una ciudad muy bonita, era pequeña, limpia, ordenada, con accesos muy bonitos. Ahora se ha destruido todo. O sea, la gente que viene de fuera se da cuenta de eso, del desastre, del abandono, cómo está la ciudad de Loja, créanme. Y eso a mí me da vergüenza. Incluso me decían, vos como periodista debes, dice, exigir más a los políticos, porque no puede estar una ciudad en las condiciones en las que se encuentra, con todos los accesos hechos pedazos. Por ahí arreglan un poquito, no les dura una semana el asfalto. ¿Por qué? Porque lo hacen todo mal, no lo hacen con voluntad. Entonces, ¿qué pasa aquí en esta ciudad? Vean lo que pasa en los ingresos a la ciudad, son una verdadera vergüenza para quienes vienen a visitarnos aquí. Nos decían, mire ese terminal, todo sucio, todo abandonado, todo destruido. Y aquí estuvo alguna vez el director del terminal terrestre, decía que en recaudación recaudan al año cerca de $1,000,000. Todo eso va a la caja del municipio y de ahí desaparece, ni siquiera para la pintura tienen. Eso pasa en la ciudad. ¿Por qué pasa todo eso? Porque no hemos elegido autoridades que quieren a esta ciudad, sino que hemos elegido autoridades que están más preocupadas en otra cosa, en ubicar a los amigos, en buscarles trabajo, en, por ejemplo, meter las manos en la corporación de ferias. Vean lo que pasa en esa corporación de ferias, ya lo dije la semana pasada. Es un desorden total. Entonces, cuando vemos gente que no está preocupada por Loja, y ahí sí hace uno recordar a la historia, ¿no?, de nuestros antepasados, cómo se ponían la camisa de esta provincia, trabajaban con amor. Ahora no, ya no pasa eso. Ahora son ciertos grupos, son los que se quieren ubicar ahí, y pues por darle la contraria al otro, destruyen absolutamente todo. Y eso nos afecta a todos nosotros. Vean lo que pasa, ya les digo, el tema de ferias. ¿A quién afecta? A todos. No es que afecta a la señora Guayanay, que pone ahí a sus amigos y que peleaba para ponerlo al actual director ejecutivo de la Corporación de Ferias de Loja, y se encaprichó y que si no lo dejan. O sea, sí se dan cuenta a lo que hemos llegado. Pero ¿por qué está ella ahí? Esa es la pregunta, es que hay que ir un poquito más atrás. Si ¿sí se acuerdan de la campaña? Y aquí me decían que yo era alfombra del 10 de brillos. Si ¿sí se acuerdan de esa campaña de desprestigio? Que hay que sacar lo que era inútil, que no valía. Yo nunca estuve de acuerdo con eso. Se prestaron políticos, se presta todo mundo. Y ahora están calladitos, están. No dicen absolutamente nada. Entonces, vean el desastre en que han convertido esta ciudad. Y lamentablemente, pues a mí sí me da vergüenza, por eso, porque este mensaje que enviaban aquí, de cómo nos ven desde fuera, cómo nos ven desde fuera, dice, ¿qué pasa con Loja? ¿Qué nivel de autoridades tienen que en vez de ir desarrollándose, va para atrás, se va destruyendo, todo lo que se ha hecho se va destruyendo? Y eso pues nos llama a la reflexión. Sobre todo porque vemos que la mayoría no les interesa el desarrollo de esta ciudad, sino sus intereses personales, de sus grupos, y ahí está el resultado. Vean lo que pasa con esa vía de integración de paso, esa vía lateral. ¿Quién permitió todo eso? Y hay que decirlo, la historia no lo miente, pues ahí está el alcalde, exalcalde Castillo, si ¿sí se acuerdan? el discurso que se pegaron arriba en el puente El Capulí y luego andaban paseando en bicicleta con Jorge Glass por ahí por los senderos y todo eso. Eso hacían. Entonces hicieron una vía sin estudios, una vía, le mandaron, como alguien dijo, dice el ciudadano, encima de la tierra hormigón y ya está, pare de contar. ¿Y cuánto costó eso? Cerca de 40 millones de dólares, ahí están botados. Y esa es la imagen que están dando a Loja. Entonces, sí se necesita cambiar esa situación, ser más serios, y esperemos que algún día esto cambie, por lo menos. Dejemos ahí, porque vamos ya a nuestra primera pausa de carácter comercial aquí en Bacana 100.5. Volvemos para conversar ya con el ingeniero Randon Ortiz, quien nos acompaña aquí en este espacio de la tarde. Volvemos.
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1: Muy bien, estamos de vuelta, de retorno a esta hora de la tarde. Como ya les habíamos anunciado, se encuentra con nosotros el ingeniero Randon Ortiz. Es un experto, un técnico en riego, y con él vamos a conversar en esta tarde para analizar un poco, ¿no?, la situación que pasa en Loja. Querido ingeniero, usted ha trabajado algunos proyectos, no solo aquí en el país, sino a nivel internacional, y conversamos extra micrófonos. A veces el problema aquí en Loja no es la falta de agua. Conversábamos incluso lo que pasa en todo lo que es las riberas del Mediterráneo, que es seco y producen cualquier cantidad de productos agrícolas, incluso le llaman el sur de España la huerta de Europa por la cantidad, y aquí que tenemos tanta cantidad de agua, en cambio no producimos absolutamente nada. Siempre seguimos diciendo que no hay recursos y que el problema es el recurso, otros las competencias, y así nos la pasamos. Por ahí tenemos sistemas de riego pequeñitos de supervivencia. ¿Qué hacer para todo eso, ingeniero? Usted que incluso ha estado por otros trabajando en proyectos grandes a nivel internacional para ir cambiando de a poco eso. Qué gusto me da saludarle. Buenas tardes, ingeniero.
2: Estimado Rangel, muchas gracias por la invitación. Un saludo cordial a todos los radioescuchas. Y muchas gracias por la invitación. Realmente hoy en día el riego, no solo en la provincia de Loja, sino a nivel mundial, tiene un nuevo enfoque debido al tema del cambio climático. Uh-huh. ¿No? Mire usted que yo hice un estudio de la Estación Argelia, de la Estación, yeah, Climatológica de la Argelia, desde 1970 al 2024, evaluando la temperatura máxima, y hay un incremento de 4 grados centígrados. En agosto y septiembre son 5 grados centígrados, que es la cuenca alta de la parte del Amazonas. Uh-huh. Entonces, usted recordará que en el 2024 se secó el agua del
1: río Amazonas.
2: El Amazonas se secó en el sistema de riego que abastece a La Papaya, se secó el sistema de riego que abastece el sistema de riego Sanambay, Jimbura y Limas, Cunduriaco. Uh-huh. Es decir, fue un desastre ecológico el manejo. Entonces, por ejemplo, hoy en día, para los pequeños productores, ganaderos, sean productores, digamos, que producen hortalizas, hoy en día hay unos proyectos de riego que se llaman, que están categorizados dentro del tema de la seguridad alimentaria, en donde usted en invierno, uh-huh, tiene que almacenar mínimo 1,000 metros cúbicos en un reservorio provisto de geomembrana, uh-huh, y esos 1,000 metros cúbicos le permite a usted subsistir al menos de 6 a 8 meses de sequía para abastecer a una familia de 4 personas, uh-huh, mínimo 5.

0: 5 cabezas de ganado y 5 aves de corral le da. Ahora, a partir de ese reservorio, de ahí usted utilizando la energía solar que la provincia de Loja tiene, es
1: una gran potencia, no se lo hace.
0: Un potencial bien alto. Uh-huh. Utiliza bombas que utilizan la energía solar con un pequeño cabezal de fertirrigación, un sistema automatizado, y en 1,000 metros cuadrados, uh-huh, divididos, digamos, 200 bloques de 200 metros cuadrados. Usted puede sembrar, por ejemplo, para la ganadería, el pasto de corte.
1: Claro.
0: Y hay que tecnificarse. Los, uh-huh, nuestros sistemas de pastizales que tienen hoy son unos pastizales que no cumplen con el objetivo para abastecer hoy. Hay una gran variedad de pastos de corte y usted los pone corrigo por goteo. Justamente, uh-huh, en Colombia, en Santa Marta, nosotros hicimos un proyecto de 2,000 hectáreas de maralfalfa con riego por goteo, porque eso se exportaba a Estados Unidos por el tema del ganado en forma de peletizado y todo eso. Ya. Entonces, imagínese, ahora verá, una hectárea de pasto de corte, uh-huh, con riego por goteo, le permite a usted facilito mantener entre 30 y 50 cabezas de ganado.
1: Una hectárea,
0: ya. 50. Ahora, en nuestros sistemas actuales que tiene el productor, máximo 2-3 cabezas de ganado por hectárea. Uh-huh. Entonces, para mantener esas 3 cabezas de ganado que tiene actualmente con 1,000 metros cuadrados y un pasto de corte, es más que suficiente para mantener. Uh-huh. Si usted sube a 2,000 metros cuadrados, ya tiene 6. Si sube a 5,000, puede mantener hasta 15 cabezas de ganado. Entonces, hoy en día se necesita también una capacitación al pequeño productor de cuáles son las tecnologías a las cuales yo les puedo sacar el mejor provecho, ¿no?
1: Claro.
0: Pero te necesito tecnificar.
1: Eso sin duda, yo creo que ahí es el gran reto de lo que queda aquí en la provincia de Loja, tecnificar. Usted que se conoce Loja, ingeniero, porque trabajó en la prefectura de Loja como su palma, uh-huh, de la mano. Alguna vez nos encontrábamos en Zapotillo. Y quisiera topar ahí, ¿no?, ese sistema de riego que, uh-huh, se hizo para 8,000 hectáreas, así era el proyecto. Y se acuerda que conversamos, decían, sí, apenas están regando 4,000 hectáreas y cuando hay estiaje, ni eso, creo que baja la mitad. Entonces, okay, ¿qué falla en esos sistemas de riego que ya los vemos bastante obsoletos, que ya no van de acorde con la tecnología que hay ahora? Pues todo es ya en tubería de alta resistencia, que duran hasta más de 100 años. ¿Qué queda ahí? ¿Cuál es, yo diría, el desafío de las nuevas autoridades, de quienes vayan a dirigir una institución como la prefectura de Loja, para ir resolviendo esos desafíos? Le pongo Zapotillo, usted también conoce, por ejemplo, el sistema de riego de Chiriaco Lucero, que también tiene problemas, el sistema de riego de Macará, que también eso la gente está pidiendo soluciones, pero ¿cuál es la respuesta de la autoridad? No hay plata.
0: Sí, a ver, hoy en día el sistema de riego Zapotillo, que si bien es cierto fue diseñado para regar aproximadamente 8,000 hectáreas, fíjese usted, cuando yo trabajé en Isla Riego en el 2007, uh-huh, llegó la propuesta de Predesur para diseñar integralmente las 8,000 hectáreas con riego tecnificado. Es decir, Predesur tenía ese reto de implementar las 8,000 hectáreas de riego presurizado, ¿no? Bien, entonces el sistema de riego Zapotillo tiene tres problemas. El primer problema es que la Junta de Regantes con el gobierno provincial no ha cumplido la competencia que se hizo cargo. De acuerdo, uh-huh, a la resolución número 8 del Consejo Nacional de Competencias, uh-huh, se transfirieron 6 sistemas de riego al gobierno provincial de Loja, de entre ellos Zapotillo. Pero la prefectura no ha hecho nada en Loja. Si usted lo llama en los diferentes periodos que ha habido desde que se terminó Predesur hasta acá, uh-huh, no hay un administrador. Es decir, no hay una actualización del catastro. Entonces, ¿eso a qué ha conllevado? A dejar a una junta de regantes abandonada sola.
1: ¿Sí? Ya que se administre por sus propios...
0: En forma autónoma.
1: Autónoma.
0: De acuerdo al estatuto y al reglamento que lo elabora el Ministerio del Ambiente. Uh-huh. Pero ¿cuál es el problema? El problema es que el sistema de riego Zapotillo fue diseñado a 700 hectáreas para irrigar arroz, uh-huh, que está ubicado en el área de Garza Real.
1: Esa parte.
0: Y, ¿no? Sí. Y el resto es con riego por goteo, microaspersión para frutales. Uh-huh. Y fíjese usted que en el año 2015 el Ministerio de Agricultura y Ganadería tenía los recursos para tecnificar 1,200 hectáreas en el sistema de riego Zapotillo, uh-huh, pero no hubo cómo por el desarenador, y aquí viene otro problema de los sedimentos. Entonces, ¿qué pasó? Por la mala administración, o porque los técnicos no se percataron de que esa red del sistema de riego Zapotillo no estaba diseñada para arroz. Uh-huh. También hay un desperdicio de agua. Uh-huh. Mientras en Perú, que es nuestra zona próxima, utilizan 1 litro por segundo por hectárea, yeah, en Zapotillo están utilizando más de 3 litros por segundo por hectárea.
1: Sea, un desperdicio, más de 2 litros.
0: Claro. Entonces no da el sistema actual. Uh-huh. Es decir, los 8 metros cúbicos por segundo que tienen de autorización de uso de agua, uh-huh, ya no da para regar más de 4,000 hectáreas. Es decir, hay 4,000 hectáreas más, uh-huh, que están todavía por implementarse, pero con el sistema actual no hay cómo.
1: Ya.
0: No puede.
1: Ya. Ingeniero, con todo eso, que no quiero que lo tomen así como negativo, por eso es bonito hablar con un técnico que conozca de esta situación. ¿Cuáles son ahí las soluciones? Porque imagínense, así como usted dice, con esos problemas, seguramente va a colapsar muy pronto. Porque incluso yo he conversado con algunos que conocen de riego, dicen no hay cómo tecnificarlo porque también viene una gran cantidad de sedimentos porque no funcionan los desarenadores y eso pues cualquier riego moderno pues lo destruye, es decir, no se puede tecnificar. Entonces, ¿qué queda de hacer de aquí en adelante para cumplir con esos objetivos?
0: Bien, el sistema de riego Zapotillo para mí, siempre cuando yo estuve en la universidad, siempre fue presentado como el polo de desarrollo de la provincia de Loja, y es así, es el sistema de riego más grande de toda la provincia de Loja. ¿Pero qué pasó? Uh-huh. Entonces, de las 700 hectáreas, hoy en día hay más de 2,000 hectáreas catastradas. Usted vuela un dron y hay más de 2,000 hectáreas de arroz, uh-huh, en donde se triplicó el consumo de agua. Uh-huh. Es decir, en el actual momento, con el crecimiento del arroz, ya no da más el agua para seguir desarrollando las otras 4,000 hectáreas. Ese es el principal problema.
1: Ya. Yeah.
0: Es decir, hay 4,000 hectáreas que aún están por explotar, que obviamente va a necesitar de una intervención para llevar más agua. Uh-huh. Pero al no haber agua en el río, usted tiene doble problema.
1: Claro.
0: Ahora, ¿qué es lo que ha pasado en los últimos años en el sistema de río Zapotillo, especialmente en la época de verano? Que no hay más de 3, 4 metros cúbicos por segundo en la fuente. Uh-huh. Eso quiere decir que usted va a reducir la superficie producida actualmente de 4,000 a 2,000 hectáreas. Y ahí se produce un conflicto social por el uso del agua, porque cada cual tiene una inversión realizada y no la va a perder. Entonces aquí viene la intervención del gobierno provincial de Loja y del Ministerio de Agricultura y Ganadería, lo que yo discutía con los amigos de Limas y Cunduriaco. Uh-huh. Si ya se sabe que no va a haber agua en el mes de julio y agosto, pues no hay que sembrar en julio y agosto,
1: claro,
0: porque no hay agua. Voy a perder mi inversión. Uh-huh. Que eso es lo más barato, lo más económico, ¿no? Pero eso hay que socializarlo con el productor y obviamente nadie va a querer perder. Uh-huh. Sin embargo, hay un reto muy importante que ya se debe, obviamente técnicos mismos de Expre de Sur ya hablaban de la construcción de represas a lo largo del río Catamayo. Uh-huh. Entonces, ¿cómo resolvemos el tema de Zapotillo, que es agua, es falta de agua, especialmente en verano? Uh-huh. Es con la construcción de una represa. Mire, la represa lo que me da a mí, me garantiza la disponibilidad de agua durante los 365 días del año. Uh-huh. Con la particularidad de que yo puedo incluso generar hidroelectricidad. Una represa que tiene un alto potencial, digamos, para mirarla un poco de cerca, está ubicada aguas arriba de la desembocadura del río Playas, del Valle de Casanga.
1: Es
0: una zona geológica.
1: Más arriba de Lucarque.
0: Sí, es una zona geológica estable. Uh-huh. No, digamos, la indemnización por productores que existen en la zona es muy bajo. Uh-huh. Y el cuerpo de agua no es mucho problema. Y usted almacena ahí el agua del río Catamayo.
1: ¿Cuántos cómo le llaman eso ustedes, los técnicos, hectómetros, metros cúbicos?
0: En metros cúbicos
1: ¿Cómo es eso? ¿Cuánto sería la capacidad ahí?
0: Son hectómetros. A ver, para una represa de 100 metros de alto, no me acuerdo, creo que eran 100,000. Bueno, no recuerdo. El caudal que yo tengo almacenado ahí es para 20 metros cúbicos por segundo.
1: 20 metros.
0: 20 metros cúbicos.
1: Imagínense por segundo. Imagínense de acá de
0: 4, 5 a 20. Exactamente, claro. A 20 cúbicos por segundo.
1: Eso es altísimo, ¿no?
0: Y adicionalmente que usted cubre la cantidad de agua para el sistema de riego Zapotillo, tiene para regar 10,000 hectáreas más.
1: Claro.
0: Para ampliar la frontera agrícola.
1: Ahí se estaría regando incluso la parte de Casanga.
0: Exactamente. O sea, ¿por qué ese sitio es?
1: Es un valle hermosísimo, pero no tiene agua.
0: No tiene agua. Solo es, digamos. Entonces, la ubicación de ahí, ¿no es cierto?, me va a permitir a mí con la misma energía copiar lo que hacen en España, en Almería, lo que conversábamos con usted.
1: Sí, sí, sí.
0: Bombea el agua, hay un desnivel de 400 metros hasta la parte más alta del Valle de Casanga, con la misma energía. Vea, y facilito, usted puede regar 1,500 a 2,000 hectáreas en el Valle de Casanga, con la misma agua almacenada, con la misma energía. ¿Y cuál es la ventaja? Que usted ha salvado el sistema del río Zapotillo. Ahora sí usted va a poder crecer las 8,000 hectáreas. Ahora sí hay que planificar el modelo de desarrollo de Zapotillo. Esa, esa es una deuda que quedó pendiente de Predesur. Claro. Porque aparte, paralelamente al sistema de riego, tenía que haber implementado un plan de desarrollo para Zapotillo. Mire, usted para las 8.000 hectáreas necesita mínimo 60.000 trabajadores. Uh-huh. ¿Cómo mete usted 60.000 trabajadores en las condiciones actuales de Zapotillo? No puede. Y no hay mano de obra.
1: Ese es
0: la mano
1: problema.
0: De obra que viene de Perú. Sí. Entonces, si usted construye con el gobierno, hace un plan de desarrollo, una ciudadela, uh-huh. Departamentos para albergar a 60.000 familias, uh-huh. oiga, usted hace un llamado a nivel nacional y le van a venir los trabajadores de todo lado.
1: Claro.
0: El 60-70% de los trabajadores de Cayambe, de las florícolas, son de la costa.
1: Claro, van de otras partes.
0: Son de la
1: costa.
0: Y antes
1: iban de aquí de Loja también.
0: También,
1: claro.
0: Ya. Sí, entonces, ¿qué necesita usted para desarrollar Zapotillo? Uh-huh. Usted tiene que ya ir planificando que usted tiene que construir todos los conjuntos habitacionales, escuelas, colegios, universidades, hospitales, porque el sistema de transporte, ese se necesita un desarrollo completo de Zapotillo. Esa es la visión uh-huh. que hay que tener para poder desarrollar Zapotillo. O sea, son 8.000 hectáreas. Mire, en las condiciones actuales, le deja entre 40 y 50 millones de dólares.
1: Claro,
0: que el 20% se quede en Zapotillo. Son 8 millones de dólares que se mueven en mano de obra, en fertilizantes, en químicos. O sea, solito de la agricultura ha generado trabajo.
1: O sea, se puede hacer. Yo le digo, ingeniero, eso es muy bonito. Entiendo que está asesorándolo ahí también, en este caso, al ingeniero Siccho, porque usted conoce, estuvo en la prefectura. Y por eso le decía, se conoce como la mano de su dedo todos los sistemas de riego de Loja, pero son proyectos también a largo plazo, es decir, hay que empezarlos, tengo entendido que haya voluntad política, porque entiendo que los organismos internacionales, incluso como el Banco del Estado, la Corporación Andina de Fomento, estos proyectos de gran envergadura, hay facilidad de financiamiento, ¿no?
0: Sí.
1: Porque se pagan solos a la final.
0: Sí, ahora, mire, lo que usted dice es correcto. Mire, el Banco de Desarrollo inclusive le presta el dinero para hacer la consultoría.
1: Es un gran avance.
0: Y si con todas las obras complementarias esta represa cuesta 40, 50 millones de dólares, dicen, tenga, aquí está el dinero. Uh-huh. Porque primero el Ecuador pasa una crisis energética. Y segundo, hay una prioridad de inversión en sistemas hidroeléctricos. O sea, es un proyecto viable por donde lo vean. Mire, el problema que es una cuenca binacional no es un problema. Porque usted tiene Cancillería y tiene cuenca el plan binacional.
1: Claro.
0: Y yo le garantizo a usted que si usted lo invita a reuniones, a dialogar sobre el tema de la represa, porque al ser una cuenca binacional, mire, solo con el caudal que yo le digo de 20 metros cúbicos por segundo, los peruanos nunca le van a decir no.
1: Claro, porque
0: el alcalde de Sullana le va a decir, yo apoyo el proyecto. ¿Cómo aporto? Entonces, este es un proyecto que debe, si bien es cierto, lo necesita Loja, pero también le va a beneficiar al Perú.
1: O sea, es un proyecto binacional, ¿no?
0: Es un proyecto binacional. Por eso este proyecto tiene que trabajárselo a esa escala, pero Loja lo necesita.
1: Claro.
0: ¿Ya? Ahora, imagínese usted de abastecer primero las 2.000 hectáreas del Valle de Casanga. Primero que nadie tenía una idea de cómo regarlo.
1: Claro.
0: Ahora existe una posibilidad de hacerlo. Y adicionalmente tengo para regar 8.000 hectáreas adicionales a las 8.000 de Zapotillo. Entonces imagínense de proveer de agua toda la margen del río Catamayo, margen derecha o izquierda, que tenemos hacia aguas abajo. Y no se topa un metro cúbico de los peruanos. O sea, toda esa agua es para llegar.
1: No compromete nada.
0: No, para nada. Porque yo tengo el agua almacenada. Y lo mínimo que puedo producir en energía en el año más seco, son 10 megavatios. Que eso en dinero, por tema de energía, le produce 4 millones de dólares de ingreso extra a la prefectura. Entonces
1: sería un proyecto multipropósito, ¿no?
0: Es un proyecto multipropósito, ¿no? Ahora, mire, por el tema de sedimentos, ¿qué es lo que se ha planteado para Zapotillo? Hay que rehabilitar, modernizar y automatizar la captación del sistema de riego Zapotillos. Más o menos cuesta alrededor de 3 millones y medio de dólares reestructurar o reconstruir el desarenador. Fíjese, el desarenador que había en Zapotillo estaba diseñado para otras condiciones.
1: Claro, pues era.
0: Hoy hay una degradación en la cuenca, hay el tema de minería, aguas arriba y tiene sedimentos.
1: Muchísimo daño también, ¿no?
0: Entonces, solo el rediseño, por ejemplo, hay un material que se llama Mayacoanda. Usted le elimina casi al 95% de los sedimentos que tiene el sistema de río Zapotillo. la automatiza las compuertas de tal manera que con telemetría usted va a manejar ahora todo el sistema, la compuerta y una crecida la manda a cerrar. Siempre yo he visto los anuncios de la Junta de Regantes, se cortó el agua porque se colmató el desarenador. Entonces, con un sistema automatizado, ¿no es cierto?, le detecta los sólidos en suspensión y automáticamente usted manda a cerrar sin necesidad de intervención del bocatumero. Uh-huh. Y usted lo maneja desde la Junta. Entonces, el sistema de riego Zapotillo debe ser ya dotado de toda esta infraestructura. Si usted va, por ejemplo, al sistema de riego Olmos, que es una maravilla, algo así tenemos que hacer para Zapotillo.
1: Claro. Incluso yo he visto, aquí el problema no es el problema del agua. Conversábamos también de lo que se hace, por ejemplo, el trasvase del Ebro, de ahí va el Tajo Segura, que va a la región del Mediterráneo, viene miles de kilómetros, y sí, toda esa zona que antes era desértica, ahora es eminentemente productiva. Hay un sistema de riego también en Perú que lo traen desde la Amazonía, es el de Olmos, ¿no?
0: El de Olmos.
1: Que sí, por un túnel y todo eso viene hacia la zona de Piura, de todo. O sea, se puede hacer, o sea, sí. El tema de aquí creo que son de plantear los proyectos, ustedes son técnicos, esos proyectos son visibles. Le decía también la parte alta, por ejemplo, a mí me encantaría ver irrigado la parte, por ejemplo, de Casavieja, de Matala.
0: Sí.
1: Entonces, una zona eminentemente productiva.
0: Productiva.
1: Y que hay cómo, pero no hay voluntad política.
0: Sí, ahora mire, para ahí entiendo yo que hubo un proyecto de riego de Predesur, que creo que se llamó el proyecto de riego Maya, ¿no? O sea, ese está hecho, ese estudio, pero creo que en aquel entonces el bombeo, porque había que hacer un bombeo para matarla, era costoso por energía. Pero hoy usted tiene los paneles solares o los eólicos, es decir, es un proyecto que hay que volverlo a retomar, es un proyecto que es viable. ¿Y sabe por qué matarla de toda esa zona de ahí fuera bueno? Pero lo que sí hay que enfocarse aquí. Por ejemplo, no vamos a invertir 10 mil, 20 mil dólares por hectárea para que el productor siga produciendo su mismo maíz que ya lo tiene heredado desde hace 40, 50 años. Hay que ir a cultivos más rentables. Mire, usted tiene el arándano, lo tiene el zapotillo, tiene cultivos de otra clase y lo tiene al aeropuerto de Catamayo,
1: ahí
0: a un kilómetro,
1: a un paso,
0: para sacarlo de aquí del Ecuador. Entonces, eso sí se necesita ya. Es así, lo que usted dice es correcto. Voluntad política de la autoridad. Y si no hay dinero, al gobierno nacional. El gobierno nacional le debe al gobierno provincial de Loja alrededor de 50, 60 millones de dólares por tema de competencia. Eso tiene que seguirse gestionando. Porque antes, en la provincia de Loja, cuando había Predesur, automáticamente tenía una asignación de 12 millones de dólares anuales solo para infraestructura de riego. Y ahora se redujo a 4.
1: Claro, ahí se hicieron todos esos canales que ahora ya han cumplido su vida
0: útil
1: sí. Y no se han hecho más. Que se han hecho por ahí sistemas de riego así pequeñitos, como yo le decía al inicio, de subsistencia, pero no sistemas de riego que necesita la provincia de Loja.
0: Sí, mire, lo que usted dice, verá, hay aproximadamente un 60% todavía de toda la infraestructura de riego de la provincia de Loja que necesita, digamos, terminó su vida útil en tiempo mismo de Predesur. Cuando yo estuve en el gobierno provincial, dejamos proyectando la rehabilitación del canal principal del sistema de riego de la Papaya con manto de hormigón. Los productores en un principio le ponían resistencia al manto de hormigón, ¿no? Pues es como una geomembrana. Y no les gustó. Pero ellos formaron parte, son comunas, están acostumbrados a trabajar en comunas, y ellos mismos pidieron manto de hormigón por la facilidad, porque lo vieron operando y la rapidez con que hay que hacer. Entonces yo me acuerdo cuando estuve ahí, creo que dejamos haciendo para 6 kilómetros de rehabilitación del sistema de riego la Papaya. Mire, como ejemplo, si bien es cierto las competencias del riego están divididas en el Ecuador, desde la captación hasta la toma del usuario, el gobierno provincial, lo cual no dice la Constitución de la República. La Constitución de la República le delega exclusivamente al gobierno provincial, a los gobiernos provinciales, diseñar, construir riego. Riego es hasta entregar el agüita a la planta.
1: Claro.
0: Ya. Mire, el gobierno provincial de Pichincha, en estos últimos 4 años, tecnificó 2.000 hectáreas.
1: ¿2.000 hectáreas?
0: Sí.
1: Eso es altísimo. Más que
0: si usted suma.
1: Casi lo que hay en Zapotillo.
0: Todo, si usted suma todo lo tecnificado de los gobiernos provinciales del Ecuador, no hacen ni 10 hectáreas alrededor de 2000. ¿Por qué? Porque allá sí se comprendió que para mejorar la productividad de los cultivos, yo necesito riego por goteo, necesito tecnificar, y eso me va formando la cadena de producción.
1: Yendo un poquito más adelante, todo lo que es el sistema de riego, que se pueden hacer maravillas si se me prende ahora el chip, no lo de el caso Proyecto Matala, que sería algo extraordinario con aeropuerto ahí. El tema de comercialización, porque hay que ir más allá, y usted topaba un tema muy importante. Ya no podemos seguir sembrando maíz, lo que se hacía hace 40 años en estos mismos sectores, sino hay muchos productos. Por ejemplo, no sé si usted ha visto en Sabanilla el tema, por ejemplo, de la guanábana, ¿no? De los amigos Ríos, creo que son.
0: Sí.
1: Extraordinario, y ellos están ahí moviéndose por todos lados, y buscar productos alternativos. Puede ser el café, por ejemplo.
0: El café,
1: que, que puede ser otra alternativa, y así sucesivamente, y con un aeropuerto que está ahí.
0: Sí. Mire,

0: A ver, yo le he propuesto personalmente al ingeniero Kelvin. Uh-huh. Mire, hoy en día hay una tecnología para determinar el agua subterránea en base a imágenes satelitales. Este es un sistema que lo desarrollaron los rusos en búsqueda de petróleo. Y resulta que les daba con un 99 a 100% de probabilidad encontraban agua. Entonces, hoy en día, la provincia de Loja necesita obligadamente un estudio de aguas subterráneas. ¿Cómo regamos el café que están en las lomas, en las partes altas donde no hay agua? Claro. Entonces, ese mapa ese estudio me va a permitir a mí a determinar en qué partes hay agua y desde ahí proyectar la perforación de pozos. Fíjese que el 30% de agua dulce disponible para el riego es el agua subterránea.
1: Así es.
0: Pero no hay un mapa. Entonces, usted está ciega. Usted dice,
1: un escaneo.
0: De toda la provincia de Loja. Claro. Es un estudio anual que cuesta 2,5 millones de dólares solo de imágenes satelitales, pero en los 12 meses, en invierno usted tiene una recarga a niveles acuíferos altos y en verano tiene niveles bajos, pero usted ya tiene todo el historial y ya puede proyectar, puede planificar. Pues, ¿a qué voy con eso? Por ejemplo, miren Olmedo, que es la zona, la República del Café. A mí me encanta, me gusta ese nombrecito. Pero el café tiene un serio problema en los meses de verano, que no hay agua. Entonces, ¿cómo se hace? Ahí se requiere un sistema de riego suplementario, es decir, almacenar el agua de invierno que se me drena por mis acequias, simplemente almacenarla de acuerdo al volumen y con riego por goteo dar ese riego suplementario que yo lo necesito en agua de septiembre para mejorar la productividad.
1: Se puede hacer, o sea, le digo, ¿sabe qué falta, ingeniero? Bueno, usted que ha recorrido diferentes partes, conocimiento, porque créame que en la época del invierno, aquí los inviernos son bastante fuertes, bastante contundentes. Desperdiciamos miles, millones de litros de agua y no los guardamos, no los sabemos almacenar, entonces no tenemos una infraestructura de eso. Y claro, viene el verano, nos estamos quejando que no llueve, que a veces los agricultores dicen Diosito es malo con nosotros, pero no estamos preparados para eso. Hay que ir viendo eso.
0: Sí.
1: O sea, que lo hacen en Almería, lo hacen incluso en Granada. Ahí aprovechan la mínima gota del invierno y la almacenan.
0: Sí, lo que usted dice, mire, España tiene, a ver, cuando yo estudié en España en 1996, yo hice una maestría en riego, ingeniería de regadíos en España en 1996, a esa fecha habían 1,200 represas en España.
1: Vea eso.
0: De tal manera que la gota de agua que caía se quedaba almacenada, de ahí no se drena nada. Ahora, mire, en Loja usted necesita primero, digamos, atender un poco a los sistemas de riego comunitarios, que dale normalmente son acequias. Claro. Tiene que reemplazar por tuberías y a nivel de campesino empezar a desarrollar la cultura de almacenar el agua con geomembrana, ir y al bombeo solar, pero ese tiene que convertirse en una cultura. Loja es una provincia que tiene un serio problema por la topografía irregular.
1: Así es.
0: Es decir, se me drenó el agua y es muy difícil poderla volver a bombear. Entonces lo que yo tengo que desarrollar la cultura es de almacenar el agua. Entonces aquí hablamos de los reservorios. Vuelvo a tomar el ejemplo de balcones en San Sebastián de Yulo. Me encanta ese sistema de riego porque es una conducción de 17, 19 kilómetros que captan el agua en la provincia del Oro.
1: Claro.
0: Y la transportan en acequia, de tal manera que imagínense con este cambio climático en verano.
1: Se evapora.
0: No, 20 litros por segundo.
1: Claro,
0: no. Sí. Entonces, una vez que se rehabilite esa conducción ahí, yo voy a recuperar todo el agua, voy a recuperar aproximadamente unas 5,000 hectáreas de los sistemas de río campesinos. Y ahí viene la cultura del agua del campesino, cada uno con su reservorio, su bombeo y su sistema solar, como alguna vez lo planteamos en Sumaipamba.
1: Claro.
0: En Sumaipamba planteó algo parecido. Entonces, hoy en día, el agricultor lojano tiene que ir pensando en almacenar agua y tecnificarse.
1: Claro. Y yo creo que esa es la solución. Vamos a los mensajes, ingeniero. Veo algunos mensajes. Dice, muy buen análisis, dice un técnico de alto nivel y que conoce la realidad en el tema de riego. Dice, debe estar acá en Loja dando a conocer todas estas ideas para que se hagan realidad. Otro dice, estos proyectos a largo plazo, dice, son totalmente rentables. Lo que falta, dice, es las consultorías y ponerlos en marcha y la gestión de parte de las autoridades. Otro mensaje dice, el problema del canal de riego Zapotillo estuvo diseñado para regar 9,000 hectáreas, inclusive dice su captación es de 9 metros cúbicos por segundo, sin embargo no riega ni 3,000 hectáreas. Consideran que es factible que el gobierno provincial realice acciones, dice, para incrementar el área de riego, dice este mensaje. Otro mensaje por acá dice José Daniel, dice respecto al problema del pequeño productor en Puerto Seco, bueno, esto es otra cosa aquí, en el tema de Puerto Seco, en el tema de la comercialización también, ese es otro tema. En fin, yo digo, queda mucho por delante, será bueno seguir debatiendo estos temas que están ahí, que la gente vaya haciendo conciencia de que se los puede aprovechar, que hay que tecnificarse ahí, acuíferos, algunos por falta de recursos económicos, ahí se necesita el apoyo también de las instituciones, y sí. Yo conversaba con los agricultores y aquí tenemos un acuífero que nos dota de bastante agua, pero no tenemos la infraestructura necesaria, y así cositas a veces en las fincas por ahí que podrían solucionar.
0: Sí, mire, yo le he propuesto al ingeniero Kelvin de llevar adelante un proyecto que le llamamos el riego liderado por agricultores, ¿no? En donde el agricultor aporta el 30% y el gobierno provincial el 70%. Uh-huh. Pero ¿cómo es esta filosofía? Es decir, hay 1,000, 2,000, 3,000 agricultores de los diferentes sistemas de riego de la provincia de Loja y dice, yo estoy dispuesto a aportar el 30%. Yeah. El 20% es mano de obra no calificada en la construcción de zanjas, el vaso, el reservorio. El 10% tiene que pagar, digamos, por gastos administrativos y todo. Pero ¿cómo es? Entonces, el usuario, para esto hay que tecnificar las granjas que tiene la prefectura, sino ¿cómo va a ver el productor? ¿Qué sistema, qué método de riego es el más eficiente? Claro. Es bien difícil.
1: Entonces, la gente aprende viendo.
0: Claro, haciendo. Uh-huh, haciendo. Entonces, el agricultor dice, no, yo quiero riego por goteo. Pero en esta filosofía, usted busca un pool de empresas de riego que estén en la provincia de Loja afuera, que cumplan los requisitos técnicos mínimos que me garanticen que el sistema de riego, los equipos eléctricos tengan un año, dos años, las tuberías 50 años, etcétera, etcétera. Y el agricultor escoge y dice, yo quiero este sistema de riego y voy con esta empresa. Claro. ¿Qué hace la prefectura? Lo acompaña, le hace el diseño y le hace la fiscalización. Sí, se instaló, páguese. ¿Por qué le digo que esto va a funcionar muy bien en la provincia de Loja? Porque cuando usted quiere tecnificar un riego, hay usuarios que quieren y hay usuarios que no quieren.
1: Claro, y ahí los involucra a ellos también.
0: Exactamente. Ese es el tema. Entonces, ahora es el que quiere, acá existe este proyecto. ¿Y cómo es el proyecto? Entonces, el reservorio con paneles solares, con la bomba solar, con un equipo de fertirrigación que es indispensable, un sistema automatizado y riego por goteo, mínimo una vida útil, los goteros de 6 a 8 años.
1: Claro. Muy bien, ingeniero, nos quedamos sin tiempo. Le agradezco de verdad por habernos conversado. Hay una llamada, rapidísimo la llamada, y le damos la bienvenida. Adelante, por favor, tenemos otra entrevista.
2: Muy buenas tardes, José Daniel. Una pregunta precisa para su distinguido invitado. Ingeniero, ¿está consciente usted de que la candidatura del ingeniero Kelvin Sicho va a tener un buen futuro, tomando en cuenta que las reglas del juego están inciertas con este código de la democracia, que recién el 9 de noviembre se va a saber cuáles son las candidaturas calificadas, y hasta el momento, al menos en prefectura, no creo hay todavía candidaturas que firme? Esa pregunta, felicitándolo por su intervención.
1: Muy bien, bueno, ese día es más político, eso sí. No.
0: Yo como técnico, yo soy un lojano, que migré en 1996, regresé a los 30 años y Loja no ha cambiado.
1: Ya ve.
0: O sea, el polo de desarrollo de Zapotillo, que me lo decía el ingeniero Rafael González, es el mentalizador del sistema de riego Zapotillo. Y en las aulas nos decía, aquí va a haber trabajo para ingenieros agrícolas, ingenieros agrónomos, para todos va a haber trabajo en Zapotillo. Y ahora que usted viene a Zapotillo es un problema.
1: Claro, muy bien. Ingeniero, muchas gracias. Nos falta tiempo, ¿verdad? Que nos falta tiempo, pero lo vamos a invitar más seguido para estar conversando. Gracias,
0: Rafael. Muchas gracias, estimado.
1: Muy amable por estar aquí con nosotros. Vamos a la pausa, volvemos para conversar con el señor exdirector del Consejo Nacional Electoral, el abogado Luis Cisneros Jaramillo. Volvemos.
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1: Muy bien, estamos de vuelta. Está con nosotros el doctor Luis Cisneros Jaramillo, exdirector del Consejo Nacional Electoral, para ir analizando un poco, ¿no?, la situación que se ha venido dando en nuestra provincia de Loja y yo diría en la mayoría del país, ¿no? Vemos ahí candidatos que se han podido inscribir, otros que no se han inscrito. Hay otros candidatos incluso que hasta el día de hoy no todavía saben si van o no van en estas próximas elecciones. ¿Por qué pasa todo esto que usted estuvo en la institución? ¿Por qué esta demora incluso en la notificación también de ciertas candidaturas? ¿Es el procedimiento así? Porque incluso he conversado con algunos, están bastante preocupados, se inscribieron, pero hasta ahora no ha habido esa comunicación, decir ya está su candidatura en firme, otros aparecen solo un candidato inscrito, no sus concejales. Bienvenido, doctor, un gusto saludarle.
2: Muchas gracias, José Daniel, por la invitación, a todos los ciudadanos, también a su equipo de trabajo. Yo creo que aquí también es importante un poco que se vaya aclarando por parte de quienes son representantes de las organizaciones políticas o quienes están encargados o encargadas de este proceso técnico de la solicitud de inscripción. Uh-huh. Ir conociendo un poco cómo funciona, ¿no? Y si bien es cierto, hay tiempos, pero sin embargo, pues al tener una cantidad importante de solicitudes e inscripciones, hacer los informes desde el Departamento de Organizaciones Políticas para que luego los trate la Junta, es un trabajo sumamente arduo. Segundo, que para que se haga este informe, ¿no es cierto? Uh-huh. No hay un tiempo específico respecto del informe hasta que puedan ellos ya dar a conocer a los candidatos o a las candidatas, pues, y sus diferentes listas que tienen que subsanar o que no tienen que subsanar. Pero sin embargo, hay que dejar claro algo, ¿no? A pesar de todo eso, la Delegación Provincial Electoral de Loja, de lo que he podido revisar, es la primera en el país con más candidatos calificados.
1: O sea, avanza más rápido que...
2: Más rápido que inclusive uh-huh. provincias pequeñas como Zamora.
1: Ya.
2: Entonces es un trabajo uh-huh. que hay que reconocer de la delegación y de sus funcionarios, que se dedican pues en este tiempo a trabajar sin límite de horarios en cualquier uh-huh. fecha. Y que claro, hacer una cantidad importante, pues tendrán que ir esperando que poco a poco se vayan evacuando estos documentos, que al final también, uh-huh. una vez que la Junta notifica con la aceptación o con la negativa, vamos a hablar de la aceptación, uh-huh. habrá que esperar 2 días para ver si se presenta
1: el tema de impugnación,
2: un recurso ante el uh-huh. ante el Consejo Nacional Electoral o ante el Tribunal Contencioso Electoral. Uh-huh. Igual manera, si se rechaza, podrán hacerlo y tendría que ir esto hasta la instancia del Tribunal Contencioso Electoral. Por eso es que se va a tener candidatos definitivos hasta el 9 de noviembre, y siempre se lo dijo, incluso cuando yo estaba en ese uh-huh. momento, también se lo dijo, el 9 de noviembre es cuando ya se tendrán todos los candidatos. Eso no implica que durante todo este tiempo ya vayan saliendo candidatos calificados y calificadas uh-huh. en firmes las candidatas, y que tienen que ir a estar atentos a esta información, que incluso el CNE ha puesto un QR en donde se les permite uh-huh. verificar qué candidatos ya están en firme, a los que tienen que aún esperar.
1: Ya. Ahora, la situación ahí es el tiempo, ¿no? Porque muchos, incluso, bueno, los que respetan la normativa, pues están esperando, decir, la notificación, ser oficialmente candidatos. Otros no, pues ya están abiertos en plena campaña, que los hemos podido observar, incluso unos antes de que se llame al proceso de inscripciones, ya estaban en plena campaña. Hemos visto ahora mismo también en la provincia ya lo típico, que empiezan a pintar. Rajear, se acuerda que antes de que se inscriban ya aparecían unos candidatos por ahí que se pusieron, se cambiaron de apellido, ya, por ejemplo, Armando Guevara se ponía, Juliana Guevara, y así veía yo por la provincia, yo como recorro, pero es decir, no se respetan nada de esas normativas, siguen haciendo ellos al juego el gato el ratón con el Consejo Nacional.
2: Sí, más que todo yo sí creo que es importante que la gente entienda un poco que dentro de todo Estado y su marco jurídico siempre hay lo que se denomina técnicamente, José Daniel, son los operadores modales o los operadores iónticos o cualificadores modales. ¿Qué implica esto en resumidas palabras, ¿no? Uh-huh. Que es manda, prohíbe o permite, ¿no es cierto? Y en este permite es en donde hay muchas cosas que por justamente la técnica de redacción legislativa, recordemos que quienes hacen nuestra nuestra legislación, no solo en el país, sino en América Latina, no son juristas, son políticos.
1: Exactamente.
2: Entonces, claro, a veces hay este tipo de circunstancias que permiten, aplicando codificadores modales, operadores deónticos, a ciertos temas. Por ejemplo, cuando usted habla de pre-campaña o campaña anticipada, le habla con claridad al reglamento, que es del nombres, ¿no es cierto?, completos, rostro, número y dignidad de candidatos inscritos. Los que están inscritos. Usted no puede hacer allí un análisis, digamos, subjetivo de que yo considero que este candidato, aunque no tiene el nombre, sí es campaña, ¿no? Porque...
1: Pero bueno, la gente ya entiende.
2: La gente entiende.
1: Que andan haciendo campaña adelantada, claro.
2: Pero también, es importante explicarles algo. Por ejemplo, mire, un error que yo siempre lo digo y que un compañero de ustedes lo decía, que yo he dicho que pueden hacer lo que les da la gana, que mintió, me refiero a Gonzalo Piña, cuando una vez me consultó y que yo le he dicho que pueden hacer lo que les da la gana. No le dije eso. Y no, si no me hice entender, pues entonces asumo que es mi error. Pero yo no le dije que pueden hacer lo que le da la gana. Lo que le dije que hay cosas que están permitidas. Y por ejemplo, ¿qué estaba permitido en elecciones primarias? Que hagan campaña para elecciones primarias a las precandidaturas. Él me pedía entonces que yo debería sancionarlos por precampaña anticipada. Yo le dije, no puedo hacer eso, porque ¿qué pasa si nos inscriben?
1: Y como pasó.
2: Exactamente.
1: Y como pasó, entonces, que hicieron tremendas fiestas.
2: Vamos entendiendo un poco cómo es esto, ¿no? Hicieron campaña para las primarias, que está dentro del reglamento, tanto del CNE como de la organización política, que tendrán que luego esto justificarlo a través de los informes que correspondan, y después nos inscribieron. Ahora, si estamos en este periodo ya de pre-campaña y campaña anticipada como una infracción electoral, ¿a quién denunciamos? Si no hay candidatos que ni siquiera han solicitado la inscripción, que hicieron campaña en elecciones primarias.
1: Claro.
2: Ahora,
1: pero ahí sí, claro, ahí sí hay alguien quien, en este caso, si quisiera actuar en el Consejo Nacional Electoral, sería el director provincial de la organización política. No.
2: Pero estamos hablando de que en este caso ellos tendrán que presentar los informes de los gastos que se hicieron en esa pre-campaña.
1: O sea, tendrán que hacerlo.
2: Tendrá que, es obligación presentar los informes. Otro tema, que el artículo 208 habla con claridad. ¿Qué pueden hacer durante este tiempo hasta antes de la campaña electoral? Lo dice el artículo, está permitido.
1: Bueno, eso es claro, hacer conocer incluso
2: planes de trabajo, planes de gobierno,
1: principios ideológicos.
2: Y sus principios ideológicos. Siempre y cuando no implique la contratación de medios, ni pedir, por ejemplo, que voten por esas personas.
1: Claro, eso es otra
2: entonces,
1: cosa.
2: Entonces todavía tienen... Hay algunas formas, ¿no?, en donde pueden dar a conocer sus propuestas,
1: digamos. Yo no estoy de acuerdo, y que lo estoy viendo, y ya se lo voy a pasar más después de esta conversación, es que ciertos candidatos que ya están ahí inscritos, veo, sobre todo en la provincia, ahora se han dedicado a visitar vivienda por vivienda, van con regalos y todo, y no les dan ni vergüenza. Suben que ellos mismos sus propios vídeos, ponen a las esposas como tema de ayuda social y todo, van subiendo ellos mismos en vídeos diciendo que están haciendo una colaboración generosa, una ayuda humanitaria a aquellas personas. Eso también es campaña electoral porque aparece ahí la marca del candidato, en este caso un alcalde a la reelección.
2: Mire, que ese tema lo hemos conversado muchas veces respecto de lo complejo que es poder llegar a todos los sectores con personal de la delegación.
1: Bueno, si suben ellos mismos sus vídeos, está ahí. O sea, ¿qué más?
2: Sí, pero recordemos que lo que se puede refiscalizar y no en redes sociales. Ahora, ¿cuál es el tema? Que si bien es cierto el personal que evidentemente tiene la institución es poco, de hecho de la función electoral, el que menos porcentaje en gasto corriente ocupa es la función electoral respecto de las otras funciones, ¿no? Entonces, por eso mismo la ley permite que la denuncia no solo sea presentada por una organización política o un sujeto político, sino también por los electores.
1: Ya por los ciudadanos.
2: Y es importante decirlo esto. Yo había posteado recién en mi página del Facebook y en mi estado respecto de una película que es importante, ¿no? Que es italiana, A la hora del cambio. Y ahí al revisarle esa película, que veo, pido que la lean, que la revisen, ayer yo la volví a ver, es justamente qué función o qué papel cumplimos los ciudadanos también.
1: Claro.
2: Que pedimos el cambio, ¿no es cierto?
1: Si seguimos cayendo
2: y en cosas eso, pequeñas.
1: Claro.
2: Me refiero, como yo lo decía en mi post, en cosas pequeñas. Si para comprar el pan me subo a la vereda, si para comprar el pan hago doble fila, ¿no es cierto? Si me paso una cola, una fila, digo, paso yo adelante. O sea, todas esas cosas también tenemos que entender.
1: O sea, quiere decir que todo
2: también
1: eso
2: es parte nuestra.
1: Esa picardía está arraigada en toda la sociedad de ser el más vivo, el que veo por ahí la forma de burlar la ley, y eso no está bien.
2: Yo creo que esos son temas que hay que entenderlos también como sociedad. Por eso siempre lo decía, es algo holístico, integral, ¿no? Todos, las organizaciones políticas, las instituciones y también la ciudadanía de manera fundamental, porque hay que entender qué tenemos nosotros. O sea, ¿qué estamos haciendo nosotros? Nosotros tenemos un poder que lo estamos delegando a otra persona. Y hay que entender que cuando votamos estamos haciendo eso, no solo firmar un papel y recibir un certificado de votación, sino que el poder que está en el soberano, que somos nosotros, le estamos entregando a alguien. Y tenemos que analizar quién es ese alguien. Yo le planteaba a un compañero periodista, le decía, sería importante primero hacerles una pregunta para después hacer un análisis, para que el candidato responda por quién, por qué, por quién y para qué quiere ser candidato.
1: Claro, candidata. Pero yo siempre lo he dicho aquí, yo ya no los veo que quieran ser candidatos para trabajar por el servicio de una sociedad y un pueblo, sino más como una oportunidad de empleo. Viendo la situación que pueden estar ahí 4 años ganando sin hacer mucha cosa, entonces por ahí va la cosa. Contacto telefónico, ¿quién está en la línea? Le saludamos, buenas tardes.
3: Muy buenas tardes, José Daniel, muchas gracias por permitirme. Quiero hacerle una consulta a su panelista. Es muy, muy importante lo que manifestó él, ¿no? Por quién votamos, nosotros elegimos. Pero ¿Quién debe propiciar para reformar el plan de trabajo de los candidatos? Ahí ponen un montón de maravillas y cuando ganan no lo pueden cumplir, pero nadie les exige legalmente, porque nada saca al pueblo saliendo a gritar ni a pelear, no sacamos nada. Entonces yo creo que cuando haya una exigencia y alguien le diga, a ver, el plan de trabajo, si no lo cumples, la Contraloría te va a caer al finalizar, punto. Entonces, votemos por quien votemos, como ellos saben que nadie les puede exigir todas sus mentiras, entonces, ¿qué más podemos hacer nosotros los ciudadanos? Entonces, mi pregunta nuevamente es, ¿cómo se debe de hacer para que ya esos proyectos de propaganda política o que los lanzan, ya pues, y si gana, debe de ser auditado y todo el peso de la ley tiene que caerle si no lo cumple? Muchas gracias, muy amable.
1: Muy bien,
2: gracias. Mira, que esa pregunta del ciudadano es súper importante. ¿Por qué razón? O muy importante. Porque cuando él dice quién, ¿no es cierto? Como ciudadanos debemos entender de que al estar pues en un estado y todas sus funciones, cada una tiene, ¿no es cierto?, justamente valga la redundancia, una función. Y aquí estamos hablando de la función legislativa. La función legislativa es la que evidentemente aprueba las leyes, ¿no es cierto? Pero como lo dije, quienes hacen las leyes en este país son los legisladores.
1: Claro.
2: Y los legisladores no son juristas.
1: Muchos desconocen.
2: ¿No es cierto? Eso pasa en América Latina, por eso tenemos tantos errores en redacción normativa. Entonces, aquí volvemos otra vez a la sociedad, donde entendemos que si vamos a elegir a alguien para ser asambleísta, ¿no es cierto?, en su momento debemos entender que es quien va a reformar las leyes para que después todas las demás funciones las aplique. Pero me dicen, sí, pero eso no va a pasar nunca. Bueno, entonces pensemos muy bien en quién votar.
1: Claro.
2: Una y otra. Si es que quienes están representándonos a nosotros por ese poder que les delegamos no lo han hecho, busquemos otras herramientas.
1: Pero
2: y usted,
1: yo siempre...
2: Y usted tiene en democracia directa la iniciativa popular normativa.
1: Claro, yo siempre he conversado con usted, siempre se acuerda que le he dicho, a la Asamblea no deberíamos elegir ni ingenieros, ni arquitectos, ni doctores, sino que sean abogados. Pero nosotros aquí elegimos incluso ni bachilleres y los mandamos a la Asamblea Nacional. Entonces, la responsabilidad también recae en los ciudadanos y luego nos estamos quejando aquí de que no funciona, que este país no va. No, pero este cae bien o es de tal gobierno que tiene una aprobación significativa en el pueblo ecuatoriano y los eligen sin ver quién es esa persona. Y usted sabe aquí en Loja, todos los asambleístas que han entrado, la mayoría en los últimos tiempos, han entrado por arrastre, no por sus propios méritos. Entonces, ahí tenemos gente que ni siquiera son bachilleres, pero son asambleístas. Imagínense esa irresponsabilidad que los ponemos ahí a hacer leyes.
2: Mire, respecto del arrastre, yo lo había conversado Cuando usted lee autores en ciencia política, puede sacar un resumen, digamos, sencillo que se puede aplicar, que no significa que aquí esté toda la teoría, ¿no? Uh-huh. Y cuando se habla de quien llega al cargo público, se ha hablado con los diferentes autores que uno llega por virtud o por fortuna, ¿no es uh-huh. cierto? Entonces, quienes llegan por fortuna, de alguna manera, vamos a hablarlo así, que es porque llegan por el arrastre presidencial, uh-huh. deberían rodearse de personas virtuosas, ¿no es cierto? Si ya llegaron por fortuna.
1: Claro.
2: Sin embargo, terminamos hablando de que son elegidos por el pueblo. Uh-huh. Terminamos hablando de eso. Y además, el pueblo también tiene, como digo, otro poder, que es la iniciativa popular normativa, en donde pueden hacer reformas que se consideren pertinentes. Pero aquí uh-huh. lo que hay que entender, José Daniel, ¿no es cierto?, y es la pregunta que yo les digo que se debe hacer a todos los candidatos y candidatas. ¿Por qué quieres ser candidato? Uh-huh. ¿Por quién quieres ser candidato? Uh-huh. ¿Y para qué? Uh-huh. Cuando ellos respondan esas preguntas, uh-huh. ¿no es cierto? Nosotros debemos ahí responder nuestra pregunta. ¿Por quién voy a votar?
1: Claro.
2: Porque como es representativa, uh-huh. ¿no es cierto? Ese por quién que el candidato responde debe ser el que nos dé la respuesta a nosotros como ciudadanos de por quién voy a votar. Uh-huh. ¿Por qué voy a votar? ¿Para qué voy a votar? Ahora, si la respuesta es vanidosa, uh-huh. porque siempre quise ser alcalde, uh-huh. porque quiero dejar un legado para mi familia. Uh-huh. O sea, no estamos hablando de que, evidentemente, cuando mencionamos el tema de la política, que también es otro tema que debemos conocerlo, tenemos que entender que la política es una actividad mediante la cual alguien que busca, ¿no es cierto?, el poder de manera legítima para representar a otros, debe utilizarlo, pues, evidentemente, para producir cambios colectivos, para saber que debe, pues, realizar negociaciones sobre la mesa con beneficios colectivos, y que, pues, incluso debe considerar a quienes no piensan con él, ¿no? Edgardo Alberto Dona, que es un jurista latinoamericano, argentino, decía que la sociedad debe abrir todos sus límites, uh-huh. incluso para aquellos que son diferentes, con el derecho a seguir siendo diferentes, y eso es lo que debe pensar un candidato o candidata cuando gana. O sea, yo estoy aquí, sí, por los que votaron, pero también para los que no votaron.
1: Por esa autoridad de todos, ya.
2: ¿Pero qué? ¿Por qué estoy aquí? ¿Para qué quiero estar aquí? ¿No es cierto? Uh-huh. Eso creo que es un tema importante que se deben preguntar los ciudadanos y las ciudadanas, y a raíz de eso, pues, comenzar a tomar la decisión. Porque de ahí usted escucha mucho, sí, es un buen candidato, pero no le van a dar los votos. Uh-huh. Fíjense esa reflexión. O sea, ya sabemos que es un buen candidato, pero no le van a dar el voto. Entonces, ¿a quién sí le van a dar el voto?
1: Ya. Ahora, de lo que conozco, ahí hay más de 247 candidatos inscritos y faltan más todavía aquí en Loja, pero antes de eso, tenemos contacto telefónico. ¿Quién está en la línea? Le saludamos. Buenas tardes.
4: Buenas tardes, José Daniel. Buenas tardes al panelista. Y qué mejor que esté el doctor Cisneros, que uno de los abogados y personas que estuvo frente al Consejo Electoral, que allí hay disposiciones legales que tiene que manejarlas bien. Yo considero, por supuesto, el criterio del doctor es valedero, pero yo tengo una idea como ciudadano. ¿Qué tal si volvemos frente a esta, yo diría, a este catombe de candidatos, como usted, señor periodista, y toda la ciudadanía sabemos que dicen, ciudadano se necesita saber? Uh-huh. Lo que se necesita es tener suerte y tener plata para llegar a ser autoridad en elección popular, es la verdad. Ustedes están haciendo esa reflexión, que llegan en vehículos a dejar algo, simplificación chiquitas para la gente humilde que no tiene, entonces les compromete con el voto. Entonces, frente a esa situación, ¿cómo lograr tener autoridades con una capacidad que representen, pero con una dignidad y con méritos? Estos son méritos profesionales, académicos, etcétera, etcétera. Yo tengo el criterio que no se podrá volver tal vez al sistema donde antes, hace años, la autoridad no tenía remuneraciones, un sueldo. Ahí decían, vamos por sacrificarme, voy a sacrificar a mi familia, voy a sacrificarme yo. Y entonces ahí es el espíritu de colaboración que mucha gente, como todos, de repente se hace, dice, no, vamos a ver un criterio, vamos a ver esto qué pasa frente a los problemas. Entonces yo pienso que se podría ir es allí logrando de que ya nadie, los oportunistas, ya nadie, sino, bueno, yo considero que voy a trabajar, voy a colaborar, voy a poner mi granito de arena, pero cuando ya estoy capacitado, experimentado muchas cosas, como el doctor Cisneros, que él pasó por el Consejo Electoral y él sabe cuáles son los problemas, y nosotros los ciudadanos de afuera, que estamos día a día luchando, así como ustedes periodistas que tienen una investigación prolija, que recorren los confines de la patria, y en este caso el cantón Loja y la provincia, sabemos cuáles son los problemas álgidos, y no hay cómo frenar, porque las elecciones nosotros vamos, ¿y qué hacemos? En el grupo no falta alguien que ni siquiera tiene títulos, no hay preparación, peor planes de gobierno. Entonces,
1: muy bien, doctor, solo por honor al tiempo, gracias su llamada, nos quedamos sin tiempo. Doctor Cisneros, rapidísimo.
2: Yo creo que esto es importante, lo que decía el doctor. ¿Por qué, José Daniel? Porque hoy se dice mucho y se sataniza el tema de la política, ¿no? Uh-huh. Y en ciencia política, usted cuando la revisa, cuando la estudia, es importante entenderla en las dimensiones, que es la política, lo político y las políticas, que yo siempre lo he dicho. Y justamente es lo que el ciudadano hace, ¿no? Lo político es eso, justamente es el sujeto de la vida colectiva, o sea, ahí están todos los conflictos, las identidades, los valores, lo que se manda, los desacuerdos como él tiene, y las concepciones sobre lo justo o lo injusto. Eso es lo político. No podemos jamás decir que estamos en eso. Y ya para la política, ¿no es cierto? Esto es decir la ciudadanía. Ya para la política, que es donde están ya grupos de interés, actores, hombres de Estado, debemos nosotros mejorar el ejercicio de lo político de los ciudadanos, claro, esas discusiones, esos debates,
1: a todos
2: para después poder tomar una decisión respecto de a quién votamos, para que quienes sean hombres de Estado y lo hagan a través de la política, pues lo puedan hacer de mejor manera, y sobre todo que representen lo que nosotros, pues, en su momento les dispusimos cuando les dimos el voto, porque es una disposición.
1: Claro.
2: Vayan allá para representarnos.
1: Gracias, querido doctor Cisneros, por acompañarnos. Siempre es muy productivo conversar aquí con el doctor Luis Cisneros. Ha faltado tiempo, pero vamos a nuestra última pausa y volvemos. Muy amable, doctor.
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2: Muy bien, nos despedimos. Queremos agradecerles por su amable sintonía. Dios mediante, nos encontramos mañana en este mismo punto del día. Hasta que eso ocurra, les deseamos un excelente resto de tarde. Ya se viene Enfoque Nocturno con nuestro compañero Wilson Ordóñez.

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1: Amigos de Radio Bacana, buenas noches, bienvenidos a su espacio Enfoque Nocturno, afectados un poco por el clima, pero con ganas de compartir con ustedes sobre lo que ha pasado en este fin de semana, este día lunes, en nuestra ciudad principalmente. El tema político sigue dando de qué hablar, aunque el trabajo de la Junta Electoral sigue siendo pausado. No podemos decir que es lento, porque hay procedimientos que nos explicaba el otro día la presidenta de la Junta Provincial Electoral. También hoy conversábamos con la presidenta de la Junta Provincial y nos decía que siguen los mismos candidatos, siguen oficializados, legalizados, luego del procedimiento que hace la Junta en el tema alcaldía de Loja, el tema de la prefectura, igual, solo que trámites de 4, 3 están ya por salir.

0: Y va avanzando, aunque de esa manera va avanzando el trabajo de la Junta Provincial Electoral, que también tiene a su tarea 3.583 candidaturas en toda la provincia, son las que tienen que hacer el proceso de legalización de las precandidaturas, perdón, para pasar a oficializarlas, y tienen hasta el 9 de noviembre. Y lo había dicho alguna vez la presidenta de la Junta Electoral, podrían hacerlo tranquilamente hasta mediados del mes de octubre, de avanzar en ese ritmo en el que van. Hay otros temas también, pero vamos a saludar primero a Margarita para seguir conversando con ustedes. Buenas noches, Margarita.
1: Así es, Wilson, muy buenas noches a todos nuestros amigos que se conectan ya a su programa Enfoque Nocturno. Como siempre, es un gusto compartir con todos ustedes los hechos que han hecho noticia el día de hoy. Recordarles, antes de continuar, los contactos: el 2725400 y el 0999434095. También un saludo muy especial a todos nuestros amigos que nos escuchan a través del dial 100.5 FM. Un saludo también especial a todos nuestros amigos que nos ven a través de todas nuestras plataformas digitales. Estamos en Facebook y en YouTube en vivo, para que nos puedan mirar también a través de las transmisiones. Y también recordarles que estamos en todas las páginas, en todas las redes sociales: Facebook, Instagram, TikTok, X y YouTube, como Radio Bacana 100.5 FM. 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Se están dando hechos muy curiosos, muy, ya no curiosos, sino ya a veces ya uno no le sorprende nada, ¿no? El fin de semana se llevó a cabo también, después de todo lo que sucedió alrededor de las decisiones que se tomaron de la feria, del cambio de directorio y todo eso. También a la par, pero uno se pregunta, ¿no? ¿Qué es lo que realmente pasa? ¿Por qué pareciera que nuestra principal autoridad estuviera, y la administración en sí, desconectada de la realidad, mientras se preocupaban por la presentación, por la inauguración de la feria, que no está mal, ¿no? Que no está mal, sin embargo, existen hechos más importantes que deben ser atendidos a la brevedad posible. Mientras tanto, mientras todos se preparaban con su traje, con su evento y todo para la inauguración de la feria, como lo digo, no está mal, pero también hay que atender las prioridades. Nuestros amigos productores tenían que pernoctar fuera del Puerto Seco porque no se les permitió entrar por el cambio de horario, por estos cambios de horario que vienen reclamando ya desde que se tomó la decisión de este cambio de horarios. Es muy penoso ver a la gente. Tuve la oportunidad de estar el día viernes en una marcha que los amigos hacían frente a la gobernación para que se les atienda, ¿no? Sobre todo los productores que vienen de las parroquias de nuestro cantón.
0: Ahí vi cierto algunos actores que quieren ser candidatos en esa marcha, aprovechando los espacios, por cierto.
1: Claro, obviamente, no habrá quien quiera pescar al río revuelto, pero es muy penoso. Yo tuve la oportunidad de conversar incluso con un señor que me comentaba que era el presidente de la Huangora, que decía que ellos ya no saben a quién más acudir, que siempre han sido maltratados. En este caso, él manifestaba que en sus inicios era un exalcalde que no les daba un lugar y siempre estaban correteados por los municipales, por la policía municipal. Luego se les ubicó en las pitas y por presiones también de las personas que estaban apostadas ahí, tuvieron que optar por, les dieron un lugar en el Puerto Seco. Y él manifestaba algo que realmente, si de ser así, es muy penoso que por presiones de los productores mayoristas,
0: de los que pasan en Puerto Seco,
1: de los que vienen de fuera, ellos son los que están presionando para que a ellos no se les dé, no se les permita trabajar en el horario que venían trabajando. Que me comentaba que anteriormente ellos podían entrar 4 o 5 de la mañana, ahora no, que ellos tienen que entrar tipo 2 de la mañana. Y quienes les sobra el producto normalmente se quedan para terminar.
0: Los pequeños productores.
1: Los pequeños productores.
0: Ahora, recapitulemos, Margarita, un poco el tema. La nueva gerente, señora Estudillo, creo que es el apellido, toma la decisión de hacer los cambios de los horarios. La gente que vende por mayor, que es los que hacen el pequeño productor, habrían pedido ellos que se reduzca los horarios porque tienen horarios muy amplios, que por un lado es entendible, ¿no? O sea, se comprende que ellos quieran tener ese tipo de reducciones, cambiar esas medidas, que la alcaldesa lo aclaró en una sesión de cabildo que es por seguridad también, todo es comprensible. La medida se entiende. Lo que no se entiende es lo que el mismo Lenin Cuenca le reclamaba a la alcaldesa en la última sesión que se dio en el CISN la semana anterior, en donde le hacía ver a la alcaldesa que muchos productores, obviamente Lenin Cuenca viene del sector rural, sus familiares, su familia mismo se dedicaban a la parte productora en esta magnitud, en esta pequeña cantidad, pero que vienen a esa actividad, que se dedican a esa actividad de producir, sacar en la madrugada los productos de su lugar, de su parroquia, venir a hacer la venta del día en el pequeño productor que era antes y ahora arriba en Puerto Seco, y que ahora con los nuevos horarios estos pequeños productores ya no tenían el mismo tiempo para vender lo que se han dedicado a hacer siempre. Y yo no sé esa parte porque no la pueden encajar en la decisión que toma la nueva gerente de Jerez. Una empresa pública que por otro lado la han cuestionado casi todos los concejales, han pedido que se revea la continuidad de esta empresa pública porque no genera nada. Entonces yo creo que no es muy difícil poder encajar este pedido de los sectores productivos rurales, los pequeños productores rurales, en una decisión macro que han tomado por el Puerto Seco. Yo creo que deberían sentarse a solucionar, a dar una solución. Yo no creo que sea tan difícil ampliarlo, permitirle o buscar la manera de que estas personas no sigan siendo perjudicadas, porque la medida que tomaron era real, pese a que yo vi alguno que otro por ahí candidato o quiere ser candidato. Pero la medida es necesaria, la atención es necesaria ahí.
1: Claro, es que lo que pasa es que esto pasa, por, como usted lo acaba de decir, por estas decisiones que de pronto no se toman en cuenta todas las necesidades de cada una. Se entiende cada una de las partes, también lo dijimos nosotros, se debe buscar una solución integral, una solución para todos, sin perjudicar. En este caso, los más afectados siguen siendo los productores que vienen de las provincias, porque tienen que venir con sus productos y quedarse fuera del Puerto Seco, que también ya fueron desalojados de ese lugar, que obviamente no es el más óptimo para que
0: puedan exponer. Mire, lo hemos dicho tras micrófonos muchas veces, en muchas circunstancias, y hemos compartido con usted, Margarita, ese criterio. ¿Quién la está asesorando a la alcaldesa? Ya no es el primer error que le hacen cometer en ese tipo de circunstancias, ¿no? Y ahora parece que cometiera otro error sin tomar en cuenta todas las aristas que tiene en cambiar o en tomar una medida de este tipo.
1: En un principio, las situaciones que estaba tomando la administración de la señorita alcaldesa iba por muy buen camino, pero sin embargo hemos visto que en temas como esto, que se afecta directamente al ciudadano, parece que no tiene, en este caso los asesores no tienen el conocimiento necesario, o realmente qué está pasando, cuál es la finalidad de hacerle cometer este tipo de errores a la
0: es como que se desconectara de la necesidad, digo, o sea, de la gente.
1: Es desentona totalmente, pero sí le vemos, o sea, que no está.
0: Ahora,
1: mal.
0: Si yo tengo, decimos, si yo no tengo, claro, si yo tengo asesores que están desconectados totalmente de la realidad, de las necesidades de los sectores populares,
1: pues los cambio.
0: Pero si no me doy cuenta. O sea, no me doy cuenta de lo que hago.
1: El gran error de las autoridades que ha pasado, y no solo de la actual, sino la anterior y la anterior, y de muchas administraciones, es que se dejan encerrar en un pequeño grupo que les dice que todo está perfecto, que todo está marchando sobre ruedas, y realmente no ven lo que está pasando a su alrededor. Y a veces es el hecho de que, como nos dicen, es que estamos en territorio, pero si están en territorio no están viendo lo que realmente está pasando. Entonces, sí, preocupa muchísimo. Por acá un amigo nos hace llegar un mensajito, dice, buenas noches, con respecto al puerto, al problema del pequeño productor, Puerto Seco, creo que esto ya podríamos decirlo que ya ni siquiera es un puerto seco, porque es un mercado mayorista, un centro de transferencias mayorista.
0: Me dije, por las inundaciones ya no es seco.
1: El municipio debe fomentar la asociatividad de los agricultores, apoyo para la obtención de personería jurídica y regularización en el SRI, capacitación con innovación tecnológica, diversificación y escalonamiento de la producción y manejo de la post cosecha, apoyo a la comercialización, fomentando ruedas de negocios, promoción de canastas con los productos para comercializar a funcionarios públicos y privados. Estas canastas pueden ser entregadas directamente en las oficinas de los clientes y no ser maltratados ni perseguidos, ni tampoco estar mendigando por un espacio sin ninguna facilidad para la comercialización de los productos. Yo creo que en este caso, estas ideas también serían viables, ¿no? Pero para eso necesitan reunirse, para eso necesitan ver el problema en general, ver el problema global. No solamente llega una administradora. Antes, la administradora anterior era el tema de los que querían implementar el cobro de un peaje para ingresar. Ahora es el tema de los horarios. Está bien que se pongan horarios por seguridad, por todas las razones que ustedes quieran, pero tomen en cuenta las situaciones. Los productores, como lo acaba de decir usted, no pueden coger y sus productos y venir a la hora que ellos quieran, porque son productos, son realmente hortalizas, legumbres, que con la lechuga, con el pasar del día, se va dañando. Igual todos los productos que ellos comercializan, ¿no? Incluso las mismas personas de los mercados que van a comprar a Puerto Seco también les compran a esas personas, porque lo hacen al por mayor, y hasta ellos ya han dejado de ir hasta allá porque ya no saben en qué horario los van a encontrar, o porque ya para ellos las puertas están cerradas. Lo que sí es muy preocupante, y se debe también tener en cuenta que en este tipo de comercio, en este tipo de rueda de negocios, de comercio, no se puede manejar un horario de oficina, como todo el mundo parece que a esto quieren apuntarle, ¿no? No tenemos absolutamente nada contra la persona que está al frente de este centro de transferencias mayorista, pero parece que debería rever esta situación, llegar a un acuerdo, y que sobre todo que todas las partes sean de alguna manera salgan beneficiadas y no se afecte en este caso a los pequeños productores, como está pasando.
0: Vamos a hacer ya la pausa para regresar con nuestro invitado este día lunes. Vamos a hablar de seguridad y criminología con nuestro invitado de este día lunes, ya el último día de este mes, fin de mes. Vamos a regresar enseguida hacemos una pausa, regresamos para seguir hablando con el magíster Jorge Luis Cuenca.
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6: Seguimos, amigos de Radio Bacana. Estamos, como les decíamos, con Jorge Luis Cuenca Regalado. Él es magíster en criminología y política criminal. Aparte, es dirigente de Barrial y con quien vamos a abordar el tema de la seguridad, básicamente, en el Cantón Loja. Buenas noches, bienvenido, magíster.
7: ¿Cómo están? Muy buenas noches. En primer lugar, agradecerles a ustedes por darnos la oportunidad de hablar y conversar.
6: Acérquese un poquito más.
7: De conversar con ustedes y con la comunidad. Algunos temas muy importantes sobre el tema de la seguridad. Y bueno, también un saludo cordial a todos los que nos están escuchando por este medio.
6: Bueno, ¿se puede hacer una especie de radiografía? ¿Podemos hacer un análisis de cómo está Loja? Aunque a una simple percepción sigue siendo una Loja tranquila, ¿no?
7: Sí, bueno, entre las estadísticas que arrojan obviamente las entidades de seguridad, nos llaman y nos dice que Loja todavía es una ciudad tranquila, un cantón tranquilo, pero sí, está con sus características de, hablemosle, de violencia. Según las estadísticas, Loja sí está marcado por el tema de la violencia intrafamiliar, la violencia de género. Entonces, eso nos llama a entender que debemos nosotros preocuparnos para tratar de hacer unas políticas públicas que nos ayuden a atacar ese problema que tenemos acá en Loja. Es por esa razón que, para hablar

0: de seguridad hay que estar preparados. Entonces, en mi caso, he tenido la oportunidad de trabajar en una de las mejores instituciones del país, como es la Policía Nacional, durante 21 años, donde hemos recibido un poco de experiencia para poder trabajar en estos temas. Aparte de eso, obviamente, para trabajar con la comunidad, también tuve la oportunidad de seguir esta maestría de Criminología y Política Criminal.
1: Loja, se han presentado algunos hechos violentos sobre sicariato, hechos que han ido, van creciendo, ¿no? No es que la policía, dice, es un hecho aislado, pero va creciendo. Esto, estamos a tiempo de erradicarlo, estamos con las estadísticas, le benefician a Loja para poder terminar con un problema como ese. ¿Y qué tan difícil es solucionar eso, atender esto?
0: Sí, bueno, en todo caso hay que hacer un análisis. Loja, en los últimos años, desde el 2021 hasta la fecha, han tenido como 29 homicidios. Eso le cataloga al Cantón Loja como una de las ciudades menos violentas, con el 2% a nivel nacional. Claro que obviamente estos indicios, estas muertes violentas se han dado por temas de sicariato, como usted lo indica, por temas de territorio, para el tema de venta de sustancias prohibidas. Y también por la violencia que se da en el entorno de acá de Loja. Pero por eso que Loja es considerada una ciudad todavía pacífica, porque a nivel de las estadísticas no está muy complicado. Hablamos de 5 años con 29 muertes violentas, entonces es poco el tema acá.
1: El tema tráfico de estupefacientes es como que mueve toda esa violencia, ¿no?
0: Sí, bueno, uno de los factores importantes para este tema de la violencia acá en nuestro país y Loja es este tema del consumo de sustancias prohibidas y la venta también. No se olvide usted que hace 2 semanas hizo un operativo importante de la Policía Nacional en el sector de Obrapía y supuestamente capturaron a un señor, un sujeto que es de Los Lobos, que estaba vendiendo estas sustancias. Uh-huh. Entonces, ¿qué quiere decir? Que Loja, en Loja sí se vende, o sea, sí se consume.
1: Sí, hay este ambiente, este submundo.
0: Obviamente, sí, este es un mundo, pero que todavía, digamos, no estamos como los límites, como otras provincias como Guayas, Quito, Manabí. Entonces, por esa situación, pero obviamente nosotros no debemos dejar de lado, o sea, nosotros debemos implementar las políticas públicas adecuadas para poder trabajar en este aspecto.
2: Uh-huh. Estimado Jorge, muy buenas noches, qué gusto saludarle para tratar sobre todo estos temas que son de bastante trascendencia, por así decirlo, y por qué no importantes, porque se trata de nuestra seguridad. Usted y Wilson mencionaban el hecho de que relativamente Loja todavía es tranquila, pero en algún momento todas estas ciudades como Guayaquil, Durán, las provincias también del Guayas, Pichincha, Manabí, en algún momento también fueron ciudades tranquilas. Ahí yo no sé si le abordamos desde esta parte la pregunta, ¿por qué nosotros esperamos a que ocurran los delitos o en este caso tenga una escalada la violencia, los sicariatos, para poder reaccionar y empezar a buscar políticas? En nuestra provincia, ¿usted cree que con este leve incremento de muertes violentas estamos previniendo ya o estamos buscando políticas públicas ya para prevenir o estamos todavía reaccionando a lo que está sucediendo?
0: Sí, ¿cómo les va? Muy buenas noches. Gracias por la pregunta. Todo el tiempo hay inseguridad. En Guayaquil, por ejemplo, en el año del de 1998 yo estuve en Guayaquil y allá en Guayaquil todo el tiempo es percepción de inseguridad. Usted llega allá y es como que está con el miedo de que ya le van a asaltar y le van a robar. ¿Qué ha pasado? Nos debemos preguntar. ¿Los gobiernos han hecho las políticas públicas adecuadas para poder trabajar en este aspecto? Eso hay que preguntarse. ¿Por qué incremento de los GDO, que se llaman ahora, los grupos de delincuencia organizada? Si más antes se los denominaba pandillas. Entonces, yo entiendo de que los grupos organizados de la delincuencia, ellos están buscando los medios más necesarios para poderse inmiscuir en el ámbito social. Entonces, acá en Loja tenemos que preguntarnos, ¿estamos haciendo las políticas adecuadas de seguridad? pues estamos esperando de que se convierta en una provincia o un cantón violento para poder trabajar. Y las políticas públicas adecuadas de ahora que obviamente están implementando por parte del gobierno autónomo descentralizado como es el municipio, ¿están dando resultados? Nos podemos a preguntar, ¿qué proyectos están trabajando acá en Loja para hacer prevención? Entonces la respuesta está ahí. Entonces, nosotros no podemos acá en Loja aplicar un proyecto o una política pública la misma que está ocurriendo en Guayaquil.
2: Porque la magnitud es diferente.
0: Sí, la dinámica es diferente en el tema del delictivo. Allá es muy diferente. Entonces, no podemos nosotros decir, como en Guayaquil se implementa cámaras de videovigilancia, entonces implementémoslos acá en Loja. Yo pienso que eso primero se debe hacer un diagnóstico para ver qué queremos hacer, en qué queremos trabajar implementando las cámaras de videovigilancia. Y obviamente hay que recordar que estos implementos son parte de la forma de cómo poder atacar la delincuencia o la inseguridad, pero no es el 100% que nos va a ayudar. Entonces hay otros aspectos.
2: Acá en nuestro, sobre todo en nuestro cantón, por también decirlo, en nuestra provincia, si nuestro cantón es un poco más tranquilo en relación a las demás provincias, en sí la provincia de Loja es un poco más incluso tranquila, ¿no? Pero qué importante es conocer los tipos de delitos que se están incrementando aquí en nuestro cantón, en el cantón Loja, por así decirlo. Puede ser lo que hemos visto últimamente, estamos ya prácticamente este año con alrededor de 29 sicariatos,
0: sí.
2: En este año. Entonces vemos que esto ha sido lo que ha ido aumentando. Se ha tenido los robos a domicilio, los asaltos, los robos de vehículo también, que fue un tiempo que se empezó a preocupar a la ciudadanía, sobre todo el hecho de que los carros estaban estacionados y eran sustraídos del lugar donde estaban estacionados. Entonces, ¿qué se debe aplicar para, primero, como usted lo acaba de decir, hacer un diagnóstico de cuáles son los delitos que más están proliferando en nuestro cantón y en nuestra provincia?
0: Bueno, es fácil. Nosotros tenemos que irnos al tema de estadísticas. No olvidemos de que todas las instituciones públicas encargadas de la seguridad en un tiempo en el año hacen una rendición de cuentas. Entonces ahí nosotros podemos determinar ¿cuál es el delito o cuál es la infracción o lo que está pasando en la inseguridad más alta para nosotros poder hacer un diagnóstico? Según las estadísticas a nivel del cantón, la violencia intrafamiliar, la violencia de género es la que está más alta, ¿no es cierto? Entonces, en las estadísticas eso le sirve para usted poder determinar a dónde va usted a aplicar una política pública. El tema, como le decíamos, del sicariato y las muertes violentas está un poco bajo. Pero aquí
2: en Loja, relación a otras provincias.
0: A otras provincias, obviamente. Eso estamos hablando del cantón Loja. Pero no nos olvidemos también que hay un problema grave aquí en Loja, el tema de la inseguridad vial. O sea, eso es otro.
1: Que va subiendo, va incrementando.
0: Por ejemplo, el anterior fin de semana, un vecino de mi barrio falleció, el que estuvo ahí en la Mater Dei.
1: Ya.
0: ¿Y qué pasó? O sea, se quedó ahí, y se está investigando por parte de la fiscalía, pero estamos haciendo prevención.
1: ¿Qué medidas?
0: O sea, ¿qué estamos haciendo?
1: Claro, eso decía Margarita también, como las competencias que tiene el cantón a través del municipio, las competencias que tiene el Estado a través de sus entidades. ¿Qué deberíamos cambiar? ¿A dónde deberíamos dirigir las acciones de prevención, principalmente en todos los ámbitos de seguridad, ¿no?
0: Como yo les decía, lo primero que tenemos que identificar son los factores de riesgo aquí en nuestra comunidad. Aquí uno de los importantes factores es, por ejemplo, el consumo de alcohol, la violencia intrafamiliar, la falta de trabajo, no hay una educación adecuada. Entonces, esos factores nos llevan a nosotros a determinar por qué razón la delincuencia o la inseguridad o la violencia que hay acá en nuestra comunidad, porque estamos hablando del tema de la violencia intrafamiliar y la de género que está más alta, ¿no? ¿Por qué? ¿Cuál es el factor importante? Por ejemplo, el tema del maltrato, el tema de la violencia en niños, niñas y adolescentes, que eso nadie lo habla.